Gracias a todos quienes están escribiendo, programando canciones de Prince Royce en este mini especial. Ya nos quedan unas más y terminamos. Ya se viene Punto 7 Toca Doble.

bachata, Prince Royce se reúne con el rey de la bachata el 20 de septiembre en el Estadio Monumental en Santiago para este tour que los trae a nuestro país, a ambos, Romeo Santos y Prince Royce. Mejor tarde que nunca. Y con esta canción que ambos tienen en común, lo despedimos hasta una próxima oportunidad y será hasta septiembre cuando los veamos a los dos sobre el escenario acá en Chile. Esto se llama Dardos.

Dame un tintín, te lo ruego. Romeo Santos y Prince Royce. Acá en Punto 7 en esta noche. Ya se viene, Punto 7 toca doble. Desde ahora ustedes pueden llamar, pueden marcar el 800-380-900. Aquí comienza, aquí arranca el espacio que espera a nuestros auditores el fin de semana y que lleva por nombre Punto 7 toca doble.

0: Ladrón que le roba ladrón. Mira, buen tema. Lucra a esta hora de la noche con esa canción, Ladrón. Ya son las 8:16. Estaba revisando informaciones que hablan del partido. Del partido de México con Inglaterra, que se atrasa una hora. La FIFA oficializó atraso de este partido por riesgo climático, como lo dice en la información allá en Ciudad de México. Se atrasa entonces, el compromiso fue aplazado para las 21:09, si las condiciones climáticas lo ameritan. Ahí están atentos a aquello por allá en ese país. Condiciones adversas en Ciudad de México. Atrasa en una hora el partido de México con Inglaterra. Vamos con los contactos. Punto 7, toca doble a esta hora. ¿Quién está por ahí? ¿Quién llama? ¿Aló?
1: ¿Aló?
0: ¿Hola?
1: Buenas noches, Paulita.
0: Buenas noches, ¿con quién?
1: Con Gladys Inés, de acá de Chihuahua.
0: Ajá, qué bueno que estés en sintonía, amiga. ¿Y qué tal? Sí. ¿Cómo va tu noche? ¿Qué haces?
1: Mira, a mí me gusta mucho la música. Me pongo a bailar un rato. ¿Ya? Me gusta tejer, tejo mucho, cosas lindas. Uh-huh. Y así se me ha pasado la tarde acá dentro de mi casa porque está muy helada.
0: Ah, claro. Ahí en casita te entretienes también.
1: Sí.
0: Y bueno, siendo de todo un poco. Y como tú decías, ahí como arañita, teje que teje.
1: Claro.
0: Oye, ¿qué
1: artista?
0: Mañana
1: hay que ir a trabajar.
0: Sí, pues ¿sí? Y mañana hay clase también. Comienzan las clases del segundo semestre. Así sí. Es. Oye, ¿y qué quieres pedir? ¿Qué artista, qué grupo, qué cantante?
1: Mira, quiero mandarle un saludo a mis dos hermanos que tengo en Higuera, en Talcahuano.
0: ¿Ya?
1: Ya, a Miguel uh-huh. y Cristian Valderrama, de Higuera.
0: De Higueras, Miguel y Cristian Valderrama, tus sí. hermanitos. Muy bien, sí. les enviamos saludos a los chiquillos. Oye, ¿y qué sí, artista? Pues, ¿qué pides para yo buscar? ¿Qué cantante?
1: Y a mí me gusta Amar Azul.
0: Ok. ¿Algún saludo para alguien más?
1: No, por el momento no, porque ellos se están escuchando la radio.
0: Ah, mira, qué bien. Les enviamos entonces las mejores vibras y un abrazote inmenso para ellos. Y para ti también.
1: Ya, pues.
0: Que te vaya bonito.
1: Gracias.
0: Chao.
2: Este es el sincero homenaje para todos.

0: Dame un beso, un besito. Ahí estaban las dos canciones de Mar Azul en esta noche en Punto 7. Toca doble. ¿Quién más llama? Estoy llamando, recuerden, el WhatsApp descansa y solo nos quedamos con la línea disponible, el 800-380-900. Hola.
1: Buenas tardes, mi reinita.
0: Hola.
1: ¿Cómo estuvo su tarde?
0: Bien, súper bien. ¿Y la tuya?
1: Qué lindo. Por acá, súper bien también.
0: Qué mire, bueno.
1: El almuerzo fue algo raro, Paulita.
0: ¿Por qué?
1: Porque nunca había comido al almuerzo en el plato anticucho.
0: Ah, pero bien, pues, rico.
1: Es que en vez de tirarlo hacia la parrilla de la carne, la hicieron como anticucho.
0: ¿Ya?
1: Y la ensaltaron en fierrito, lógico, correcto, toda la cosa así. Y después lo fueron vaciando al plato y fueron sirviendo.
0: Mire, está bien, pues viste, original las chiquillas ahí.
1: Con una ensaladita rusa. Pero qué amo. Pichica lugar.
0: Eso, muy bien, qué bueno, Efraín. Me alegro que haya sido un rico almuerzo.
1: Hoy día casi tengo una sorpresa.
0: ¿Ah?
1: Anduvo cerquita mío por aquí una colega antigua suya.
0: ¿Ah, sí?
1: Sí, anduvo ahí en el colegio médico.
0: Mira, qué bien, qué bueno.
1: Yo no fui al colegio médico hoy día, llamé, sí, a la portería y me dijeron, acaba de entrar tu amiga para adentro.
0: Mira.
1: Me dijo, andaba acompañada con la hija.
0: Mira, qué bien, qué bueno.
1: Así que creo que iban a almorzar adentro ahí, al colegio médico.
0: Qué bien, a lo mejor habían actividades.
1: Bueno, hoy día eso. ¿Me toca la palmeña o no?
0: No sé, pues usted pida. ¿Quiere la palmeña?
1: Sí, pues sí, ya llevo como una del mes pasado que no la escucho.
0: Muy bien, nos quedamos con palmeña y algo ya, más.
1: Vamos, recién una semana. Saludos, Paolita, a la Aldita, mi gran amiga preciosa que tengo. Y pucha, qué lástima. Pues yo hubiese sabido antes, la habría llevado del pelo por último a ver los
0: bajes. A ver los bajes que están acá. Era el teatro, pero, te entiendo.
1: Mire, recién me vengo enterando.
0: Sí, pues estaban hoy. En este momento está encantando,
1: pero,
0: aquí al ladito.
1: Pero me estoy preparando, sí, porque quiero ir a ver a Miriam Hernández.
0: Ah, qué bueno, también viene muy pronto. En unos días más.
1: Claro, así que ahí voy a estar vivo el ojo.
0: Eso, atento, pues, amigo Efraín.
1: Ahí lo voy a pegar en la nuca, ¿cuánto se llama la palmeña?
0: Bueno, nos quedamos con tus dos canciones acá, a continuación.
1: Ahorita que esté bien, y el martes estaremos en el consultorio y el jueves igual, vendiendo mi emprendimiento.
0: Eso, que le vaya muy bien. Y nosotros seguimos con Punto 7, toca doble.

0: 106.7 toca doble en este momento. Ustedes tienen que llamar y marcar el 800-380-900. Hola.
1: Hola, Paulita.
0: Hola, ¿cómo te va?
1: Bien, gracias a Dios.
0: Lograste comunicarte, qué bueno.
1: Sí.
0: Qué rico, ¿y vas a saludar?
1: Bueno, a ti, a tu familia, porque ya saludé a mi mecánico, pues. Es que me estaba cobrando sentimiento en delante que saludé a todos menos.
0: Ajá, mira, le enviamos cariños ahí a él, pues, a tu mecánico amigo, vecino.
1: Y al Víctor.
0: Uh-huh. ¿Y qué pides?
1: A mi esposa Patty, porque si no, uy, se me va a enojar.
0: Ajá, también. ¿Y qué vas a pedir? ¿Qué artista para buscar?
1: Ah, tú dijiste que ya la semana pasada me pusiste los Vasqueos. Sí, no están aquí.
0: Sí, están acá. Sí, a metros nada más de nosotros. Y a kilómetros ahí, pero cerquita, acá en Conce.
1: Pues,
0: pero bueno, para la próxima.
1: Tendré que conocerlo antes que me muera.
0: Que así sea, pues, Aldita. ¿Y qué vas a pedir?
1: Mira, voy a pedir uno de Marco Antonio Solís, pues.
0: Bueno, ya.
1: Un saludo para Efraín y para a mis hijos. Oye, mi nieta no quiso nada de papilla.
0: ¿No le gustó? ¿No quiso?
1: No, fíjate que la hacía.
0: Ay, claro, es que no está acostumbrada, está recién con las papillas, pues hay que darle tiempo al tiempo ahí nomás.
1: Es
0: es chiquitita, claro.
1: Saludos a tu familia.
0: Muchas gracias.
1: Que tengas una linda semana, uh-huh, y un lindo regreso a casa, Paulina.
0: Gracias, amiga,
1: te
0: un abrazo.
1: Mucho.
0: Linda,
1: falta chao. Poquito.
0: Falta poquito. Ay, no me lo recuerdes. Chao, cuídate.
1: Cuídate.
0: Ay, ay, ay, falta poquito. Sí, ya, vamos con canciones. Punto 7, toca doble. Ya son las 8:36.

0: 89.7, toca doble en esta noche. Ahí están nuestros auditores participando, marcando nuestro número. A ver quién está en la línea, quién se comunica con nosotros. Mientras me llegó un saludito, dice saludo para Francisco Venegas, de parte de su esposa Natacha, y Nostrosa, que lo ama muchísimo. Cariño para él. Que no piense tonteras, que aquí estoy, dice, como señora, esperándolo, que lo amamos como familia, que es lo mejor del mundo a pesar de todo. Aquí estamos para remar juntitos, que no importa la distancia. Te amo y te respeto. Como siempre y mucho más, estando aquí sola con los hijos, te amo. Espero que se abrigue y que duerma bien. Un abrazo para él, Francisco Venegas, de parte de Natacha, a esta hora de la noche. Tenemos contactos. Aló, hola. Aló. ¿Hay alguien ahí? ¿Aló? ¿No están atentos? No, parece que no están atentos ahí. A punto 7, toca doble. Vamos con otro llamado. Otro contacto en la línea gratuita. ¿Aló?
1: Muy buenas noches, señora Paola.
0: Hola, buenas noches, ¿cómo está?
1: Bien, gracias. Oye, antes me reía en la mañana cuando le decía la agüita alta, me reía.
0: ¡Ah, eras tú! Sí, ¿verdad? ¿Cuál es tu nombre?
1: Roberto Chamorro, ¿y a mí recuerdas?
0: ¿Roberto?
1: Sí.
0: Roberto Chamorro, sí, me acordaba de tu persona, pero no de tu nombre.
1: ¿Ella es de la SAO?
0: Sí, de una once virtual, ¿te acuerdas ayer que hablábamos?
1: Sí.
0: Eso era. Oye, ¿y qué quieres pedir, Roberto?
1: Cualquier arma. Uy, que ha hecho frío, ¿ah?
0: Sí, ha hecho frío, amigo. ¿Usted está abrigadito?
1: Sí, yo lo traigo que tengo problemas de la próstata.
0: Ajá.
1: Estoy con... Tengo que... Ahora la semana tengo que ir a pirituras para el médico porque no sé qué se me operan.
0: Ah, bueno, ojalá que le vaya muy bien en esa hora médica.
1: Yo,
0: pues.
1: Yo sabe, el de arriba sabe.
0: Claro que sí. Que le vaya muy bien, harta fe y harta confianza. ¿Pero qué te gusta? ¿La cumbia, la bachata, el merengue, la salsa?
1: Cualquiera nomás. Al azar nomás.
0: Al azar lo dejas. Uy, me la pones muy difícil. Mira, vamos ya, a programar algo.
1: La cumbia.
0: ¿Una cumbia? Ok. ¿Sí? ¿Y vas a saludar a alguien más o no?
1: No, a usted que llegue buena a su casa. No, a su casa.
0: Gracias, amigo.
1: Un beso, sea Paola.
0: Muchas gracias. Tú también, que tengas una linda noche y cariños, Roberto.
1: Ya, el otro sábado la llevo otra vez.
0: Eso sí, pues me llama ahí cuando pueda los fines de semana y llame a la radio también durante la semanita. No se pierda.
1: Ya. Chao, chao.
0: Que esté muy bien. Chao. Nos vamos con temas. Punto 7, toca doble.

0: 8 minutos nos separan de las 9. Más contactos tenemos en punto 7 toca doble. Hola.
1: ¿Aló, Paulita?
0: Sí, ¿con quién?
1: Con Luchito de San Pedro.
0: Hola, ¿cómo está, querido amigo?
1: Acá, Paulita, con bastante frío, ya me voy a acostar. Ya estaba tomando unos matecitos para calentar el cuerpo.
0: ¿Ay, qué le agregas a tu mate?
1: De todo, de todo. Pura hierbita, de todo. Matico, menta, de todas las hierbas que...
0: ¿Azúcar o stevia?
1: La hierba común y corriente.
0: Claro, él le agrega otras más también. Él le agrega azúcar, stevia, endulzante.
1: Pero ahorita calienta mucho el cuerpo del mate.
0: Sí, calienta mucho.
1: Sí, bastante. Yo que sufro mucho de mi pierna, pues tengo que esperar hasta octubre más o menos para que me opere.
0: Ah, claro, entonces ahí tiene que estar con su pierna abrigadita.
1: Sí.
0: Y tomando cositas calientitas, como tú
1: sí,
0: me comentas.
1: Ahorita con guaterito en la noche y todas esas cosas en la pierna, aunque los dolores son terribles.
0: Estaba mirando, fíjate que la temperatura actual es de 5 grados a esta hora.
1: Sí, sí, está bastante helado afuera.
0: Bajó así como raudamente, rápidamente la temperatura, 5 grados, y la sensación que se siente es de 3.
1: Sí, bastante, bastante.
0: Por eso se siente bastante hielo y frío.
1: Abrirse harto para que cuide su vocecita preciosa que tiene.
0: No,
1: usted cuando se vaya.
0: Gracias. Sí, eso trataré de hacer. ¿Qué quieres pedir? ¿Qué artista? ¿Qué cantante?
1: La Bichota, Paolita.
0: Ya, pues la Bichota.
1: Oiga, Paolita, saludos. Que tenga un gran inicio de semana y si va a trabajar en la televisión, ojalá para verla, que me encanta verla en televisión igual.
0: Gracias. Ahí yo creo que el viernes a lo mejor, posiblemente.
1: El viernes, sí, lo más probable es que el viernes esté ahí, Paolita, ahí estaremos como... No la sea.
0: Ay, ya. Cachirupi, que en paz descanse. Gracias. Pues Luchito, que tengas una linda noche, que estés bien de tu pierna.
1: Igual,
0: abrígate.
1: Igual usted, Paolita, que tenga un buen regreso a casita.
0: Gracias, amigo.
1: Muchas gracias.
0: Abracitos para ti. Vamos con los temas entonces. Chao, chao. Punto 7 toca doble, ya termina.

momento de despedirnos. Muchísimas gracias por su sintonía. Será por mi parte hasta el próximo fin de semana, sábado y domingo, acá en el micrófono de Radio.7. Un abrazo para todos, linda noche, abrigarse, cuídense mucho, que estén súper bien, que tengan una gran semana, y mañana si hay clase. Y con todo el ánimo y con todo el power, mañana comenzar el segundo semestre en torno a lo estudiantil y lo laboral también, quienes estaban de vacaciones. Cariños para Luis Colpo, que va saliendo del turno en esta noche, después de un domingo agotador, y lo mismo acá. Enviamos saludos también a nuestro amigo Mario. Gracias por estar en sintonía. Cariños para Ansel, también desde Llanquihue. Y para tantas personas, para Jaime también. Saludos en esta noche, que todos tengan una gran jornada. Me retiro con esta canción que en lo personal me encanta. Te la dedico. Un abrazo, linda noche. Chao.

Hoy hemos estado saludando a las Berta. Todavía hay tiempo, si conoce alguna, envíele un mensaje, envíele un WhatsApp, pídele un telefonazo. Felicidades para ti, Berta, y para quienes celebran un año más en su cumpleaños. ¡Feliz, feliz! ¡Felicidades! Bailando alegremente, que los cumpla feliz. Muchas felicidades para quienes celebran un año más de vida. Todo lo bueno para ustedes. Y aquí, a continuar con la programación de esta noche en La Punta 7.

noche de domingo. Para quienes vienen de regreso, por ahí andaban de paseo, mañana a lo mejor tienen que volver a clase. Las bendiciones, sus regalones, o tal vez el martes, el miércoles. Pero los trabajadores, los administrativos, los auxiliares, las auxiliares, hombres, mujeres, mujeres, hombres, manipuladores y manipuladoras de alimentos van a tener que volver a los establecimientos a prepararse para lo que será el inicio de clases, tal vez el martes, el miércoles o el jueves de esta semana. Se terminan las vacaciones de invierno para algunos estudiantes, los que están en la universidad e instituto recién están comenzando. Pero bueno, vamos que se puede, todo listo, todo dispuesto para esta segunda patita del año escolar en este 2026.

¿Cómo va ese regreso a casa? ¿Hay taco o no hay taco? Harto movimiento, harto vehículo en la noche, pero nosotros tenemos buena programación para que ustedes nos puedan escuchar, para que se entretengan, para que vayan cantando incluso. Si nosotros nos hubiéramos casado hace tiempo, cuando yo te lo propuse. Cuando yo voy manejando me gusta ir haciendo karaoke. Karaokeamos en esta noche con este popurrí de Pandora.

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titulares entregan detalles del último adiós a Fernando Clige. Funeral se realizó este domingo. Hablaron todos sus compañeros de trabajo, Pato Torres, incluso Esperanza Silva. Habló del cáncer que enfrentó Fernando Clige. El sufrimiento era enorme. Una emotiva despedida para el actor durante esta jornada. Su hijo también habló, Nicolás, hijo de Fernando Clige, ya tras la muerte, mi viejito. Todos con mucho cariño y emocionados. Daniel Alcaíno también aparece por acá en Página 7. Dentro de las personas, mucho dolor. La ex esposa de Fernando Clige también y madre de su hijo Nicolás, enfrentando esta partida de un actor que, si bien su nacionalidad es uruguaya y a la vez chilena, llevaba mucho tiempo acá, pero se lució y era muy querido por sus compañeros y también recordado por todos los auditores y quienes también lo vieron en las telenovelas. Hoy fue el emotivo, la emotiva despedida de Fernando Clige. Paulina Urrutia también en Página 7 reveló cómo sobrellevó su tratamiento de cáncer. Madre denuncia negligencia en parto de gemelos en Coquimbo. Hijo quedó con un daño neurológico. También en noticias policiales, amarraron a una madre y sus hijos en violento turbazo, esto es en Cerrillos, robaron hasta los útiles escolares. Hay varias informaciones por acá. A ver, tenemos Quique Borandé, que rindió homenaje a Fernando Clige también en Detrás del Muro. Desde la cárcel, líder de banda se hizo pasar por fiscal para liberar a detenido en San Felipe. Imagínense, ¿ah? Detienen a ex Seremi de Salud, simulaba ser carabinero y usaba un vehículo con encargo por robo. La ley Senabast. Rebajan precio de 32 medicamentos esenciales de cara al invierno. Algunos de los titulares en Página 7.cl. Somos la Punta 7 en Noche de Domingo.

vamos a iniciar una nueva semana que viene con harta agüita, agüita, agüita, agüita, que va a comenzar. A ver, mañana 0 grados, oh my god, 0 grados será la mínima, mucho frío para este lunes, máxima de 13. El martes 90% de probabilidad de lluvia, vamos a tener... Después de las 11 de la mañana hay precipitaciones y en la noche ya se van a intensificar el día martes. El miércoles acaba de llover harto. Atención, el día miércoles vamos a tener mucha, pero mucha agua. También harto viento, por lo que estoy mirando, desde la madrugada. Se va a mantener parte de la mañana y va a continuar durante la tarde y la noche. También hay pronóstico de lluvia para el día jueves. Jueves, sí, a ver, acá tenemos ya, el jueves, el viernes, el sábado y el domingo hay pronóstico de lluvia. Si bien el sábado nubosidad parcial, va a ser muy poca agua. El día viernes también vamos a tener algo de nubosidad parcial y un poquito de lluvia, pero muy poco. El día domingo vamos a tener harta acumulación de agua, según el pronóstico, por lo menos para la próxima semana. De todas maneras, cuando va a llover más intensamente, será el día miércoles, según lo que yo puedo revisar acá en este pronóstico del tiempo. Así que nos preparamos, si tiene tiempo para hacer algún arreglo mañana. La gotera, canaleta, en fin. Limpiemos para que no nos inundemos desde el martes.

Hace algunos minutos atrás yo le comentaba la lamentable partida. Hoy fue despedido el actor Fernando Clige. Falleció a los 72 años el viernes, lo confirmó Chile Actores a eso del mediodía. La organización informó el deceso del intérprete, que estaba aquejado de un cáncer uruguayo-chileno, destacando la trayectoria y expresando también las condolencias a sus familiares, cercanos, amigos, colegas del mundo artístico. Clige fue uno de los rostros más reconocidos de las teleseries chilenas de la década de los 80 y 90, además de desarrollar una extensa carrera en teatro y televisión. Su trabajo lo convirtió en una figura habitual de la pantalla nacional, dejando un legado que marcó a varias generaciones de espectadores. Así que el adiós para Fernando Clige se llevó a cabo hoy, masivo, muy querido, y estaba preparando su participación en la próxima nocturna, que están las imágenes. Me imagino que las van a dejar y tendrán que darle un vuelco ahí al personaje que estaba interpretando, creo que un empresario muy importante. Somos La Punta 7 y yo, tu amigo Marcelo El Chino Saavedra, finalizando este domingo.

Carla Melo nos invita a vivir un romance ilegal acá en la Punta 7. ¿Les parece? 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

¿Qué va a pasar? ¿Qué pasará? ¿Qué misterio habrá con el concierto de BTS? Los conciertos, que son tres. Luego de que el Instituto Nacional rechazara el uso del Estadio Nacional, han aparecido algunas propuestas para que esté la banda BTS. Acá el alcalde de Concepción, Héctor Muñoz, propuso el Estadio Cerro Arrebolledo. La alcaldesa de Viña del Mar también, Macarena Rimbomonti. Por otro lado, también ofreciendo el Estadio de Valparaíso. Y en la Quinta Vergara podría estar, es que no alcanza tanta gente, creo, ¿no? Podría ser una opción, tal vez, y tener más jornada. Pero el estadio de Colo Colo también, pues, monumental. Algunos por ahí decían que lo hagan en el estadio de la U. Oh, son mala onda, ¿no? ¿Cómo es posible este suceso? Bueno, ahora la decisión está en manos de la productora de G Medio, que deberá evaluar, por ejemplo, si el Monumental cumple con los requerimientos técnicos del espectáculo. Mientras tanto, miles de fanáticos siguen atentos a la definición del nuevo recinto, luego que el Estadio Nacional quedara descartado por un informe técnico que advirtió riesgos para la cancha. Así que ahí está. Veremos qué es lo que pasa con el concierto de BTS.

¿Qué se nos viene este lunes en el Mundial? Vamos a revisar, ¿les parece o no? Vamos, Para este lunes, Portugal-España a las 3 de la tarde, Estados Unidos-Bélgica a las 20 horas también mañana, y Argentina con Egipto va a jugar su partido de octavos de final este martes al mediodía, y Suiza-Colombia también el martes a las 4 de la tarde. Ahí está, entonces, reitero, mañana Portugal-España a las 3, está Estados Unidos con Bélgica a las 20 horas, Argentina con Egipto el martes a las 12 y Suiza con Colombia el martes a las 4 de la tarde, lo que son los octavos de final del Mundial.

Hay una tremenda preocupación que se está dando hoy en día y es por una práctica que se ha hecho viral entre los jóvenes, un reto viral. Resulta que videos que incentivan a jóvenes a mezclar bebidas alcohólicas con antigripales en polvo, una combinación que según el Instituto de Salud Pública, ISP, puede provocar el grave daño hepático debido a la interacción del alcohol con el paracetamol presente en estos medicamentos. El ISP hizo un llamado a no replicar este tipo de contenidos y recordó que la dosis máxima de paracetamol para un adulto sano es de 4 gramos diarios. Además, advirtió que el tono humorístico de estos desafíos puede hacer que se subestime el riesgo, especialmente porque estos medicamentos se venden sin receta. En este caso, el verdadero challenge es no poner en juego la salud de unos segundos de viralidad. Así es que no lo hagan, hablen con sus hijos, con sus nietos, revisen de repente las redes sociales también, que no estén haciendo estos retos virales por buscar aceptación entre gente que ni siquiera es tu amigo. Finalmente, un me gusta, un like, ya obtener más seguidores, como que eso es la que la lleva hoy en día, y se hacen estas tonteras como grabar virales para hacerse famoso, pero dañando su salud. ¿Ya? Mayores detalles los encuentra en Página 7.cl.

Hay noticias que han dado que hablar esta semana. Hay un proyecto y es una discusión inmediata de este proyecto que modifica la ley de responsabilidad penal adolescente con el objetivo de permitir que jóvenes de 16 y 17 años puedan ser juzgados como adultos cuando sean imputados por algunos de los 17 delitos graves, siempre que la medida sea solicitada por la fiscalía y autorizada por un juez. Una iniciativa que también propone aumentar hasta 10 años las penas para menores de 16 años que cometan esos delitos. Eliminar el beneficio de irreprochable conducta anterior para reincidentes y permitir el traslado de condenados a cárceles de adultos al cumplir la mayoría de edad. Bajo determinadas condiciones, el proyecto busca endurecer la respuesta penal frente a los delitos más graves cometidos por adolescentes y ahora va a continuar su tramitación en el Congreso. Así que hay distintas opiniones. Muchas personas están de acuerdo con que menores de 18 años también sean juzgados por cometer delitos, accidentes, robos e incluso la muerte de otra persona.

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0: Estamos finalizando este 5 de julio, saludando a todas las Bertitas. Muchas felicidades para ti, Berta. Y resulta que me encuentro con una noticia: las mascotas publicitarias de distintas marcas, los famosos corpóreos, tienen su propio punto de encuentro. El llamado Sindicato de Corpóreos nació durante el cumpleaños de Tita la Maletita, la nueva mascota de Turbús, como una iniciativa para coordinar eventos. Tita la Maletita. Bueno, resulta que esta iniciativa para coordinar los eventos y activaciones y colaboraciones entre personajes de distintas empresas, aunque no se trata de una organización formal, actualmente funciona a través de un grupo de WhatsApp. En la iniciativa participan representantes de marcas como Ambrosol, Yantel, Abastible, Integra Médica, Coaniquem, La Selecta, con el objetivo de compartir contactos y organizar actividades conjuntas. Entre los planes también está sumar a personajes tan reconocidos como el Dr. Simi, demostrando que al menos en el mundo de los corpóreos la competencia puede esperar para sacarse una foto en grupo. ¿Qué me dicen acá? Si yo voy como corpóreo de Max Cerdo, oye, como el maniquí de Max Cerdo. Ya se están pasando, ya agarraron vuelo.
1: ¡Ándale, beso!

noche de domingo, varias personas también están trabajando. Y hay una nueva encuesta Cadem que revela que el 69% de los chilenos y chilenas estaría dispuesto a trabajar más de 40 horas semanales a cambio de un aumento significativo de su sueldo. Además, un 68% aceptaría extender su jornada en 3 horas de lunes a jueves para tener un viernes libre, mientras que un 86% rechaza reducir su salario para trabajar menos horas. El sondeo también abordó la propuesta de indemnización a todo evento donde las opiniones se dividieron. Un 45% está de acuerdo y otro 45% en desacuerdo. Además, un 61% cree que esta medida facilitaría el despido de trabajadores, aunque un 57% considera que permitiría cambiarse con mayor facilidad a un empleo que les guste más. Al parecer, cuando se trata de trabajo, el sueldo sigue pesando más que el reloj, sin duda. O sea, yo a mi jefe no le pido que me... No, de hecho, yo estoy trabajando a esta hora, estoy muy, pero muy contento. Yo le dije, jefecito... Si usted quiere, yo voy a trabajar los domingos en la radio. Me pasa la llave y yo cierro el palacio del trabajo, jefecito. Bueno, me dijo, aquí está la llave. Entonces la Paulita se va a las 9 y yo me quedo hasta las 12 de la noche. Bueno, jefecito, no se preocupe, yo cierro la semana. Y cuando están sonando las canciones, yo empiezo a barrer acá. Claro. Y ando con un trapero aquí en los pisos. Dejando todo impecable para que se inicie una nueva semana.

hay muchas personas que hasta ahora están trabajando, otros van en la carretera, hay algunos que están desvelados, desveladas en la casa. No pueden dormir y resulta que Chile se convirtió en el país con la peor calidad de sueño de América Latina, según un estudio de calidad de sueño realizado en 39 países, solo el 44% de los chilenos asegura dormir bien con frecuencia, mientras que un 18% afirma que nunca logra un descanso adecuado, ubicando al país en el penúltimo lugar del ranking mundial. Especialistas atribuyen este problema principalmente al estilo de vida que tenemos los chilenos y chilenas. De hecho, el uso excesivo de las pantallas, de los celulares, largas jornadas, los tacos. El 47% reconoce quedarse despierto hasta tarde usando el celular o el computador, una cifra muy superior al promedio global. Al parecer, el último buenas noches, buena nuit, muchas veces no es para él, para la almohada o la pareja, sino para la pantalla del celular.

En algunos minutos más ya vamos a cerrar este 5 de julio y recordando que después viene Mario Alejandro Sangüesa, una nueva semana, inicio de clases, volverán los tacos, a pesar de que han estado presentes estos días, pero igual se terminan las vacaciones de invierno para algunos establecimientos. Mañana van a andar algunos tíos los furgones. Que tengan una excelente jornada. Vamos que se puede, a dormir o a seguir trabajando con el ritmo de la punta 7.

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gracias por la buena onda, por la sintonía, por estar ahí, por escucharnos. Será hasta mañana. Ya viene el trasnoche con Mario Alejandro Sangüesa y Pedro Vilches. Soy Marcelo Saavedra. A las 9 estaremos de regreso. Un abrazo, que estén bien. Chau.

Hola, ¿qué tal? ¿Cómo están? Muy buenas noches, buenas madrugadas. 6 de julio, aquí estamos, en pleno invierno, con frío, pero con el cariño de siempre, con este amor fecundo que se multiplica y adhiere, se pega en la piel, de cordillera mar, de sur a norte. Esta es la punto 7 de madrugada, abriendo una nueva semana de labores. Hoy día Santa María Goretti, mañana San Fermín. Así dice el calendario y así palpita el corazón en esta nueva jornada de labores, de estudio, de colegio, de retorno, en fin, principalmente para ustedes. Esta programación y el cariño multiplicador de la punto 7 este día lunes. Abrazos gigantescos.

en el matinal de la noche. Maluma, ¿se acuerda esta canción o no? Felices los cuatro. Mire, los cuatro felices. Este es Maluma en la puntuación.

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1: En la punto 7, Elvis Crespo, bésame, suavemente, suavemente.

Aquí están los ilegales en la Punto 7 este día lunes. Vienen armonizando la pastillita. Lo que

0: movimiento.
1: Los hermanos J. Penn, estos son peruanos y tienen una trayectoria, ni le digo, ¿cómo lo hizo los hermanos J. Penn?

Agapornis. Oiga, este temita es bien romántico, ¿eh? Tiene su letra, claro, tiene también su forma y fondo. Está dedicado a una mujer. Sencillamente esta canción se denomina Ella.

el título de esta canción, a más de alguien le habrá pasado en alguna oportunidad. A todos de alguna manera. Hacer memoria los que quieren hacerse los lesos. Fíjese que Iván Alejandro interpreta este título, ¿eh? Téngalo en cuenta. Me emborracho por tu amor.

Los títulos de las canciones distan mucho de aquella época en que se hablaba del amor, de los ojos, de la mirada, del mechón de tu cabello, de los labios, de las manos. Mire, el título de esta canción marca la época actual. Aquí está Santa Fe interpretando románticamente El día que las vacas vuelen.

En la punto 7, mire, esta canción es muy romántica y tiene ritmo, ¿eh? Natalia Lafourcade con Los Ángeles Azules. Y nunca es suficiente, nunca.

0: Permíteme, quisiera presentarme.
1: Pipe Cruz, así se llama este artista. Me enamoré de ti. ¿Y por qué sería? Aquí va el dato principal. Punto 7 de grano.

Esta canción sí que tiene historia. ¿Cuántas veces en los rankings por una mujer estupenda, empresaria, cantante, artista mexicana? Maricela interpreta A Cambio de Qué.

Oiga, esta canción no la escuchaba hace 5 minutos. Estábamos medio nerviosos en la punto 7. Luis Fonsi con Víctor Manuel y Despacito. Hacía tiempo que no escuchábamos esta canción.

Esta es la punto 7. A ver, aquí hay un saludo bastante llamativo, ¿eh? Se llama el caballero Juan Luis. Juan Luis está saludando a su polola Ivonne. Juan e Ivonne, ¿eh? Ellos viven en la comuna de Lota, en la región del Biobío. Juanito para Ivonne. Esta canción que le dedica con Combo Bacano. Mira el título, ¿eh? Es muy romántico, ¿eh? Te quiero, mujer. Juanito e Ivonne.

Aquí tenemos a Princesa Alba cantando esta noche, esta madrugada de día lunes, esta bonita canción que se llama Ya no quieres quererme. ¿Será así? Princesa Alba en la punto 7.

89.7. Este matinal con Villa Cariño. Aquí está Villa Cariño, linda, linda, linda, linda y preciosa.

De esta manera estamos cerrando este circuito, primer circuito de la noche a través de la .7, entendiendo que hay que echar un pestañón, pero igual en la pauta de la compañía de la .7 hay mucho que decir, hay mucho que compartir, pero principalmente establecer o prolongar una amistad a través del tiempo y el aire. Esta es la .7, es nuestra madrugada.

Hola, ¿qué tal amigas? ¿Qué tal amigos? Todo el afecto para ustedes a través de la Punto 7. Caramba, caramba, ya llega el lunes. Claro, estamos a lunes 6 de julio. Por lo tanto, tiene que mentalizarse para que le vaya estupendo durante todos los días de esta semana. Arriba el ánimo. Ya, queridos amigos y amigas, a levantarse porque tienen que cumplir con sus actividades laborales. Que les vaya estupendo. Y por supuesto, nosotros aquí en la Punto 7 tenemos la misión de entretener y divertir con los buenos grupos musicales de pura cumbia bailable.

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Lo que hasta hace algunos años parecía una idea propia de la ciencia ficción, hoy ya es una realidad. Un emprendedor argentino de 27 años está impulsando una tecnología capaz de construir casas de hormigón con impresoras 3D gigantes, con las que puede hacer una vivienda en apenas 48 horas. La innovadora tecnología utiliza una impresora de gran escala de aproximadamente 11 metros de largo por 11 metros de ancho y hasta 7 metros de altura. El sistema trabaja depositando capas sucesivas de hormigón hasta dar forma a las paredes y estructuras de una vivienda a través de 3D impresoras gigantes y...

¿Es usted el rey? Cuando chicos le decían que uno era el príncipe del hogar, a lo mejor ahora es el rey igual que la película. No, esa película no. Ya. En la punto 7, Daddy Yankee, el rey de lo imperfecto.

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Combo con clase se define como una orquesta tropical con una fuerte influencia en la cumbia latina. La agrupación se formó en 2012 con 4 integrantes, pero hoy en escena son 13 músicos. En esta madrugada de La Punto 7, el sonido de Combo con clase.

0: clase.
1: Le deseamos siempre lo mejor. Tenemos buenos temas aquí en la Punto 7, como este que lo trae Talía y Gente de Zona con Lento.

Una situación casi para la risa sin precedente quedó al descubierto en la frontera norte de Chile tras el hallazgo de un puente construido sobre la zanja de Colchane. La obra, que no fue levantada de forma artesanal, contó con una planificación logística de gran envergadura y tenía como

objetivo principal burlar los controles policiales y militares fronterizos, facilitando tanto el ingreso de personas como el egreso de mercancías ilícitas.

En los últimos años, los servicios orientados a mascotas han crecido y se han consolidado. Entre ellos destacan los paseadores, hoteles y guarderías. Estas últimas funcionan durante el día, con horarios definidos y una rutina de actividades pensadas para el bienestar de los animales. Algunas de estas guarderías incluso incluyen transporte desde y hacia los hogares, permitiendo que los perros pasen parte de la jornada acompañados y participando en actividades grupales. Otro factor relevante ha sido el retorno al trabajo presencial, lo que implica que muchos animales pasan largas horas solos en casas o departamentos. A esto se suma una mayor conciencia de los tutores sobre la necesidad de socializar, gastar energía y estimularse más allá de los paseos habituales. ¡Wow!

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1: Hace de las noches más lindas de nuestra vida.
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Dicen que siempre hay que tomar agüita. Aquí en la Punto 7, ellas, Denise Rosenthal y Mala Rodríguez, agua segura.

Datos de los telescopios Hubble y James Webb revelaron una nueva clase de objeto que se encuentra en nuestra galaxia, la Vía Láctea. Los astrónomos lo llaman fragmento fósil de bulbo galáctico. La prueba sería Tersan 5, un curioso cúmulo estelar para el que llevaban años intentando encontrar una explicación debido a su rareza. De acuerdo con un comunicado de la Agencia Espacial Europea, los investigadores ahora demostraron que Tersan 5 no es un cúmulo estelar globular, como se clasificó anteriormente. En cambio, se trata de algo mucho más extraño y raro.

0: Totoro.
1: Que sucedió un día 6 de julio, pero en 1822. Lord Cochrane prueba el buque a vapor recién llegado a Chile, Estrella Naciente, en un viaje a Quintero. En 1925 nace el músico estadounidense Bill Haley, uno de los más importantes intérpretes del rock and roll. En 1942, Ana Frank, autora del Diario de Ana Frank, y su familia se esconden de los nazis en Ámsterdam, Holanda. El año 1997, la selección de fútbol de Chile gana 4-1 a Colombia en Santiago por las eliminatorias para el Mundial de Francia 98. Los goles chilenos los marcaron Marcelo Salas, 3 goles, e Iván Zamorano.

0: Paloma Mami con Fingías.
1: Alhamdulillah.

Le comentamos a esta hora aquí en la Punto 7 que Australia Post, el servicio postal australiano, reforzó las medidas de protección para sus carteros con aerosoles de citronela como último recurso frente a perros agresivos, después de registrar un récord de ataques con un promedio de 9 incidentes diarios y más de 1.200 episodios reportados en todo el país durante los últimos 6 meses. La empresa postal de Australia informó en un comunicado de que 47 repartidores se enfrentan cada semana a perros agresivos o sin control, una cifra que representa un aumento del 5% respecto al mismo periodo del año anterior.

0: en la punto 7, Dani Ocean con Me Rehuso.
1: Esta canción es para ti.

Christina Cook, astronauta del programa Artemis, que se convirtió en la primera mujer en viajar a la Luna, fue galardonada con el premio Princesa de Asturias de la Concordia 2026. Este galardón lo entrega la Fundación Princesa de Asturias a través de la heredera a la corona española, la princesa Leonor de Borbón, y reconoce la labor científica, técnica, cultural, social y humana realizada por personas o instituciones a nivel mundial. ¡Wow!

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noticias. ¿Cómo andamos con las informaciones? Fíjese que a propósito de esto, el informe de noticias digitales 2026 del Instituto Reuters encontró que por primera vez las personas se informan más a través de redes sociales y plataformas de video que utilizando los medios tradicionales de noticias. Se trata del estudio más completo sobre el consumo de noticias a nivel mundial, basado en una encuesta que respondieron 100.000 consumidores de información digital en 48 mercados del mundo. Los resultados también revelaron que la confianza en las noticias cayó al 37%, el nivel más bajo desde que comenzó a medirse en 2015. Los descensos más pronunciados fueron en Filipinas, Irlanda, Tailandia, Perú y Polonia.

La bailarina de Mohenjo Daro, una estatuilla de 4.500 años y uno de los grandes íconos artísticos de la civilización del Valle del Indo, ha causado revuelo tras aparecer vestida en un nuevo libro de texto destinado a las escuelas de la India. La estatua de bronce, tal y como reposa en el Museo Nacional de Nueva Delhi, representa a una joven con el pelo recogido, el mentón elevado y desnuda, a excepción de unos brazaletes y un collar. Sin embargo, la imagen aparece retocada en la última versión del libro de texto de Historia de las Artes, publicado por el Consejo Nacional de Investigación y Formación Educativa, en el que la bailarina aparece ahora con el torso sombreado, casi emulando un vestido corto.

La mejor programación musical la tiene para ustedes la .7, el Micha con Gilberto Santa Rosa, Suma y Resta.

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0: Usted, amiga, amigo, siempre está pegado a la programación de la Punto 7. Muchas gracias, muy gentiles. En la Punto 7, justamente, Camilo nos canta Pegao.
1: Pegao.

El pingüino de Humboldt enfrenta uno de los escenarios más complejos de las últimas décadas, según un reciente estudio liderado por el investigador Alejandro Simeone del Instituto One Health de la Universidad Andrés Bello. El trabajo reveló que la población reproductiva de esta emblemática especie, pingüinos, disminuyó en un 63% entre 2021 y 2025 en las principales colonias del centro-norte de Chile. Esta zona concentra cerca del 90% de la población nacional de pingüinos.

adiós. Decimos adiós, sus amigos, ella, Tania Marcos, en la sala máster, y que les habla Pedro. Y en la animación van a quedar gratamente acompañados con Rodrigo Zárate. Adiós, buen lunes.

0: Se les terminaron las vacaciones, va. No, yo estuve aquí todo el rato, Ustedes que estuvieron ahí flojeando, durmiendo, hasta más tarde igual. Wichi Mirichi. Tuvieron que volver a la vida real. Tuvieron que volver a la vida cotidiana. Wichi Mirichi. Hoy día tuvieron que levantarse temprano, Pero aquí estaba su pobre Zárate esperándolo, po. Ustedes pensaron que yo no iba a estar. Yo siempre estoy. Siempre he estado. Y si Dios así lo quiere, siempre estaré. ¿Cómo están? Muy buenos días. Hola, hola. Guajajajaja. ¿Tuvieron que volver a levantarse temprano? ¿Cómo están? Buenos días. Muy buenos días.
1: Don Rodrigo Zárate, muy buenos días. Espero que se encuentre muy bien.
0: Flor Fly.
1: Que haya descansado.
0: Flor Fly.
1: Un poco. A usted le toca trabajar bastante. Yo bien, gracias a Dios, voy saliendo de mi casa ya tempranísimo porque después nos agarramos todos los tacos. Así que nada, con mucho frío acá en el campo, así que nada, pues, a tener una linda jornada, una linda semana, y que a todos nos vaya muy bien, a todos los que participan de la radio, muchas bendiciones para todos, y que el Tatita Dios ahí nos acompañe esta semana.
0: Así va a ser.
1: Para poder salir adelante, hay que puro trabajar. Así que nada, un abrazo para todos y muchas, muchas gracias por la compañía.
0: Un abrazo grande para usted. Gracias a usted por su compañía, querido Oscarito Itoito. Guajajajaja, tío de los furgones. ¿Se tuvieron que levantar más temprano hoy día? ¿Ah? ¿Tuvieron buenas las vacaciones? ¿Ah? ¿Cómo están? Buenos días.
2: Se terminó el veranito de San Juan para los estudiantes. Se terminó. Para los tíos de los furgones igual. A sufrir con el frío. ¡Ay, qué buena! Buen día. Atento central. Saludos a todos. Víctor Domingo, buenos días, Rorro, a levantarse temprano. Las bendí, a pasar frío ahora.
0: ¡Wishi Mirishi! ¡Wajajajajaja! Se les terminaron las vacaciones. ¡Wajajajajajaja! Pero nosotros estuvimos aquí siempre, ¿ah? Siempre estuvimos, ¿sí? Los que estuvieron descansando fueron ustedes. ¡Wajajajajaja! Tuvieron que volver a levantarse temprano. Nosotros nunca paramos. Señoras y señores, tenemos un grado a esta hora en Concepción, Hualpén, San Pedro de la Paz y Chiguayante. Les saluda a su amigo de siempre, mentalista, consejero sentimental, soldador al arco, maestro sanguchero. Rodrigo Zárate, 6 de la mañana con 20 minutos. Vamos a continuar en esta mañana matutina, matinal, por la mañana in the morning.

0: yeah, yeah. 6:24 a.m. ¡Ajá, ja, ja, ja! Se tuvieron que levantar temprano otra vez. ¡Guau, ja, ja, ja! Tío Claudio, apareciste.
1: Los niños volvieron a hacerte compañía.
0: Tío Claudio, te escucho un poquito más mal que como el ajo. Hola, hola, buenos días.
2: ¡Guau! ¡He vuelto a clase! ¡Saludos acá de Penco! No quería ni la clase, las perlas. Y lo mejor de todo, que ahora el papá y la mamá van a quedar solitos en la casa.
0: ¡Cuchi! Se viene el cuchi cuchi matinal. Se viene el cuchi cuchi matinal. Se viene el cuchi. Dos semanas, compadre, sin cuchi cuchi matinal. Se viene el cuchi cuchi matinal. ¡Qué mañana de fiesta! ¡No, viejo pelado! Se viene el cuchi cuchi matinal. Sí, pues, compadre, hay que ponerle, ¿no? ¿Sí o no? Ahora se queda papá y mamá en la casa. Solide. Se viene el. El cuchi cuchi matinal. ¿Sí o no?
3: ¡Rico, rico, rico!
0: ¡Eso! ¡Vamos! ¡Buenos días, buenos días, buenos días, buenos días!
4: ¡Hola, cobrito, cobrito! ¿Cómo estamos? ¡Buenos días! ¡Ja, ja, ja, ja! Se le acabaron las vacaciones a los estudiantes y a los conductores de taxi.
0: ¡Oh! ¡Ja, ja, ja! ¡Verdad!
4: Se le acabó el relajo a los conductores de taxi. ¿Cómo van a pelear hoy día?
0: ¡Oh! ¡Viejo pelado, ¿verdad? ¡Ja, ja, ja! ¡Tuvieron que volver a trabajar igual! Pero nosotros siempre estuvimos acá, ¿eh? Ustedes fueron los que se tomaron unas dos semanitas de vacaciones. Pero aquí estuvimos los otros. Aquí estuvimos firmes los otros.
5: Hola, Roberto Zárate. Rodrigo Zárate.
0: Roberto Zárate. ¿Cómo estás? Ay, ¿cómo? ¿Cómo ya me cambiaste el nombre ya, a ver?
5: Hola, Roberto Zárate. Rodrigo Zárate.
0: Roberto Zárate. ¿Cómo estás?
5: Que tenga un excelente turno. Aquí estamos listos para irnos a trabajar hoy día en el último turno. Oh, yeah. Después salimos con descanso 4 días. Así que vamos con todo el power. Y dale, está papi. La pura lloradera con los garotillos. Están llorando los garotillos.
0: Dale, papi, dale, dale, papi, dale, papi. Ay, señor, que tuvieron que levantar temprano otra vez.
4: Buenos días, Rodriguito. Buenos días. Hoy día aparecen todas las mojojojo, las calinas, los carevijas y todo eso, y se le acabó.
0: Se acabó el descanso. Richard dice por acá, buenos días, Rodrigo, feliz inicio de semana aquí diviando, bendiciones para todos. Hoy comienzan los tacos, está bien, tan bien que estábamos, dice. Sí, pues sí, está bien. Por acá dice Joana, no me simpatiza. Joanita. Ariel Rifo, buenos días. Un abrazo muy grande, Arielito. Y un abrazo muy grande ahí a mi amiga Teresita. Todavía estoy esperando la junta, Arielito. Teresita, oiga, Teresita, póngale un cachamal por la oreja ahí al Arielito. Yo todavía estoy esperando la junta. Y que no, que nos vamos a juntar, que vamos a hacer, no sé qué. Y todavía ahí, puros tira y encoge nomás. Ay, ya, pues Teresita, póngale un cachamal ahí por la oreja. Al Arielito, porque. Ah, pobre, que sí, en el fin de semana, compadre, nos vamos a pegar un viaje a Punta Cana, ¿no? Ya. No hemos ido ni a la desembocadura todavía. Hola, hola.
6: Buenos días, Rodriguito.
0: Buenos días.
6: Que tenga un excelente día, una excelente semana.
0: Igualmente.
6: Un gran abrazo y mucha fuerza para los compañeros de Nueva Imperial por su pérdida.
0: Sí.
6: Fuerza y ánimo más.
0: Terrible. Han pasado muchas cosas el fin de semana. Vamos a estar actualizando esas noticias también. Bueno. La vida sigue, la vida continúa. Si les contara yo, chiquillo. ¡Ay! Pero aquí estamos. Hola.
7: Con todo respeto. 1500.
0: No, pero ¿para qué te cuento?
8: Con todo respeto.
0: Buenos días.
9: Hola, Rodrigo. Aquí vamos, camino a la pega.
0: Para esta cuestión. Espérate. Por favor, música para este audio ad hoc. Vamos Vamos al aire, por favor. Al aire con este audio. ¡Al aire!
9: Hola, hola, Rodrigo. Aquí vamos camino a la pega. Con todo el power. Saludos ahí a los cabros.
0: Señor. Padre santo, señor. Sácale todos los espíritus de flojera a este hombre, señor, por favor. Señor. Sácale todos los espíritus de flojera a este hombre, por favor. Todos los espíritus de modorra, señor. Sácale todos los espíritus de legaña, señor. Sácale todos los espíritus de piñén, señor. Señor, sácale todo, señor. Sácale todo el espíritu de olor a topo, señor. El espíritu de olor a rodillas, señor. Señor, despiértalo, señor. Pónale un pipe. Para que reaccione, por favor. Nosotros lo único que nos queda es poder decirte. ¡Amino, amino, amino! ¡Amino, amino, amino! One, two. Un día Flor Flies. One, two. Un día Flor Flies. Amino, amino, amino. Amino, amino, amino. One, two. Y un día Flor Flies. Y one, two. Y un día Flor Flies. Y la tata.
1: Ay, ay, ya seguí con la otra.
0: Señoras y señores, 29 minutos faltan para las 7 de la mañana. Este es un clásico 5 estrellas.
1: Uy, cómo suena esa guitarra, ¿no?
8: ¿Cómo está, compadrichi? Allí Angelini, el italiano, Angelini. ¿Cómo está mi único y gran amigo Rodrigo Zárate?
0: Yo no sé si sea tu único y gran amigo porque todavía no te rajáis con desayuno, ¿eh? Así que yo lo estoy dudando últimamente.
8: Compadre, qué rico poder escucharte tempranito, compadriche, usted dando el ejemplo. Como forever, ¿ah?
0: Forever.
8: Eso es
0: forever.
8: Bueno, amigo mío. Oiga, así que los chicos entran a clase hoy día, así que harta buena ira para ellos, ya que algunos no querían levantarse, compadre. Pensé que tempranito hay algunos que se levantan. Valga la redundancia, más tempranito, compadre, pero vamos, ánimo, ánimo, ánimo, como les decía a los chicos, todas las mañanas. Así que, bueno, y qué rico empezar una semana más laboral, gracias a Dios. Y para los que no tienen peguita, vamos, compadre, que se puede.
0: ¡Eso! ¡Un abrazo grande, Angelini! Oye, un saludo muy grande para la Mechi. Linda pechocha, Mechi. ¿Cuánto te queremos, Mechi? Lunes 6 de julio, María Goretti hoy está de onomástico. 27 para las 7 de la mañana, dice.

0: 4 minutos para las 7 de la mañana. Mira, Marcia Natacha me dice: buenos días, Rodriguito, por acá preparándonos para el segundo semestre. Le estaba agarrando tanto cariño a las vacaciones. Excelente día para ti. Yo no sé lo que eso, vacaciones, se come con pan. Vacaciones, cacho, vacaciones. ¿Cómo que me suena un poco? Carne de vacuno puede ser, sí. Saludos para... carne, vacuno. Saludos para mis amigos ahí de la carnicería Longaví. Hola.
1: Buenos días. ¿Cómo está, amiga? Tantos días sin escuchar su dulce. Y yo me había alejado de un problema porque me... La semana pasada como que me anduve cayendo al frasco un poquito. Así que mil disculpas. No, pero siempre yo aquí en mi corazón, no, y lo digo con mucha dignidad, con todo el respeto para usted y para la dama presente. Un gran saludo, Rodriguito. Vamos que se muera este día lunes en compañía de la Punto Quite.
0: Oye, no sé por qué, pero hasta aquí sentí el olor yo, ¿ah? No sé por qué, pero hasta aquí sentí el olor, compadre. Lo sentí súper cerca. Hola, hola, buenos días.
2: Buenos días, Rodriguito. Por acá Marcos, en el turno de guardia.
0: Hola, hola.
2: Desde Coronel, te saludo a la distancia, viejito perro, esperando que estés bien.
0: Buena, viejo.
2: Dale salud. Oye, ayer escuché a la Yulisita por ahí saludando a la Paulina. Había tiempo que no la escuchaba. Saluda a la Yulisita. Creo que hoy día empieza ya sus labores. Saludo a todos los adictos de la Punto 7 de parte de Marcos desde Coronel.
0: ¡Coronel Marco Aurelio! Buenos días.
3: Buenos días, Rodrigo Zárate.
0: Mira,
3: ¿cómo estás?
0: ¿Cómo parece?
3: Gabriel Quintero por acá, gusto en saludarte.
0: Buena, compadre.
3: Oye, bueno, se les terminó las vacaciones.
0: Oye, Gabriel, te voy a decir una cosa. Anoche probé una. Y te cuento, viejo. Hasta ahí nomás te voy a decir. Anoche probé una. Después de no sé cuántos años. Anoche me obligué a probar una. Oh, ni te cuento, viejo pelado. Ya, dale.
3: Los comes que ya no voy a poder disfrutar tanto a las enanas.
0: Claro.
3: Pero bueno, así ya. Que tengan un buen retorno a clases, todo. Y voy aquí a dejar a mi novia. La tengo aquí al lado mío. Y quería aprovechar de decirle cuánto la amo.
0: ¡Ah!
3: Que es el amor de mi vida.
0: ¡Ah!
3: Que soy inmensamente feliz junto a ella. Y nada, pues que espero que tenga una excelente semana, que todos tengamos una buena semana, que lleguemos bien a casita en la tarde. Y también enviarle unos saludos a, sé que están escuchando, unos amigos, Raúl Iturra, José Luis Garcés, y ahí se sumó Claudito Cocodrilo, de allá de los de Castille. Un saludo para ellos que están escuchando también en la mañana. De parte de su amigo Gabriel Quintero, sigue. Para todos, una buena jornada, una buena semana, pero en especial para la mujer que me enamora día a día. Besitos, nos molestamos.
0: Qué bonito, Gabrielito. ¡Que viva el amor! ¡Que viva el amor! ¡Que viva el amor, Gabrielito! Oye, ¿cómo? ¿Sacaría?
4: ¡No, Nori!
0: ¿Qué pasó, Sacaría?
4: Le tengo una canción ahí a Gabriel, yo le tengo una canción romántica,
0: ¿Una canción romántica?
4: Sí, una canción. Por favor, póngame trevere. Póngame trevere, por favor, para cantarle una canción al amor de la vida de Gabriel, por favor, Donori.
0: Ya, cántale.
4: Esta canción es para ti, mi amor. Es que te quiere, soy yo, amor.
0: Ya, pero canta luego.
4: No, es que esta es una canción para Gabriel y para su novia. Una canción romántica que viene directamente desde mi corazón.
0: Ya, pero canta luego.
4: no, no, di. Aquí viene la canción para él. Hoy no sé por qué tengo sed hoy día.
0: Sí, anda y pasaba.
4: Es que anoche era honor y como que le puse el semen y bigote, ¿no? Esta canción es para ti, Gabriel Quintero, y para tu novia, con todo el amor de la radio punto 7 en FNM. Dice así. 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

0: Alberto, harto frío por acá San Vicente, hola Juana Iri, que tengan un buenos días a todos los que están, estamos adictos a las 7 trabajar, como día lunes, y de origuito no tenéis que asustar a las personas curadas, porque se ve mal en la radio, esas personas se pueden empezar a caer, pueden tener un accidente por hablar. Ya, así que eso, fíjense.
1: Buenos días, Rodriguito, aquí la tía Gisela. Hoy estoy de cumpleaños, Rodrigo, así que cántame el feliz cumpleaños por ti, por ti.

0: ¡Buenísimo! Oye, a ver qué decía la Gisela, a ver.
1: Buenos días, Rodriguito, aquí la tía Gisela.
0: ¿Sí?
1: Hoy estoy de cumpleaños, Rodrigo, así que cántame el feliz cumpleaños, por fin.
0: Invítame a comer torta primero, pero sin azúcar, ¿ah? Ya, muy bien, le vamos a cantar el cumpleaños feliz a mi querida Gisela. Un beso grande. Gisela, tuviste que volver a trabajar hoy día, maestro, va a estar de cumpleaños. Ya, no se ha empezado. Pobrecita, mi Gisela. De cumpleaños hoy día. Y tuvo que volver a trabajar. ¿Cómo está mi querida Gisela? ¿Cómo está la cuerpa hoy día? De cumpleaños y de vuelta a la pega. ¿Cómo estuvieron esas vacaciones, Gisela? Un besito grande para ti, tesoro. Aquí está el cumpleaños feliz para la Gisela.

0: ¡Felicidades, querida Gisela! ¡Rájate con torta, Gisela! ¡Rájate con torta, Gisela! Oye, me dice por acá información extraoficial. Anoche la Gisela apagó la velita. Me dicen por acá. ¿Ah? ¿Es verdad o no? A ver, espérate. Me dicen por Bluetooth. Me están informando por Bluetooth. Ya apagó la velita la Gisela. Perfecto, muy bien. Muy bien, Gisela.
1: Oye, Rodrigo. ¿Ah? 15 días de vacaciones que no cualquiera las tiene, así que sí. No vamos a quejarnos de nada.
0: Eso, muy bien.
1: Gracias, pero igual, pues sí. Total, el día se hace bonito igual, aunque esté trabajando.
0: Siempre, mi amor, siempre.
1: Gracias, gracias, gracias.
0: Siempre, siempre, mi amorcito, siempre, siempre el sol brilla. Aunque tenga momentos grises y momentos oscuros, en cualquier instante, en cualquier momento el sol brilla. Siempre sale el sol, siempre. Recuerda que las flores, para poder crecer, siempre necesitan la lluvia. Y luego sale el sol para que puedan germinar. ¡Oh, canto poeta hoy día! ¿Qué me pasó hoy día, compadre? ¿Qué es lo que me pasó hoy día? Lunes 6 de julio, María Goretti de Onomástico. Mangy dice, hola, .7, Rorito Alegre. Estuve de cumpleaños ayer, soy Mangy de Penco. Y me encantaría que me cantaras el cumpleaños feliz. A seguir luchando, voy con mi amor Miguel. Lo pasamos chancho. Oh. Oye, Mangy, tuvieron así como un cuchicuche. Así como un cuchicuche. ¿Ah? Cuéntame, Mangy. ¿Celebraron así como con un cuchicuche? ¡Mangy! ¡Cumpleaños feliz! Cumpleaños para la Mangy. El cuchi cuchi.

0: Y a propósito de Manji, tengo hambre.
1: Tengo como hambre hasta ahora.
0: No sé por qué me dio
1: hambre. Manji.
0: Ah, por el Manji.
2: Buenos días, Rodrigo. Aquí estamos de vuelta a las pistas. Me saludo contra la tía Yogi. Un saludo para todos. Que tengas una linda semana. Gracias, Rodrigo.
0: Gracias, compadre. Eso, vamos.
3: Vamos, chileno. Que esta mañana lo vamos, dijo el otro, lo vamos a levantar.
0: Hola. Hola, hola.
4: Buenos días, don Rodrigo Zárate. Acá del pulgón del tío Mauro, retomando a buscar las bendiciones. Y un juá, juá, juá, juá, juá, juá para todos.
0: Aparecieron, juá, juá, juá, juá. Ah, guau, yo creo que era tan temprano.
5: No, aquí al aire, mándalo a la B, a la B, a la B. Por fome, no tenés ni un brillo ese audio, rorro.
0: ¿Cuál?
5: Un brillo ese audio, a la B, a la B.
0: ¿Qué cosa? No entendí ni una cuestión. ¿De qué estáis hablando, Leo? ¿Qué tomaste, Leo? ¿Qué estáis, qué estáis consumiendo, Leo? ¿Qué te parece? ¿Qué es lo que estáis configurado, Leo? ¿Qué pasó? Hola.
6: Hola, Rodrito. Hola, mi amor. Días. Espero que tengas un lindo día hoy.
0: Igualmente, tu micelo. Igualmente, tu querencita.
6: Quiero enviarle un saludo a mi hija Pía.
0: Ya.
6: Decirle de que hoy día ya tiene que ir con todo al colegio. Que sea el mejor día, el mejor semestre. Y vamos con todo este término. ¿Ya? Un besito grande, saludos a todos.
0: Igual tú, mi cielo. Un beso grande.
6: Ánimo, ánimo, ánimo. Ánimo para la tía que llegue con todo el colegio.
0: ¡Eso! ¡Amino, amino, amino! ¡Amino, amino, amino! One, two. Un día Flor Flies. One, two. Un día Flor Flies. ¡Amino, amino, amino! ¡Amino, amino, amino! One, two. Un día Flor Flies. One, two. Un día, Flor Vice. ¡Hola!
7: Buena, buena, mi sangrecita. ¿Cómo está mi sangrecita? ¿Cómo están los cabros por allá? ¿Cómo está la caña? ¿Cómo está el loco acero? ¿Cómo está el choro Mario? Ah, ¿cómo están los cabros por allá? ¿Todo bien o no? Me imagino bien, puchonito.
0: Yo aquí ando
7: dando mis vueltas por Walk hasta ahora.
0: Movilizándote.
7: Pues es que la gente a veces bota cosas buenas por Walk, que se aquí ando viendo los
0: movilizándote, hermano. Mi sangre.
7: Así que yo, chorizo, saludo a los cabros ahí.
0: Anda el puro movilizando.
7: En la vuelta, chorizo.
0: Oye, no sé.
7: Vale. Ay, pues un tema bueno, por loco,
0: para poner
7: hasta los huesos.
0: Evo, pero va
7: un tema bueno, de lloro, de lloro.
0: Oye, sí, pero va
7: que. Vale, chorizo, nos vemos.
0: Andáis puro movilizando, pero no sabéis nada doméstico, po. Ah, no hay nada doméstico, pero ¿para qué, po? Si aquí vos tenés que yo tengo cualquier llega, po. Tengo cualquier llega. Tenéis que puro hablarme nomás y yo tengo cualquier llega. Si lo que pasa, tengo la pura carecuico nomás. Mi sangre, si yo tengo cualquier llega. Es cosa de que me quieran buscar y ahí yo salgo, hermané. Yo salgo al toque, al toque. No saben de lo que yo soy capaz, hermano. Un abrazo grande ahí para nuestro amigo Fernando. Saludos.

0: aprieta.
1: Cinco minutos faltan para las 7 de la mañana. 5 para las 7. Buenos días.
2: Buen día, Rodrigo. De vuelta a las pistas de nuevo acá.
1: ¡Déjale!
2: Ahí está Nicolás Concepción con la mía. Va activada, dice que echa de menos a sus compañeros. Y un saludito al super bebé que va a clase nuevamente. Chao.
1: Un abrazo grande, que les vaya espectacular. Dice, buenos días, Rodriguito, ¿cómo estás? Quiero desear

0: Len, que tenga un hermoso y bendecido regreso a clases y segundo semestre. Que siga con el mismo ánimo y ganas de seguir aprendiendo. De parte de sus papitos, que la amamos mucho. Reinier y Carito, y a todos los peques que regresan al colegio, que tengan un hermoso día y una excelente semana. Cariños y un abrazo enorme. Carito y nuestra amiga Ignacia Belén. Un besito grande para ti, mi cielo. Hola.
1: Hola, hola, buen día.
0: Hola, mi amor.
1: ¿Cómo estás?
0: Bien,
1: bueno,
0: súper.
1: Un nuevo semestre.
0: Ya.
1: La tía Anto con la tía Yaya. Les mandamos saludos a todos los transportistas.
0: Buenísimo.
1: Del colegio. Que tengan un bello día. Igual le mando un saludito a mi esposo y a mi yerno que andan trabajando de temprano.
0: ¡Qué bien!
1: Y aquí va un gritito.
0: A ver.
1: ¡Ánimo, ánimo, ánimo! Día lunes. Que tengan un bello día.
0: ¡Eso! ¡Amino, amino, amino! ¡Amino, amino, amino! One, two. Y un día Flor Flies. Y one, two. Y un día Flor Flies.
2: Buenos días, Rodriguito.
0: Buenos días.
2: Desde los nevados de Boca Sur.
0: Eso. Un chito,
2: feliz día. Lunes, inicio de semana para todos los
0: eso.
2: Aditivos a la punto 7.
0: Aditivo. Aditivos. No son adictos, son aditivos. A la punto 7 dice. ¡Vamos!
2: Oye, Rodrigo, para los que vengan para Huarqui, hoy, ojo ahí con precaución, ¿no? Porque no se ve nada, nada, nada. Es como si estuviéramos en Silent Hill.
0: ¡No! Me digas.
2: Aquí está Huarqui, no se ve nada. Aparte que hace un frío. ¡Oh, papito, de los cargos! Así que para los que vienen para Huarqui, chiquillo, ¡oh, no se ve nada, nada, nada, nada!
0: A ver, pero hagamos algo, Fernando. A ver, abre los ojos, Fernando, a ver. Ahora se ve Fernando, ¿no? ¡Ábrelo, Fernando! ¡Fernando, abre el ojo! ¡Ahora se ve! ¡Ahora sí, pues ahora se ve! ¡Tenéis que abrir los ojos!

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4: Siete de la mañana con 3 minutos. 7 de la mañana con 3.

Oye, nos están reportando que todavía la calle 21 de Mayo con Argomedo hay solo una pista, gracias a Osvaldo, que está con funcionamiento porque todavía está trabajando personal desvío en el lugar. Precaución ahí en 21 de Mayo con Argomedo. La música nos indica que a esta hora, cuando son las 7:07, vamos con resumen de titulares. Expulsan a colombiano tras cumplir condena en Chile. Tenía orden de captura vigente en su país. La deuda de 28 millones que acumuló Cariola con Bu Yang por departamento en Providencia. Decretan cierre de la cuesta La Dormida por bajas temperaturas. Anticipan hasta menos 4 grados. Dirigente de Anillo Exterior del Mercado de Concepción acusa actuar chabacano del alcalde Muñoz. No se puede tener chicha y chancho. Cruz Coque emplaza a Kaiser a definir su rol ante el gobierno. Asociación de Contratistas Forestales acusa crisis en el sector por cierre de faenas y despidos. Temperaturas caerán hasta los menos 4 grados. Emiten aviso por heladas para 6 regiones del país. Prisión preventiva para sujeto que asaltó peaje, amenazó a su pareja y disparó a vecinos. Esto en la ciudad de Los Ángeles. Incendio afectó a quinto piso de edificio habitacional en sector Pedro de Valdivia de Concepción. Rotura de tubería mantiene sin agua a sectores del Gran Concepción y provoca desvío en Avenida 21 de Mayo, lo decíamos recién. En la punto 7, hemos presentado resumen de titulares. 7 de la mañana con 9 minutos. 7 de la mañana con 9.

0: 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Para param, bam, bam, bam, bam, bam. ¿Qué temperatura tenemos a esta hora en Concepción, Hualpén, San Pedro de la Paz, Chiguayante? Oye, viejo, el termómetro dice que tenemos 1 grado de temperatura con una sensación térmica de -2 grados. Talcahuano, Pencolir, Quen, Tomé y Dichato, 4 grados de temperatura, sensación térmica de 2. Tun, tun, tun, tun. Florida y Quillón, Quillón y Florida, 0 grados de temperatura, sensación térmica de -2 grados a esta hora. Lota y Coronel, Coronel y Lota, 3 grados de temperatura, sensación térmica de 2. Lota y Coronel, 3 grados de temperatura. Santa Juana, Hualqui, Talcamá, Vida, Aquila, Coya, Unigüe, 2 grados de temperatura, 2 grados de temperatura. Curanilagüe, provincia de Arauco, Curanilagüe. A esta hora, 3 grados de temperatura. Un abrazo grande ahí para todos nuestros amigos de Curanilagüe. Saludos y abrazos para ustedes.
1: Buenos días, punto 7.
0: ¡Hola!
1: ¡Hace frío, Juan!
0: ¡Ven pa' acá para abrazarte, viejo pelao! Nos abrazamos entre todos y igual a mí como que se me están congelando las catimbas a esta hora. ¡Hola, hola!
1: Oye, Fernando de ahí, de Hualqui. Oye, te encargo 2 kilos de frío. Como dijiste, te lo encargo, entonces por eso, dame 2 kilos de frío, por favor.
0: Oye, ¿traes
1: para acá, para Hualpén?
0: No, yo no quiero. A mí tráeme unos kilitos de calor, por favor, que tengo cualquier frío, viejo, cualquier frío. Oye, ¿cómo estoy viendo las calles a esta hora en las cámaras? ¿Cómo se nota la diferencia, viejo? ¿Ah? ¿Cómo se nota, sí? De verdad que sí. Harto movimiento a esta hora en las rutas de El Gran Concepción. Hola, hola.
2: Hola, tío Rodrigo.
0: Hola,
2: soy la Ignacia Belén. Te quería mandar muchos besitos y abrazos.
0: ¡Oh, y hermosa! Hermosa de mi corazón. ¡Qué linda, qué linda, qué linda!
3: Hola, hola, chorizo. Hoy, Rodrigo.
0: ¿Qué pasa?
3: Consulta. ¿Qué tengo que hacer yo para trabajar ahí en Radio.7? Ya sé que guapo no es un requisito, pero mira, estoy chato de ganar aquí 1.5 palos, bro. Estoy chato, chato, chato. Quiero ganar por lo menos, no sé, bro. 2.7 millones, 2.8 millones, o 3 millones con turno extra.
0: Bueno, aquí no es. Aquí no es, perrito. Te paso el dato al tiro ahí. Ahí ya guateamos el tiro. Si quiere ganar esa plata, aquí... ¡Aquí no es! ¡Aquí no es! Te digo al tiro, ¿ah? Te digo al tiro.
3: ¿A dónde puedo dejar el currículum?
0: No, sí, aquí no es. Por esa plata, compadre, aquí te paso el dato que aquí el tiro, aquí al tiro te digo que aquí no es, aquí no es, aquí no es. Siete de la mañana con 16 minutos. 7:16. Nos levantamos con alegría, con Amino, en la punto 7.

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0: Mira, ven cómo ya nos van contando a esta hora algunas cositas que van llevando en su corazoncito y las vamos a ir compartiendo con ustedes. Mira, nuestra querida Yasna me dice: hola Rodriguito, ¿cómo estás? Le quiero enviar un gran saludo a mi mamita, que se llama Ángela. El viernes la despidieron de su trabajo. Le envío ámino, ámino, ámino. Sé que encontrará pronto, porque es una mujer muy trabajadora y la mejor en lo que hace. La amamos. Soy Yasna. Mira, qué bonito es. Ahí hay una cosita que les está pasando hoy en su vida. Y nosotros queríamos también ser parte de ella. Un besito muy grande ahí para nuestra amiga Yasna y para su mamita Ángela, que muy pronto va a encontrar trabajo. Así va a ser. Bueno, si nosotros acá en la Punto 7 le podemos ayudar, aquí vamos a estar para ti, querida amiga. Un besito grande. Dice por acá Jano: lindo día, Rodriguito. Le puede mandar un saludo a mi hermano Benjamín Concha, que gracias a él vamos atrasados al trabajo. ¡Chuta! Ámino, ámino, ámino. Lo mejor son ustedes. Saludos, gracias. Un abrazo apretado. Hola.
1: Hola, buenos días. ¿Cómo les va?
0: Muy bien, mi amor.
1: Que sea un lindo comienzo de vuelta de vacaciones para
0: igual
1: todos.
0: Para ti.
1: Aquí ya vamos en el bus. Así que, ánimo, ánimo nomás.
0: ¡Ámino, ámino!
1: Nos vemos.
0: Un besito grande, mi cielo. Ámino, ámino, ámino, ámino, ámino. Para todos los que se están levantando a esta hora. Buenos días, Rodrigo. Fin de la semana de vacaciones. De vuelta a la realidad a trabajar, dice Luchito Neira. En lo que nos queda, vos viejo pelado, hay que ponerle el hombro. Condiciones de la carretera a esta hora, ustedes me la pueden comentar a través del WhatsApp con un
2: atento, atento, atento central.
0: ¡Claro que sí! Un atento, atento, atento central. Mira, por acá me dicen: semáforos de Tucapel con Manuel Rodríguez están apagados. Semáforos de Tucapel con Manuel Rodríguez apagados. ¡Hola!
3: Hola, Rodriguito. Buen día.
0: Hola,
3: buen día,
0: mi amor,
3: a todos los auditores de La Punto 7. Aquí vamos con frío, con un poco de sueño, pero con todas las ganas de que sea un excelente nuevo semestre para
0: así
3: todos los
0: ser
3: niños que van camino al colegio, y especial a mis bebés, a mi Benja y a mi Bari.
0: Un besito grande, dice: un saludito para todos mis niños del cuarto básico del colegio Pedro de Oña. Que tengan mucho ámino, ámino en este segundo semestre. Además, para mi bebé, que no tenía nada de ámino para volver a clases, de parte de su tía Nati. Tía Nati. Hola, tía Nati. ¿Cómo estás, mi amor? Un besito muy grande para ti. Hola, buenos días.
4: Hola, hola, Rodriguito. Yo aquí lista ya luego a salir para trabajar, enfrentar la semana con una doble jornada de trabajo. Pituteando, dos trabajos hoy. Vamos, que se puede.
0: Vamos, póngale, póngale. Hay deudas que pagar, hay deudas que pagar. Hay mucho que pagar, hay deudas que pagar. 7 de la mañana con 23.

0: 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Oye, cómo aparecen los desaparecidos.
1: Hola, Rodrigo, muy buenos días. Hacía tiempo que no me comunicaba con la radio tan temprano.
0: Está muriendo,
1: aquí Juanito. Yo voy saliendo para Quillón, de nuevo vuelta a Quillón, a congelarme de nuevo. Tuve 2 semanas enfermito, así que por eso que no...
0: ¡Chuta!
1: No estaba por Quillón, pero ya ahora hoy día nos vemos en la realidad.
0: ¡Ha volvido!
1: Que tenga lindo turno, buen día.
0: Gracias,
1: y
0: compadre.
1: Buena semana.
0: ¡Muchas gracias! ¡Un abrazo grande, Romy!
2: Hola, Rodriguito, buen día.
0: Buenos días.
2: Hola, Romy. Estuve desaparecida una semana porque estuve de vacaciones con mi guaguita y hoy día ya todo de retorno a la realidad. Muchos saludos y mándanos a mí no para este día lunes.
0: Pero por supuesto, y para la Mayrita. One, two, dice. Un día for flies. One, two, y. Un día Flor Flies, amino, hágame una bulla. 7:28, 7:28. 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

0: Para las 8 de la mañana, 24 para las 8. Elvis, buenos días.
1: Muy buenos días, Rodriguito. ¿Cómo estás? Espero que estén bien.
0: Muy bien.
1: También desearles un feliz inicio de semana a todito, todito, todito. A ti igual. Y muchísimas bendiciones a todos. Así que vamos por este día. Vamos a batallar. Nos queda una semana todavía. Así que vamos, chiquillos, con todo el ánimo del mundo.
0: ¡Eso! ¡Amino, amino, amino! ¡Esa es la idea! ¡Así es! ¡Hola! ¡Hola, hola, hola!
2: Buenos días, Rodriguito. Espero que estés bien, que tengas una buena mañana.
0: Gracias, mi amor.
2: Con todo el ánimo, ánimo, ánimo. Y eso, un beso y un abrazo. Cuídate mucho, que estés bien. Saludos a mi amor, Matías Mendoza.
0: Muy bien, un abrazo muy grande para él. A ver, semáforos de Tucapel con Manuel Rodríguez están sin funcionamiento y es una zona de alto tráfico. Así que precaución, semáforos de Tucapel con Manuel Rodríguez. Tucapel con Manuel Rodríguez. Semáforos sin funcionamiento. Zona de alto tráfico. Así que precaución para quienes vayan transitando a esta hora por ese lugar. ¡Atención! 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Hola, hola, buenos días.
3: Ánimo, ánimo para todos, para mi hija Martina que hoy empieza la semanita de clase. Que tenga buen día y la buena vibra para todo lo que le queda del año.
0: 22 minutos faltan para las 8 de la mañana. ¡Amino, amino, amino!

0: ¡Parabam! 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Faltan 17 minutos para las 8 de la mañana. 17 para las 8. Hola, hola.
1: Hola, hola, buenos días, Rodriguito. Oye, ese semáforo llevas en varios días ya que está malo.
0: ¿En serio?
1: Después van, lo arreglan, pero en la noche no sé qué onda, pero se vuelven a apagar, así que... Para que lo arreglen bien. No van a esperar que pase un accidente para que le hagan su pega.
0: Perfecto, muchas gracias. Muy bien, muchas gracias por el dato. Hola, hola, buenos días.
2: Buen día, Rodrigo. Que tengan buen inicio de semana. De
0: igual tu
2: de
0: amigo.
2: Vacaciones. Nosotros camino al trabajo. La hija ya entra mañana al colegio. Y eso, que tenga un buen día. Saludos.
0: Un abrazo apretado. Hola.
3: Hola, Rodrigo, buenos días. Mira, voy camino retomando la vuelta al colegio con los niños. Y te quería pedir un favor, a ver si le puedes saludar a mi hija que cumple 7 añitos, Josefina González. Todas las mañanas nuestra rutina es escucharte camino al colegio, así que por favor mándale un saludito. Gracias.
0: Josefina González, ¡feliz cumpleaños!

0: ¡Felicidades, Josefina González! ¡Feliz cumpleaños!
1: Hola, amigo Rodrigo.
0: Hola, hola.
1: El semáforo. Estoy cansado, jefe.
0: Ahí está el semáforo, está cansado, por eso. Por eso deja de funcionar el semáforo, porque lo que pasa es que el semáforo está... ¡Dejen descansar al semáforo, por el amor de Dios! ¡Está cansado! A lo mejor le bajaron el sueldo, pues. ¡Alerta!

0: estaba Eric Berríos. Faltan 5 minutos para que sean las 8 de la mañana. 5 para las 8. 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
1: ¡Está helado, papurri!
0: ¡Sí! ¡Mucho frío, mucho frío, mucho frío, mucho frío, mucho frío, mucho frío! ¡Hola, hola!
2: Buenos días, punto 7.
0: Hola.
2: Informar que en la calle que está al costado del canal Ifarle, en Brisas del Sol, no ya. Sé el nombre de la calle,
0: ya.
2: Hay un grupo de caballares, 5 o 6 caballos, que manejan con precaución. Esa avenida es de un tránsito de 50 kilómetros por hora aproximadamente, porque la gente va a los colegios, a todas partes. Entonces están muy peligrosos. Aviso.

0: Un abrazo muy grande. Vamos a escuchar de nuevo entonces el audio ahí de nuestro amigo, porque es importante.
1: Buenos días, punto 7. Informar que en la calle que está al costado del canal Infarle, en Brisas del Sol, no sé el nombre de la calle, hay un grupo de caballares, 5 o 6 caballos, que manejen con precaución. Esa avenida es de un tránsito de 50 kilómetros por hora aproximadamente, porque la gente va a los colegios, a todas partes. Entonces están muy peligrosos. Aviso.
0: Muchas gracias. Información importante a esta hora de parte de nuestros auditores.
2: ¡Está helado, papurri!
0: ¡Sí! ¡Muy helado, muy helado, muy helado! Faltan 3 minutos para que sean las 8 de la mañana. Oye, pero ¿volvieron todos los niños al colegio, no? ¿Volvieron o no volvieron? Hola, Rodrigo, espero que estés bien, con mucho ánimo. Después de tanto tiempo sin hablar, hemos vuelto al colegio con toda la flojera. Un saludo para mis hijas Isidora y Valentina, que están conmigo ahora y te están escuchando antes de entrar al colegio. Que tengan buen día todos y este largo y extenso semestre. Un abrazo, soy la tía Fabi. Hola, tía Fabi, un besito muy grande para ti. Besitos, tía Fabi. Faltan 3 minutos para las 8 de la mañana. 3 minutos para las 8.

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2: Ocho de la mañana con 3 minutos. 8:03. 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Lunes 6 de julio.

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1: Hola, Rodrigo. Hola, mi amor. Espero que te encuentres bien. Igual acá tú. Nosotros de regreso de nuevo.
0: Eso.
1: Quiero mandarle mucho ánimo a mi hijo Tomás y a todos los niños. Hola, que vuelven de sus vacaciones, sí, a clases. Ánimos, estrellitas. No se desanimen. Solamente quedan 5 meses y medio. ¿Ah? Así que a ponerle todo el power para pasar de curso. Así que le mando muchos saludos a todos los niños y a los niños que van al colegio Salesiano de Concepción.
0: Un abrazo grande. Oye, Caro, pero es que lo que pasa es que se me había pasado el... me está alegando la Caro, me dice. Oye, pero que ya mi hijo ya está en el colegio, me dice. Pucha, Caro, sorry, que me llegan muchos mensajes, entonces se me pasó. Perdón. Hola.
2: Hola, amigo de la Punto 7. Hola. Acá en 21 de mayo hay un taco espantoso.
0: Sí, me imagino.
2: Un taco espantoso.
0: Me imagino. Ese taco debe ser por los trabajos que están realizando la gente de Esbío, ¿cierto? Así que, claro, bueno, hay que tener paciencia, ahí están trabajando a esta hora, así que tener mucha precaución y paciencia en el lugar. Hola.
3: Buen día, Rodriguito. Oye, Rodriguito, informar que la ruta de la madera, Santa Juana, Concepción, hay mucha neblina, el pavimento está demasiado refaladizo.
0: Perfecto.
3: Y repito nuevamente, por favor, la gente que sale del Catiralle, del Recodo, de Andalué, de todos estos lados que une San Pedro, por favor, salgan y aceleren, no se queden ahí pegados. Casi hubo un accidente recién. Tuve que el vehículo, o sea, dos vehículos más adelante tuvo que frenar, yo frené y el hueón de atrás.
0: ¡Oiga!
3: En la parte trasera del vehículo y así sucesivamente hacia atrás. Así que todo por un tipo que si llegan y se meten, viendo un vehículo encima, llegan y se meten. Así que precaución, chiquillos, precaución. Hay mucho tráfico hoy en día, sobre todo que entraron los muchachos al colegio y todos queremos llegar sanito y a salvo a casa.
0: Muy bien, precaución entonces en la ruta La Madera a esta hora de la mañana. Nos dice nuestro amigo Nacho. Buenos días.
1: Voy atrasada, amigo, por eso me metí.
0: Pucha, mi guachita, qué atrasadita, mi guachita. 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

0: sonando en la punto 7, la más querida del sur de Chile. 8 de la mañana con 18 minutos. 8 de la mañana con 18 minutos. 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Hola, hola, buenos días, buenos días, buenos días, buenos días.
1: Hola, amigo, buenos días. Aquí escuchando con sintonía, saliendo el turno de guardia del hospital de Cubrenelagüe. Saludos.
0: Perfecto, muchas gracias. Oye, nos están reportando harta neblina en la ruta 160. Perfecto, muy bien. Hola, hola, hola. Buenos días, buenos días, buenos días.
2: Buenos días, punto 7, por la avenida 21 de mayo, a la altura para entrar al cementerio. Están reparando la calle, por lo tanto hay un taco, sí, por si acaso, para que tengan precaución.
0: Perfecto, muchas gracias.
2: Dirección a Talcahuano.
0: Muy bien. Talcahuano. Buenos días.
3: Los mandé de una a mi guachito al colegio y les dije, bien portadito, muchacho. Eso, bien portadito.
0: Eso, muy bien. Así tiene que ser, así tiene que ser. 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
4: Buenos días, Rodriguito, buenos días. También dejando a los niños al colegio. Ya empezamos con taco, empezamos con taco. Vamos a llegar atosados.
0: Ya, pero póngale nomás, mi amor, póngale nomás, póngale nomás. Con amino, amino, amino, amino. Es mejor llegar que no llegar. Un besito grande. Besitos, besitos, besitos.

0: 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Bata, con nosotros en la Punto 7. 8 de la mañana con 23 minutos. Hola, hola.
1: Bueno, bueno, buenos días, Rodrigo. Ya está claro de que cuando comienzan las clases, comienzan los tacos. Sí. O sea, hay que desfasar la entrada a clase.
0: Hola, hola, buenos días.
2: Buenos días, Rodrigo. Hoy día los paraguas duermen, hoy día descansan los paraguas, menos yo. En la Vega Monumental. Así que descansen los paraguas hoy día.
0: Un abrazo.
2: Se me tiene que abajo.
0: 8 con 24 minutos. Hola, hola.
3: Hola, buenos días, informal. Que Riviera está en paro para la gente que está esperando bus. Los Riviera se fueron a paro.
0: Perfecto, gracias por el dato y la información, mi amor. Lunes 6 de julio es la Punto 7.

0: Buenos días. Por acá, reportando desde la ruta Itata.
1: Ya, perfecto.
0: Precaución a los conductores antes de llegar a al peaje de Chillán hacia Concepción. Hay dos vehículos dados vuelta por el hielo, que está demasiado resbaloso. Ahí está demasiado resbaloso el hielo, para que tengan precaución la gente que venga de Chillán hacia Concepción.
1: Perfecto.
0: 3 kilómetros antes de llegar al peaje, hay dos vehículos volcados.
1: Perfecto.
0: Está carabinero y vehículo de emergencia en el lugar. No sé si habían dado esta información, pero la repito.
1: Muchas gracias.
0: Gracias. Buen día a todos.
1: Muchas gracias. Entonces, en la ruta Itata, antes de llegar al peaje, desde Chillán a Concepción, hay 3 vehículos que están volcados ahí. El tránsito está complicado y la ruta está resbaladiza para quienes vayan transitando por el lugar. Ahí está la información. 8 de la mañana, 28 minutos. Dos generaciones, un mismo propósito. Danny Ocean.

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faltan 25 minutos para las 9 de la mañana. 25 minutos para las 9 de la mañana. ¿Cómo ha pasado la hora? Rápido, rápido, rápido, rápido. Estamos acompañándoles en la más querida del sur de Chile y es la hora justa y exacta de que vamos a revisar en la punto 7 este resumen de titulares. Diputado Pinilla del DC por Trinidad Steinert. Es razonable evaluar una nueva acusación constitucional. Declaran admisible querella de sindicato de Huachipato contra ex dirigentes por dineros sin justificar. Dirigente de Anillo Exterior del Mercado de Concepción acusa actuar chabacano del alcalde Muñoz. Asociación de Contratistas Forestales acusa crisis en el sector por cierre de faenas y despidos. Temperaturas caerán hasta los menos 4 grados. Emiten aviso por heladas para 6 regiones del país. Prisión preventiva para sujeto que asaltó peaje, amenazó a su pareja y disparó a vecino en Los Ángeles. Incendio afectó quinto piso de edificio habitacional en sector Pedro de Valdivia de Concepción. Rotura de tubería mantiene sin agua a sectores del Gran Concepción y provoca desvío en Avenida 21 de Mayo. Arrau culmina gira por Bío Bío con 67 detenidos. Diputado Rivas critica que es más de lo mismo. En la punto 7 hemos revisado. Resumen de titulares. 22 minutos para las 9 de la mañana. 22 para las 9. 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

0: 107, la más querida del sur de Chile, Oscar Careaga. Hola.
1: Hola, Rodrigo, ¿cómo estás? Gusto saludarte, amigo. ¿Viene Oscar tú? Careaga por acá. Hoy, ruta 150 absolutamente despejada.
0: ¡Qué
1: en
0: bueno!
1: ambos sentidos, al parecer, no entraron todos los alumnos al colegio.
0: Parece.
1: Y las universidades también, pues, no han entrado. Les quedan días todavía de vacaciones, así que está absolutamente expedito el tránsito de la ruta 150 en ambos sentidos.
0: O sea,
1: un abrazo, buena semana para todos.
0: O sea, no fue super lunes, super lunes hoy día. Fueron algunos nomás, parece. No fue así como super lunes. Fueron algunos nomás, parece. ¿Ah? No fue super lunes. 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
2: Atento central.
0: Eso, quiero que me envíen un torombo reporte, todos los torombolos y torombolas, torombolitos y torombolitas que están en sintonía a esta hora. Más 569-5405-4668. Más 569-5405-4668. ¿Dónde nos están escuchando? ¿Cómo está la ruta? ¿Por dónde se van movilizando? Hola, hola.
3: Que tengan un gran día.
0: ¿Ya?
3: Y que todos los niños tengan un buen día de vacación. Que no tengan un buen día de vuelta de vacaciones. Chao.
0: Muy bien.
3: Saludos. Y por si acaso la carretera y camino para Juan Gregorio de las Heras, camino a Santa Juana, la carretera para acá estaba congelada.
0: Muy bien. Un beso grande. Muchas gracias. Mi torombolito reportero ahí, ¿ah? Buen dato, a través de el WhatsApp de la punto 7. Hola, hola.
4: Hola, Rodriguito, buenos días. Aquí vamos para la escuelita con el Emilio. El Emilio va con todo el ánimo. Volví a clase. Y nosotros tenemos que levantarnos temprano. Tan helado que está. Saludos a mi papito que está en San Pedro trabajando. Saludos a mi papito, lo amo mucho.
0: Eso, Carlito, un abrazo.
4: Carlito, late, te amo, papi.
0: Un abrazo apretado. Hola.
5: Hola, buenos días. Quisiera mandar un saludo a Yercito Alonso.
0: Ya.
5: Mi nieto que anda paseando de viña y que se va a tomar una semana más de vacaciones. Será el viernes. Un saludo para ella, para él, para sus hermanos y mi hija.
0: Muy
5: Los
0: bien.
5: Amo mucho.
0: Linda, preciosa.
5: Gracias.
0: Un beso grande.
5: Buen día.
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0: 11 minutos para las 9 de la mañana. 11 para las 9. 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Hola, hola.
1: Hola, yo soy Ercito.
0: Hola.
1: Acabo de escuchar el mensaje de mi abuela. La quiero mucho también. Y saludos por allá.
0: Oye, por acá, muchas gracias. Oye, por acá me están diciendo sismo muy fuerte. ¿A dónde fue muy fuerte? Nosotros aquí estamos en el tercero piso. En el tercer piso y no sentimos nada, nada, nada. Estoy revisando acá la información y fue 3.7 con epicentro en Arauco. Nada, fue como si hubiera pasado, ¿qué? ¿Un camión por aquí afuera? No, nada, no fue nada. Nada, nada, nada. Así que tranquila en John Wayne. Somos un país sísmico. Sí. Así que un abrazo grande. Dice, ¿está temblando en San Pedro de la Paz? ¿Alguien lo sintió? Sí, ya lo estaba informando. Fue recién. Hace muy poquitito, 3.7 con epicentro en Arauco. Ah, dice por acá, se reporta terremoto en Chile. Ya, muy bien. Ahí está la información entonces, 3.7, epicentro en Arauco. Hola, hola.
2: Buenos días.
0: Buenos días, mi amor.
2: ¿Cómo estuvo ese temblorcito, ese movimiento de tierra? ¿Para que despierten?
0: Yo no sentí nada. No sentí nada, nada.
2: Así que tú, temblan. Pero fue... Despacito.
0: Hola, hola.
3: Saludo a mis nietas que hoy día entran de clase. Espero que segundo semestre tengan un buen éxito de notas y que salgan súper bien el año.
0: Muy bien, un besito muy grande para ti. Hola, hola. Hola.
4: Rodriguito, buenos días. Un placer, gusto saludarte.
0: Igualmente para ti.
4: Te llamo... Y te saludo junto a mi señora que estamos degustando un exquisito desayuno desde las lomas de San Carlito, entre Tomé y Rafael. Rodriguito, que tengas un día maravilloso. Felicidades, enhorabuena.
0: Eso, un abrazo grande, amigo. Cuídate, que te vaya muy bien. Lindo día y qué rico que disfrute ahí su desayuno con su amore.
5: Hola, hola, hola, hola. Oye, consulta. Se estaba... movió el piso, ¿no? Un pequeño temblor, ¿no?
0: Sí, fue suave, suave, suave, suave, suavecito, suavecito, suave, suave, suave. ¡Hola!
6: ¡Rodrigo, Rodrigo! Aquí los malos pancatres sintieron el temblor fuerte, parece.
7: ¡Están con miedo!
0: ¡Ay, Dios mío! 8:00 a.m. de la mañana. 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

0: que esté tranquilo nomás.
1: ¡Ay, si fue chiquitito, si no pasó nada!
2: ¡Tienes que estar tranquilo, nomás!
1: ¡Ah, si no fue nada, no fue nada! Ya llegan las noticias con Mario Alejandro Sangüesa.

0: sentido los movimientos telúricos, Mario? ¿Qué tal? ¿Cómo está? Muy buenos días.
1: Hola, ¿qué tal? Buenos días. 3.7, dice el Centro Sismológico, con epicentro este sismo, 8,43 minutos. Se marcó a 30 kilómetros de profundidad, a 75 kilómetros al noroeste de Arauco. Ahí fue el epicentro de este sismo leve. 3.7 indica el reporte, en este caso el reporte de la unidad
0: sismología
1: de la Universidad de Chile, confirmado. 3.7, 8,43 minutos.
0: Y ahora acaban de reportar un segundo movimiento. No sé exactamente en qué lugar, porque lo acaban de reportar hace un minuto. Dicen, segundo movimiento sísmico hace un minuto. Vamos a ver qué ocurre con esto. Sería un segundo movimiento sísmico,
1: exacto,
0: Mario.
1: Hace minutos. Mira, te cuento de volcamientos en la ruta del Itata 2, en el kilómetro 56 y en el 58, en el acceso a Tomé. Volcamientos con dos personas lesionadas. También te voy a contar que la ruta Cabrero a Concepción, kilómetro 25, un accidente de tránsito, volcamiento de vehículo con dos lesionados también. En otro dato, los semáforos de Barrio Norte, sector Los Notos, están fuera de servicio. Se dice que se está operando para regularizarlos en los próximos minutos. Y también un dato acerca de los auditores, o en este caso pasajeros, que utilizan habitualmente la línea 21 Riviera Biobío, que va desde el sector Collao, pasando por el centro de Concepción, hacia San Pedro y Huertos Familiares. Están en paro las 21 máquinas desde las 6:30 de la mañana. Riviera Biobío está en paro. Sus conductores hasta ahora, es el reporte. Y en otras noticias, te cuento a ver que la aprobación del presidente José Antonio Kast volvió a retroceder y alcanzó su nivel más bajo desde el inicio de su mandato, de acuerdo con los resultados de la última encuesta Plaza Pública Cadem. El sondeo mostró que un 37% aprueba la forma en que el mandatario está conduciendo el gobierno, mientras que la desaprobación subió 2 puntos y llegó al 60%, la cifra más alta registrada desde el 11 de marzo. La Municipalidad de Cabrero confirmó que hay suspensión total de clases y de todas las actividades en los establecimientos educacionales municipales de la comuna para este lunes. La determinación fue tomada por las autoridades locales como respuesta al paro de actividades anunciado por los gremios de profesores y asistentes de educación, originado por una serie de demandas laborales y administrativas dirigidas al Departamento de Administración de Educación Municipal. En un comunicado, el magisterio subrayó que la paralización de clases en Cabrero se desarrolla de forma conjunta con los asistentes de la educación, con el fin de exigir condiciones laborales dignas, transparentes y el respeto a los derechos fundamentales de todos quienes forman parte del sistema educativo de la comuna de Cabrero. Hoy día no hay clases en ese sector. En el Mundial ya tenemos fútbol para hoy lunes. Están clasificados a cuarto de final Marruecos, Francia, Noruega e Inglaterra. Y hoy día 2 partidos. De quilates, a las 15 horas, España con Portugal. Y a las 20, Estados Unidos se medirá con Bélgica. Hay toda una polémica porque se dice que habría intervenido el presidente Trump para levantarle una tarjeta roja a uno de los delanteros norteamericanos. Hoy día 2 partidos. Y te cuento de Copa Chile para nuestros equipos en la fecha 15. A ver, tenemos que Puerto Montt le ganó 2-1 a Huachipato en el Chinquihue. Universidad de Concepción 2-0 a Rangers. Y hoy día, 19:30 horas en Las Higueras, Deportes Concepción con Temuco. En segunda división profesional, fecha 13, Lota Schwager de visita ganó 2-0 a Colchagua. Le ganó al puntero. En tercera división A, Naval de Talcahuano de visitante, 1-0 venció a Chimbarongo. Y Cabrero le hizo 5-1 a Lautaro de Buin. Quintero es puntero 25, está muy apretada la tabla. Cuarto Cabrero 22, quinto Naval 21. En tercera B, resultados: Buenos Aires Parral 1, Iberia 0, Pérez Rosales 2, Nacimiento 0, Hualpén 0, Conchalí 4, el cuadro del Aja Histórico le hizo 6-2 a Pumanque, Inter de Concepción 2-0 derrotó a Hualqui y Arturo Fernández Vial 2, Gasparín 1. En esta categoría, primero Buenos Aires Parral 36, Laja tercero 29, cuarto está Arturo Fernández Vial con 26 unidades. Bien, nos quedamos con estos datitos hasta un rato más, con una muy baja temperatura a esta hora de la mañana, por cierto, ¿no?
0: Solo para terminar, Mario, hay una actualización del movimiento telúrico de las 8.43. Se actualizó la magnitud y sería, según la el Centro Sismológico Nacional, ¿cierto? Sería de 4.2 escala Richter. 4.2, lo elevaron.
1: Lo elevaron. Y tenemos 2.9, casi 3 grados de temperatura a esta hora de la mañana. Hay una sensación térmica de cero.
0: Sí.
1: Está nublado, indica el reporte meteorológico. Y ahí seguimos.
0: Muchas gracias, Mario. En una hora, más noticias. Queridas, torombolitos, torombolitas, un abrazo grande para todos. Gracias por el cariño y la buena onda. Me despido, soy Rodrigo Zárate. Ya llega Marcelo Chino Saavedra con el matinal de la Punto 7. Nos escuchamos luego en la más querida del sur de Chile. Bendiciones para todos, conduzcan con precaución, que tengan un maravilloso día.
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0: ¿Cómo les va? Muy buenos días, muy buen lunes. Hola, qué alegría estar nuevamente con ustedes en esta jornada que me parezco como a un personaje de la era del hielo hoy día. Sí. ¿A cuál personaje cree usted que me parezco de la era del hielo tan ya? ¿Cuál? ¿A Sid?
1: Ah.
0: ¿A Sid? ¿Qué personaje de la era del hielo? Vamos a hacer la película de inmediato porque hace mucho frío. Pero lo otro, que esta semana se nos viene lluvia, así que ahí a lo mejor va a cambiar un poquito las temperaturas, que han estado muy bajas hoy con el regreso de varios colegios, con los niños ahí en los establecimientos, comenzando lo que es el segundo semestre. Hoy algunos, mañana, el miércoles y el jueves, ya con el término de las vacaciones de invierno. Así que un saludo a todos y todas quienes pertenecen a los establecimientos y que también nos escuchan en la parte administrativa, en la oficina, a las tías de los pasillos, los tíos, los inspectores, y también donde en las cocinas. Se encienden las cocinas nuevamente. Hola, mis chiquillas, mis manipuladoras de alimentos, están de regreso y seremos los encargados de acompañarles. Marcelo el Chino Saavedra con el reloj de arena, me dicen acá. No. No, sí. Oye, lo que pasó el fin de semana queda ahí en el fin de semana, ¿eh? Basta. Ya fue ya, ¿eh? Muy buenos días, dice, llegaste, reloj de arena Saavedra. La gente que es mal hablada. Nueva semana, nuevo día con la Punto 7. Lo pasamos bien aquí y en la música con Adicta a Ti. Es un clásico de Walter Olmos.

0: Saltando. No, mejor que no salte porque ya he temblado dos veces. Sí. Me estaban preguntando, Marcelo, ¿estás saltando con esa canción? Yo le dije, no, ¿por qué? Porque está temblando otra vez. Yo dije, ¿pero cómo? Si fue uno, no fue uno, fueron dos. Dos movimientos telúricos en esta mañana, pero una cosita poca. 4.2 a las 8.43. No lo sintió usted tan ya, venía para acá rumba la radio. Al noroeste de Arauco y el otro a las 8.58 de 3.9, al oeste de Coronel. Sí, hasta el momento, así que no voy a saltar ninguna de esas cosas, brincando, saltándonos. Para que no se preocupen a los que están ahí en sintonía. 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Hola, buenos días.
1: Buenos días.
0: ¿Cómo está?
1: Cariños a Tania Marcos.
0: Muchas gracias.
1: Excelente semana para todos.
0: Gracias.
1: Y éxito para mis dos nietas, Sofía Jara Contreras y Verónica Jara Contreras.
0: Verónica Jara, Sofía Jara.
1: Inicio de clase.
0: Hola, muy buenos días, Rosita, bienvenida.
2: Con mucho frío, llegué temprano hoy, dije yo, por los tacos. Y Marcelito venía tan entumida que me demoré en abrir la puerta de mi trabajo. Sonó la alarma, desperté a todos los vecinos.
0: Llegaron todos los de la alarma. Llegaron el helicóptero, se lanzaron desde arriba, dejó la pura escoba por no desactivar la alarma en el tiempo adecuado. Hola.
3: Marcelito.
0: Buenos días, ¿cómo estás, querido amigo?
3: Los saluda, que sea una tremenda jornada, siempre pasándolo bien con ustedes.
0: Muchas gracias.
3: ¡Abrazos!
0: Gracias, querido amigo Sergio, bienvenido. Hola. Muy buenos días. Hola.
4: Hola, amigo Marcelo, acá Alberto, buenos días.
0: Buenos días.
4: Nuevamente en La Pega. Soportando un poquito este frío, pero con un calor humano y un calor de hogar que se puede llevar.
0: Buen
4: amigo Marcelo.
0: Y la que soporta, un abrazo, Alberto. Buenos días.
1: Juntar a Tania, que tengan un lindo lunes.
0: Muchas gracias.
1: Un hermoso turno.
0: Gracias, Berito, por ese cariño, mi Berito. Bella.
5: Te voy a preguntar cómo llegaste, te voy a decir. ¿Y cómo? ¿Llegaste?
0: Llegó la simpatía, gracias. Nadie ha dicho nada, perrito. Lo que pasó el otro día, pasó el otro día.
6: Hola, muy buenos días.
0: Buenos días.
6: Marcelito Chino Saavedra, ¿cómo está usted, señor? Feliz lunes.
0: Súper bien.
6: Su fin de semana, papito. Excelente. Muy buenos días. Punto 7 discos.
0: Apareció.
6: Saluditos a todos por ahí. Que tengamos linda mañana.
0: El sábado lo andaban trayendo con el carro ahí en la feria y no mira. No, mira, calladito, cabecita gacha, ahí andaba en la feria, me mandaron una foto, Vigueras con su señora y su hijo, no pesca a nadie, para que no lo molesten, ¿quién lo diría?
6: Hola, Marcelito, buenos días. Marcelito, ahí tenía un ejemplo de cómo está el frío negro.
0: ¿Por qué?
6: Solo está más helado que abrazo de suegra.
0: Pero no creo.
6: Que pelado con viento frío.
0: Perrito, pero lo único que yo veo acá es que me mandaste una foto de una bicicleta, sin asiento por lo demás, y quiero decirte que no creo que tú esa bicicleta te alcanza a llevar. Así que no me vengas a mentir de que te vas en bicicleta, no creo.
5: Buenos días, Marcelo Chino Saavedra, buenos días.
0: Buenos días.
5: Hola, Luis Neira por acá.
0: Muy bien, Luchito, bienvenido.
7: Buenos días, Marcelito, que tenga un buen turno, hace mucho frío, un abracito.
0: Pero tiene una foto en la nieve, la Esther, y dice que hace frío, imagínese.
8: Marcelito, saludos. Acá esperando las vacaciones los niños, salen el jueves, ¿sí? El jueves, las 2 semanas y media.
0: Mira.
8: Los colegios particulares, la mayoría...
0: Distintas las vacaciones, pues hombre, te mando un abrazo grande. Vamos a la música, Junta Vega Monumental. 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

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Un día como hoy, en el año 1885, el químico, físico y bacteriólogo francés Louis Pasteur aplica por primera vez la vacuna contra la rabia. Fue al niño Joseph Meister, de 9 años, que había sido mordido por un perro. El niño se recuperó de las heridas y nunca desarrolló la rabia, mientras que Pasteur fue alabado como un héroe. En el año 1925 nace el músico estadounidense Bill Haley, uno de los más importantes intérpretes del rock and roll. Y en el año 1946 nace en Nueva York el actor y director de cine Sylvester Stallone. Ganador de un premio Globo de Oro, filmó más de 55 películas, entre ellas Rocky, en el año 76, con la que saltó a la fama en el papel protagónico. Y en la música del recuerdo, Diango con El Primer Beso.

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0: Quiero mandar un saludo en esta mañana para que no se sientan que uno... Oh. Yo sé que nos están escuchando, pero a veces yo no lo sé. Yo divino no soy. A don Álvaro Filomeno, un abrazo para él, que se está preparando para el bautizo de sus mellizas. Wow. Que dicen ser hijas de él, pero bueno, no se parecen mucho. La verdad, las niñas son lindas, preciosas, hermosas. En noviembre va a tener el bautizo de sus pequeñas. Y también nuestra querida Karen Painecourt, que está por ahí. Trabajando, dícese que trabaja. No, sí está asustada. Me dice, amigo, ha temblado mucho esta mañana. Y digo, tranquila, mujer. Una cosita poca. Deja que se libere energía, que es lo más importante. Si estamos en un país sísmico. Ah, no te preocupes. Cualquier cosa yo te voy a buscar. Yo cuido tu auto. Tiene un auto. Bonito, bonito el auto.
1: Buenos días, Marcelito. Espero que pase Marita. Un buen fin de un día de semana.
0: Eso, semana.
1: Igual. Hace mucho frío.
0: Mucho frío.
1: Aquí la señora María reportando sintonía.
0: Me quiero ir para mi casa, dijo la Yuma, me quiero ir para mi casa. 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Hola, Hildita. Buenos días. ¿Cómo está?
1: Espero que lo haya pasado bien el fin de semana.
0: Muy bien.
1: ¿Era usted el que salía en el estado ayer, en el WhatsApp?
0: No, ayer yo no.
1: No. Es bien guapo que quiere que le
0: entonces
1: diga.
0: Entonces sí era yo.
1: Gordito, porque yo tengo unos hijos que son gorditos también.
0: Entonces no era yo.
1: Son un traito en carne.
0: No era yo, no.
1: No se preocupe que si le dicen que son que gorditos.
0: No, si no era yo,
1: que entonces. Que no gente tonta.
0: Hilda,
1: no era ya yo. Mi niño querido, aquí estoy escuchándolo, tomando mate, hace más frío.
0: Hilda.
1: Ya nomás, besito, que estén bien. Gracias por estar en nuestro hogar.
0: Muchas gracias, Hilda. No sé quién osó en poner una foto ahí, ayer no sé quién, porque ayer estuvo Paulita, yo ayer no, o sea, igual estuve y no estuve, estuvo mi gemelo malvado, pero lo de guapo puede ser, lo otro gordito, no.
2: Hola, Hildita, buenos días.
0: Por si acaso.
3: Hola, Marcelito, buen día,
0: Leonel.
3: Tanto tiempo.
0: Peladito.
3: Leonel, Betanzo por estos lados.
0: ¿Cómo está,
3: mucho frío. Bendiciones para todo de la radio, para ti, Marcelito. Tiempo que no lo escuchaba, aquí estoy acostadito escuchando la radio, todavía no me levanto. Buen día para todos y para toda la sintonía de la radio.
0: Gracias, Leonel Betanzo, gran persona, amigo. Ya vamos a volver al estacionamiento pronto.
4: Buenos días, Marcelito.
0: Muy buenos días.
4: ¿Cómo estás?
0: Muy bien.
4: Camino a Concepción.
0: Camino a Concepción, qué bueno.
4: Oiga,
0: amigo.
4: Está más helado que.
0: ¿Qué quién?
4: Portón de allá de fondo.
0: ¿De fondo?
4: Más helado que testículo de pingüino.
0: Oiga, ya, pero ¿por qué? Dejen a los pingüinos tranquilitos, ellos son más felices que nosotros. Vamos a hablar del mundial. Al regreso, tenemos partidos hoy, sí, tenemos Copa Chile que se está disputando también, y con una temperatura de tan solo 4 grados en este momento, que va a llegar a los 12 grados como máxima hoy, mañana vamos a tener poquita lluvia, algo va a comenzar durante la tarde-noche, y ya el miércoles es cuando vamos a tener un temporal presente con harta agua y harto viento. Música, y seguimos acá en la Punta 7.

0: Dicen por ahí que los dos temblores que hubo en la mañana es porque llegué temprano, mira que son. Estoy haciendo temblar porque llegué temprano hoy. Estás haciendo mérito, Marranito Saavedra, ¿no? Todo bien, tranquilo, señor, contento y después de un fin de semana. De ver tanta fotografía de personas que fueron a la nieve, ¿eh? Lo pasaron bien por ahí. ¡Qué genial! ¡Qué envidia! Yo no pude nuevamente salir a ningún lado.
1: Hola muchachos, ¿cómo estáis? Uy, que hace frío, compañero, por acá, Tito el Mecánico. Un saludo para todos. Abrazo.
0: Muy bien, saludos Tito el Mecánico. Nuestro querido amigo Héctor González, Tito el Mecánico. La Naya anduvo en los nevados de Chillán, me habló. Me mandó un mensaje. Pero dije, ¿pero viniste con tu bololo? Sí. Ah, no, le dije. No, pero ando con el Tommy, me dijo. ¡Ah! Yo dije, no, te quería ver a ti solamente. Ahí había harta nieve en Nevado Chillán, pero arriba que hay que pagar para ingresar. Ahora las personas que fueron a la parte baja decían que no había mucha nieve. Sin duda alguna, ese es como el centro de esquí del pueblo. Abajo, pero no alcanzan a subir. Pero en Corralco estuvo espectacular. Vi unos videos, mucha nieve, el centro de esquí increíble. Así que quienes tuvieron la oportunidad de ir a correr con el fin de semana van a decir, Marcelo, tienes mucha, pero mucha razón. Mire, me mandan imágenes.
2: Hola, Marcelito, buenos días. ¿Qué tal? Buen día. Ya de vuelta a la realidad otra vez, volviendo de vacaciones. Todavía ando durmiendo, viejo.
0: ¿En serio?
2: Todavía ando durmiendo.
0: Cuesta demasiado recuperarse, ¿eh? Ahí están los videos. ¿Dónde fue eso? Me manda videos. ¿De qué lugar? Poca nieve, la verdad. Si es allá en Chillán. Claro, acá en Corralco había como tres veces más. Villa Rica, qué bonito. Fin de semana haber disfrutado por ahí en Villa Rica. Mira, por acá me mandan otras imágenes. Estuvo muy bueno. Y les digo algo, que muchas personas somos friolentos, me incluyo, pero en la nieve uno no siente frío, es como raro. Cuando yo fui la otra vez, no, o sea, tampoco es que hubiese andado con polera y short, no. Pero no lo percibí así como tanto de decir, oh, qué frío, no vengo más a la nieve, no. Es súper divertido, entretenido. Tenemos fútbol del mundo, de la Copa del Mundo, que la verdad nos trae muchas sorpresas ahora el fin de semana. Ayer con la eliminación de Brasil quedó fuera. Brasil tuvo muchas oportunidades para convertir, pero lamentablemente el equipo de Ancelotti no pudo seguir avanzando en este mundial y me dio pena, la verdad, porque perdió por 2-1 frente a Noruega. Y Brasil, yo desde pequeño siempre digo, Brasil tiene que estar en otras instancias, llegar a los cuartos de final, verlo en unas semifinales, pero ya el Brasil no es el mismo de antes. 2-1 frente a Noruega. Y México en la noche, que jugó bastante bien México, pero Inglaterra fue superior con un jugador menos. Ganó por 3-2 Inglaterra a México. Entretenido partido que se disputó este día domingo. El sábado ya fue otro cuento con Canadá, que perdió por 3-0 contundente. Marruecos pasó sobre Canadá. Ah, los de Marruecos, mira. Y Paraguay, que quedó afuera también frente a Francia el sábado. ¿Qué tenemos para esta jornada? Portugal-España. ¡Qué partidazo! Se viene a las 3 de la tarde. Portugal-España, y a las 20 horas hoy juega Estados Unidos con Bélgica. Mañana tenemos los equipos sudamericanos que quedan con vida en el Mundial. Argentina con Egipto a las 12 del día mañana, y Suiza-Colombia a las 4 de la tarde este martes. Para que lo tengamos en cuenta en estos octavos de final, que todavía tenemos representantes de Sudamérica, Argentina y Colombia, que van a jugar mañana. Hacer las apuestas para ver si es que nos va bien por último. Ahí en algo podemos ganar platita. 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

0: Ya estaba haciendo unos ejercicios de la garganta porque la Toña me dice tiene la garganta muy apretada. Yo dije, no solo la garganta, sino también la mano. Ando con mano de guagua estos días. Yo dije, este mes me voy a portar bien, no voy a gastar, voy a ahorrar este mes. ¿Se puede ahorrar en julio? ¿Se podrá? Es que trae 31 días este mes de julio, son harto. No hay nada como el día de la mamá o el papá, no, pero están las Cármenes el 16 de julio. Claro, julio no, el día del niño, perdón, el día del hijo. El día del hijo y la hija es el que viene en agosto, no, ya no es día del niño, es de el hijo y la hija para que los papás se vayan preparando y nos regalen algo. ¿Hasta qué edad se puede pedir regalo como hijo? Están ya 18 años nomás. Tanya, tú también eres hija, ¿no? ¿Cuánto? Hasta los 48. ¿Hasta qué edad se puede pedir regalo como hijo? 48, muy bien. Eso me gustó. Hola.
1: Marcelito, ¿qué pasó? Se partió, pero... ¿Qué gente más cochina para jugar la pelota hoy?
0: ¿Por qué? ¿Cómo así? ¿Cochino?
1: Cochina la gente.
0: ¿Qué hicieron?
1: No sé, no me gusta. No, ¿ya? Así que ojalá que pierda Argentina. Que me caen.
0: Le cae mal. Ese es el pensamiento de muchas personas. Nos cae mal. No, no queremos que gane Argentina, que los egipcios ahí saquen a sus mejores jugadores de las tumbas de los egipcios. Saludos, mis queridos amigos de La Punta 7. Yo estoy de regreso después de unos días de vacaciones. Un agrado escucharte y que estés junto a mí. Y todos los que trabajamos acá en Patagonia, un abrazo grande para ti, Sandrita Bella. Todo el ánimo, que sea, pero excelente este regreso. ¿Eh? La mamá de Chanchito Saavedra madruga, no duerme y se congela para que su hijo, el oso polar Saavedra, se compre un celular en Temu sin alarma y la pantalla trae aumento. Eso sí, le faltó un reloj despertador a ese celular. Bueno, es que es tecnología. ¿Sabe usted que es que es muy tecnológico mi teléfono? Y yo le pregunto cosas. Por ejemplo, hey Google, ¿qué día internacional se celebra hoy lunes 6 de julio? Y me va a responder. Espérame. Y me responde. Y la Waze ya me dejó. Entonces ahora tengo a una persona que me responde.
2: Hoy se celebra el Día Mundial de la Zoonosis, el Día Internacional de los Beatles y el Día Mundial del Desarrollo Rural.
0: Hey Google, ¿y no se celebraba también el Día del Beso Robado, que la Tania me robó un beso? ¿O no? Hey Google, ¿hoy no era el día también del beso robado porque la Tania me robó un beso? No me quiere, no. Quedó mal, ¿eh? Tú le estás pagando. ¿Ah?
2: Y sí, tienes toda la razón. Hoy también se celebra el Día Internacional del Beso Robado. Esta festividad, que nació en el Reino Unido, celebra ese gesto espontáneo y romántico. Siempre que sea mutuo y consentido, claro.
0: Claro.
2: Así que tienes el motivo perfecto para festejarlo con Tania.
0: Ese, ¿viste? Esa es la inteligencia artificial. Te cayó bien. Ese es mi nuevo amigo Google. Y dijo que se podía, dijo. No dijo la inteligencia artificial.
3: Bueno,
0: no,
3: Marcelito, ayer vi el partido de Brasil y vi jugar al naranja Neymar. ¿Ya? Dio puro jugo, amigo.
0: Oye, Neymar, que ya creo que el último partido de Neymar, él decía, ya con esto me retiro. 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
4: Muy buenos días, don Marcelo Saavedra. Hola. Saludos cordiales para usted y, por supuesto, para su colega en los controles. Bueno, yo celebro todo este mes, ya que mi segundo apellido es Julio.
0: ¿Cómo segundo apellido? Ah, ¿verdad que es un apellido también Julio? Está como nombre, me acordé de la Carola Julio, que era una periodista, mira. 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
4: Ay, lado que saludo de gerente para el día del trabajador.
0: Oh.
5: Marcelito. ¿Qué? ¿Cómo eso celebrando con Tania el día del beso robado?
0: ¿Pero por qué no? Si yo no sabía, ella me dijo, oye, dije, Tanya, ¿qué te pasó? No, me dijo, hoy es el día del beso robado. Le dije, pero tengo que pedirle el consentimiento a Gran Hermano.
5: ¡Ah! Con todo respeto.
0: Gran Hermano, consentimiento. 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
4: Hola, Marcelito, ¿cómo estás?
0: Hola, bien.
4: Gusto saludarte, esperando que tengas una hermosa y bendecida semana junto a tus colegas.
0: Muchas gracias.
4: Un saludo para todos los auditores.
0: Muchas gracias.
4: Aquí empezando la semana laboral ya.
0: Vamos con todo.
4: Un poquito con

0: Si no, si te diré.
1: Bueno, igual, amaneció con la garganta apretado hoy día. Muchas gracias, amigo. 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Nos tenemos que ir a la música.
2: Marcelito, ¿ah? ¿Cómo se te puede ocurrir decir esa palabra?
1: ¿Qué cosa?
2: Mi celular reconoció tu voz.
1: ¿Sí?
2: Y comenzó a buscar la información.
1: ¡Ah! Mira. Los celulares, a todos les sale cuando uno dice, hey Google, vámonos con las noticias acá en la punta 7, algunos titulares importantes, música y ya seguimos con Mario Alejandro Sangüesa.

0: Son las 10 de la mañana y tenemos noticias con Mario Alejandro Sangüesa. ¿Qué tal, Mario? ¿Cómo
1: estás? Hola, ¿qué tal? ¿Cómo estás? Marcelo, buenos días. Mira, dos sismos de menor intensidad se registraron hoy, la mañana de este lunes, antes de las 9 horas, con epicentro en el Biobío, específicamente en la zona costera. De acuerdo a los datos entregados por el Centro Sismológico Nacional, el primer temblor alcanzó magnitud 4.2 y el epicentro se localizó 38 kilómetros al noreste de la comuna de Arauco a las 8.48 minutos, profundidad de 26 kilómetros. Con esto su intensidad en escala Mercalli y se calculó en grado 3 en Concepción, Los Álamos, Chiguayante, Hualpén, San Pedro de la Paz, Santa Juana y San Pedro de la Paz, con un grado 2 en Arauco. Mientras tanto, un rato después, a las 8.58, se percibió otro sismo, esta vez a 39 kilómetros al oeste de Coronel, a 21 kilómetros de profundidad. Los datos de SENAPRED indican que en escala Mercalli llegó a intensidad 4 en Talcahuano, 3 en Concepción, Hualpén y San Pedro de la Paz. SENAPRED no informó de alteraciones mayores y ni siquiera fue percibido por muchas personas. Incidentes se vivieron la mañana de este lunes en el Instituto Nacional en Santiago, donde encapuchados salieron del recinto para lanzar bombas Molotov y fuegos artificiales. La situación se da en el primer día de clases, ya que ayer culminaron las vacaciones de invierno. Los manifestantes salieron del establecimiento para lanzar artefactos incendiarios contra personal de carabineros presentes en el lugar. De momento se desconoce si hay detenidos. Sí se sabe que las clases matinales fueron suspendidas después de estos incidentes. Ante este hecho hubo desvíos para los vehículos que circulaban por este sector capitalino. Esta semana comienza la postulación para acceder al subsidio de arriendo. Se trata de un beneficio estatal para financiar el pago mensual de una vivienda y, según informó el Ministerio de la Vivienda y Urbanismo del Bimbo, el llamado este año estará disponible desde mañana martes hasta el viernes 7 de agosto, periodo durante el cual los interesados podrán presentar sus solicitudes a nivel nacional. La convocatoria busca beneficiar a 8.450 familias y permitirá realizar el trámite tanto de manera online como presencial. Repetimos, comenzando mañana la postulación para acceder al subsidio de arriendo 2026. Decíamos de antes, España-Portugal, luego a las 3 y a las 20 horas Estados Unidos con Bélgica. Mañana, en octavo de final, cerrando la llave, a las 12 horas Argentina-Egipto y a las 4 de la tarde Suiza-Colombia. Y ahí ya entramos a etapa definitoria de cuarto de final entre jueves, viernes, sábado y domingo de esta semana. Por si acaso.
0: Y así nos vamos acercando después ya al final del Mundial, poco a poco.
1: El domingo 19 de julio a las 3 de la tarde. ¿Y en la Copa Chile está clasificada la Católica?
0: Sí, le ha ido muy bien a la Católica. Veremos qué es lo que pasa con Colo-Colo, que perdió el otro día también Colo-Colo, pero que juega hoy también el Conce.
1: Juega a las
0: 7:30.
1: 7:30, acá en el Estadio Huachipato Cup frente a Deportes Temuco. Ese es el partido, ¿eh?
0: Así es.
1: Y Colo-Colo juega con Recoleta a la misma hora, afianzando clasificación. Y ahí seguimos con más noticias. Tenemos 4 grados de temperatura.
0: Mucho frío, Mario. Nos vamos a tomar un café y ya regresamos a la Punto 7.
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¿Qué cosas, no? Estamos de regreso día lunes acá en La Punta 7. Juguemos un poquito, despertemos nuestra neurona con cosas que da rabia, que de repente se quiebre, se rompa, nos echen a perder. Cosas que da rabia, que se quiebren de repente. Por ejemplo, la Tanya recién venía de ir a buscar agua caliente para tomarse un té. Abre la bolsa del té y adivinen qué, se rompió la bolsa. Él me dijo, no, tamaire, ¿qué pasó? Le digo yo, se me rompió la bolsa del té, da rabia. Y era la última que tenía, la última. ¿Qué cosas duelen o da rabia que de repente se me rompió la bolsa? ¿Sabe qué? Que se te quiebre un cigarro. Cosas que dan rabia o que duelen en su momento. El último cigarro. Ganas de fumar después del carrete o estás en la casa y de repente, oh, mira, tengo un cigarro.

0: cosa que no hay azúcar. Oye, a mí me da rabia. Me da rabia cuando siempre voy a preparar algo, un café, un té en la casa y los azucareros vacíos. No puede ser. Estamos llamando a la pobreza, les digo yo. ¿Hasta cuándo? Si tenemos azúcar guardada, ¿por qué? Siempre me pasa a mí, siempre me pasa que me voy a preparar un té y no hay azúcar en el azucarero.
1: Oye, Marcelito, ¿qué? Pregunta a los mexicanos si les duele algo y día.
0: ¿A los mexicanos le duele algo? Yo creo que sí debe dolerle, pero no más que a ti, que te vieron el fin de semana ahí, cabecita gacha, comprando en la feria. Cosas que duelen, molestan o dan rabia, de repente lo material.
2: Marcelito, ¿qué pasó? A veces nos vamos a tomar un cafecito y los colegas dejaron vacío el termo, no lo rellenan. Qué horrible.
0: Da rabia. Te da como una sensación de talalecera.
3: Marcelito, ¿sí? Marcelito, buenos días.
0: Buenos días.
3: Habla Gaby.
0: Hola, Gaby.
3: Lo más terrible que le pueda pasar a uno, ¿sí?, es que se le haya quebrado la llave y no haya cómo entrar a la casa. No. Que tiene que ir a sacarla, no sé cómo arreglársela ahí, pero... Es lo peor de lo peor.
0: O sea, Gaby, es quedarse puerta afuera. Eso es lo que me quiere decir la Gaby, que hay cosas que duelen, que dan rabia. Quedarse puerta afuera. Que vas, metes la llave en la chapa y se quiebra la llave. Y está lloviendo. Granizando y además tienes ganas de ir al baño urgente. Como que uno tiene conectado esta parte aquí, el intestino, con la llegada a la casa. Entonces, como que uno va apurado, ¡ay, quiero ir al baño! Se te quebró la llave. No. Cosas que dan rabia. Que dan rabia en su momento.
1: Oye, Dandy, sapeando. O pregúntale a lo del Guachipato si le duele algo hoy día.
0: A lo del Guachipato. Oye, Guachipato viene mal, ha perdido casi todos los últimos partidos, Guachipato.
4: Hola, Marcelito, buenos
0: Hola,
4: días.
0: Hola, buenos días.
4: ¿Y a ti no te da rabia cuando el gao te come la asesina del pan?
0: Cuando el gao me come la asesina del pan, no, no. Es que el gao nunca, no, nunca se ha comido nada mío. Al contrario, yo le he sacado de repente unos tecitos que tiene ahí, ¿cierto, Tania? ¿Viste? Él no abastece de té y de gotitas para endulzar el té.
5: Hola, Marcelito.
0: Hola.
5: Lo que da rabia cuando ¿sí? uno va a calentar almuerzo
0: ¿ya?
5: en tupper de vidrio, lo saca y se rompe con el cambio de temperatura. Se pierde el almuerzo.
0: Se te cae la comida. ¡Uy, que me da rabia! Claro, el cambio de temperatura, se quebró el tupper. No era para usarlo en microondas.
5: A mí, Marcelito, ayer me dio rabia.
0: ¿Por qué?
5: No sé qué. Se me perdió el adorno de mi anillo de tanto año que tenía, que era el árbol de la vida. Sé que nunca lo voy a...
0: ¿Pero quién se le perdió un anillo? ¿Un anillo?
5: Yo no sé qué. Se me perdió el adorno de mi anillo de tanto año que tenía, que era el árbol de la vida.
0: El anillo, el árbol de la vida. ¡Oh! ¿Y no lo venden en otra parte? 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

0: 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Servi Aceros Regionales. ¿Quién va a ser el primero, la primera que nos llama en este lunes 6 de julio? Tenemos línea habilitada. Hombre o mujer, el otro día ganaron las mujeres. La primera en llamar, 800-380-900. Súbele, Tan, ya súbele a la cortina nomás. A ver, ¿quién es el primero o la primera? Súbele nomás, a ver. Primero o primera, 800-380-900. Hombre o mujer, mujer, hombre. La gente mayor que no se asombre. 800-380-900. ¿Quién es el primero o primera? ¿Aló?
1: ¡El grito!
0: ¡El ganador! Primer hombre en esta mañana, muy bien. Excelente. ¿Cómo estás, querido amigo?
1: Muy bien, ¿y tú cómo estás, Marcelito?
0: Bonito, bonito hoy día, con harto frío, sí, la verdad,
1: ¿eh? Sí, no, hace más frío que el corazón de ella.
0: ¿De cuál de todas? Que conozco varias que tienen corazón frío. ¿Sí? ¿Qué
1: decirlo? ¿Sabes la que tienes tú al lado? ¿Tiene el corazón helado?
0: No, porque anda cariñoso. Hoy día me robó un beso.
1: ¿Sí?
0: Sí, me robó un beso.
1: Aquí dice mi amigo el argentino, si quiere le roba un beso a él.
0: No, porque tiene que ser con consentimiento de Gran Hermano. Si Gran Hermano no da el consentimiento,
1: no. Dice el argentino que le da el consentimiento a Tanya.
0: Ah, con Tanya, yo pensé que contigo quería darse el beso.
1: No.
0: Bueno, ¿los argentinos se saludan de beso o no? ¿O en España nomás?
1: ¿Se saludan de beso ustedes?
0: ¿Entre hombres?
1: ¿Se saludan de beso ustedes o no? No, dice que no.
0: Está agrandado porque mañana le quiere ganar a los de Egipto.
1: Mañana gana.
0: Oye, Papu, ¿qué es lo que a usted le da rabia? Si te molesta, ¿qué te ocurre de repente? Como por ejemplo dijimos, cuando te vas a lavar el pelo y no queda shampoo, por ejemplo. O te estás bañando y se te cayó el jabón, por ejemplo. Cosas claro, que te dan rabia, que te pueden ocurrir. Como tal vez que abriste una bolsita de té, la última, y se rompió la bolsa de té. ¡Uy! Cayó todo adentro. ¿Qué cosas te dan como rabia de repente que te ocurran?
1: No, a mí, por ejemplo, me da rabia, oye, es que se demoren tanto de repente.
0: ¿Que se demoren tanto? ¿En qué? En decirte...
1: En responder.
0: Ya. ¿Que quieren salir contigo, que no quieren que te lo digan de inmediato si quieren tener una relación contigo
1: claro.
0: o no?
1: Claro. No, de repente se dan mucho por las ramas y muy poca seriedad.
0: ¿Eso te da rabia?
1: Sí, no, da rabia.
0: Te da rabia. ¿Que jueguen contigo?
1: Sí, que creen que yo soy un juguete.
0: Ya sabemos que sí, Buzz Lightyear. No, el Buzz Lightyear.
1: Exactamente.
0: No alcanza para otra cosa, mi perrito, pero bueno, en algún momento todos vamos a ser partícipes de cuando te cases, ¿ya?
1: Si no, voy a tener que armarme una empresa de viajes nomás.
0: Ya, tranquilito nomás, ¿ah? ¿Eh? Tranquilito.
1: ¿Eso te molesta?
0: No te metas conmigo, por favor, te lo pido, yo...
1: Oye, eso es lo que a ti te enoja, ¿no?
0: No me molesta a mí, la verdad es que no me molesta.
1: Ya.
0: A mi jefe sí le molesta. Así que no quiero que me estén llamando a la oficina, ¿ya? ¿Vale?
1: Ya, está bien.
0: Oye, un abrazo, Papu, que estés muy bien.
1: Ya, oye, ¿qué nos ganamos?
0: No te ganaste nada. Pues eso es lo que te da rabia, que nunca ganas nada.
1: Hola, ¿ah? Otra vez más, pues bueno, la historia de mi vida, pues perder y perder no.
0: Perfecto, un abrazo, chao, adiós.
1: Chao.
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0: Qué fría mañana de lunes, pero entretenidos acá en la Punto 7. Estábamos conversando de esas cosas que de repente te ocurren y que te da rabia. Cuando uno sale, los que vienen en bus en la mañana, hoy saliste de la casa ya rápido, vas llegando a la esquina, en la mitad de la cuadra y pasó la micro. Justo el amigo que te sirve y el amigo conductor no miró. Porque antiguamente, ¿se acuerdan cuando no tenían GPS y no estaban con control? Te miraban en la esquina y uno venía saliendo de la casa. El que iba arriba del bus se enojaba, a uno le daba rabia. Pero los conductores iban esperando, la señora salió de la casa, se le quedó algo, volvió y el conductor la esperaba para que se subiera a su bus. ¿Cierto? No le daba rabia. Ahora no. No te toman ni en cuenta, de repente ahí va, se fue la micro. Malales. Cosas que pueden pasar y que a uno le da rabia. Rosita, hola mi Rosy.
1: Hola, ¿cómo está Marcelo?
0: Bien, pues acá conversando estas cosas que a uno de repente le da rabia, cosas que pasan y te da rabia.
1: Oye, a mí tengo una rabia tan grande.
0: ¿Por qué?
1: Mira, Marcelito, te voy a contarte una anécdota que nos pasó con la Miriam el viernes.
0: Con la Miriam, ya, con su compañera.
1: Sí.
0: Ya.
1: Mira, nosotros nos hicimos la ilusión de ir a la Punto 7 y de ir a verte.
0: Ya.
1: Llegamos a la Punto 7, te hicimos la guardia, pasó la hora y subimos.
0: Ya.
1: Al quinto piso, me parece que.
0: No, tercero.
1: Tercer piso, no sé cómo es la cosa.
0: En el quinto yo hago masajes.
1: Es la cosa que llegamos allá, nosotros fuimos a tener las pestañas con la mina, no arreglamos, ¿para qué te cuento?
0: Ya.
1: Y llegamos a la radio y un señor nos habló, me dijo, ¿y ustedes quién buscan al Marcelo? Ay, me dijo, esperen un poquito.
0: Ya.
1: Ya y después fue y volvió y dijo, Marcelo se fue. Oye, dije, pero qué extraño, dije yo, que nosotros estamos abajo, bueno, en el primer piso, dije yo, y no lo vimos salir. No, me dijo, se fue a la colación. Nosotros te fuimos a buscar para invitarte a almorzar.
0: Ah.
1: Era una sorpresa que te queríamos dar.
0: ¿Y a qué hora vinieron?
1: Estábamos como un cuarto para la una, estábamos afuera de la radio.
0: Ya,
1: y mira, te perdiste sabroso almuerzo con esta estupenda manipuladora.
0: ¿Sí? Después de la
1: sí,
0: una vinieron.
1: Es verdad. Sí, es verdad.
0: Ah, mira, vino acá mi manager. No, mira, viene nuestro productor y me dice que ustedes vinieron después de la una.
1: No, pues si estábamos afuera, la entradita, y después subimos porque ya más o menos calculamos la hora, y de ahí ya dijo, no, Marcelo se fue, dijo. Así que ya, pues, lo vinimos con la Miriam, y lo vinimos para que te cuento todo lo que decíamos.
0: Hoy se hicieron las pestañas, las uñas.
1: ¿Sabes qué? Oh, en el camino nos sacamos las pestañas, nos sacamos los maquillajes.
0: Hoy me llegué. Mira, yo creo que si fue el viernes, yo el viernes salí a colación como la 1:30.
1: Ya, pero nosotros llegamos antes de la 1, un cuarto para la 1, llegamos ya a la radio.
0: No, lo que pasa es que voy a ser súper sincero.
1: Mira, no es broma.
0: No,
1: nosotros
0: sí,
1: fuimos a invitarte a almorzar.
0: Sí, sí, sí.
1: Porque hoy día nosotros empezamos a trabajar, así que ya no tenemos más vacaciones hasta el verano.
0: Mira, mira, Rosita, yo te voy a ser súper sincero, y la Tania está de testigo también. Yo justo el viernes, salí a colación, pero me encontré con mi jefecito. Y hace rato que no conversábamos con mi jefecito. Y me encerré en la oficina con mi jefecito. Y me desocupé como 25 para las 2 de la tarde y ahí yo salí a almorzar.
1: Ah, pero el señor que estaba...
0: No, es que no sabía. Nadie sabía que yo estaba con mi jefe. nadie sabía.
1: Mira, no. Ni siquiera avisamos. Nosotros con la Mira nos pusimos de acuerdo de ir a radio a invitarte a almorzar. Y es verdad, y no es mentira.
0: La única que vio que yo entré a hablar con mi jefe fue la Tanya. En serio, bueno, Rosita, ya va a haber una oportunidad. Y si ustedes no pudieron acá, yo las voy a ir a buscar un día al trabajo y las voy a invitar.
1: Yo le
0: a
1: dije a la Miriam, el Marcelo habrá dicho que hemos de salir con ese vegetón.
0: No, nada, no nos pusimos de acuerdo, ¿ves? Ahí está la rabia que les dio, pues chiquillas, pero ya vamos a tener la oportunidad. Algún día me voy a vestir de estudiante y voy a almorzar donde ustedes trabajan.
1: Sí.
0: ¿Ya?
2: ¡Cristo!
1: Trabajamos con pura guagua.
0: Voy a ir con Tete. Entonces mi tía voy a llegar allá. Ah, con paño.
1: Sí,
0: paño bambino me voy a poner y voy a llegar allá, ¿vale?
1: Sí.
0: Chiquilla, les doy un abrazo. Ya nos vamos a conocer. Nos vamos a conocer en algún momento. ¿Ya?
1: Sí, sí.
0: Gracias por la buena onda, de verdad.
1: No, de nada, Marcelo, de verdad que fuimos el viernes con muchas ilusiones, pero nos vinimos muy, muy bajoneados.
2: ¿Y a mí qué?
0: Y mírame. Chao, mi amor. Chao, mi Rosita. Marcelo, chao, Miriam. Oye, ¿quién te diría la historia?
3: ¿Qué estabas haciendo con tu jefe?
0: No, estamos conversando nomás, estamos conversando. Conversaciones que uno siempre tiene que tener en momentos para conversar con la jefatura, ¿sí o no? Acá nosotros tenemos acceso a hablar con nuestro jefe.
3: Hola, hola, Marcelito.
0: Hola.
3: Hola, DJ Tanya. Primer día de vacaciones al doctor. Ay, ay, ay.
0: Con la guagua. Música, tenemos por ahí más llamados luego 800-380-900 y esas cosas que te dan rabia, que ocurren, te programaste y pasó algo contrario, como las chiquillas que vinieron a conocernos acá a la radio.

0: Ilianita, muy buenos días, hola.
1: Hola, buenos días, Marcelito. ¿Cómo amaneció?
0: Muy bien, Ilianita, contento. Oh. Ahí las chiquillas me estaban diciendo que el otro día me vinieron a conocer, no me encontraron. Soy muy difícil.
1: Imagínate que yo también quiero ir, pero si no, imagínate que yo fuera ahí y no te encontrara, ¿cómo me vendría?
0: Por eso tienen que mantener la magia, la magia de estar usted ahí escuchándome y yo acá. Y en algún momento de la vida nos va a juntar, en algún evento, en alguna actividad por ahí. Uno nunca sabe, incluso en un hospital nos podemos encontrar. Yo he ido y me he encontrado con gente
1: en los hospitales. A mí me gustaría conocerse ya en la radio.
0: Pero,
1: como
0: a ver.
1: Como conocí a tu amiguito que está en el cielo ahora.
0: ¿Toñito?
1: A Cachurupito yo lo fui a conocer a la radio.
0: Mira, pero yo quiero hacer una consulta, Ilianita.
1: Dime.
0: Porque a mí el día sábado en la tarde me llegaron unos mensajes.
1: A mi teléfono
0: llegaron unos mensajes porque había una auditora al aire. Paulita estaba preguntando, ¿a quién te gustaría invitar a tomar once a tu casa?
1: Por supuesto.
0: ¿Y fue usted que llamó a la radio?
1: Yo fui.
0: ¿Y qué dijo?
1: Yo dije que yo quería conocerte, pero quería conocerte primero en la radio y invitarte a mi hogar para que tomáramos una oncecita con unas chuletitas y con unas ensaladitas surtidas.
0: ¡Ensaladitas!
1: Eso dije.
0: ¡Bien
1: eso
0: sano!
1: Dije a la
0: ¡una
1: niña.
0: Chuleta! Cristo. ¡Una chuleta! ¡Una chuletita con ensalada!
1: ¿No te parece bien o te
0: sí,
1: parece
0: sí, me parece muy, pero muy bien. Muy bien. Sí,
1: o si no, cambiamos el menú, no va, pues, mijo.
0: Claro, no, pero es que si yo voy a Penco me gustaría comer mariscos por allá.
1: Ah, ya, a mí también, lo que a mí me encanta, mijo, son los pibres y las machas.
0: También a mí, me encanta el pibre y la macha, sí.
1: Ah, ya, entonces, así una, ¿cómo si una
0: estrellita
1: de esa de machita al tintín?
0: Claro.
1: ¿Cuánto le llaman?
0: Claro, al ajillo ahí le echamos, hacemos una mezcla muy
1: rica. Claro,
2: la vidita.
0: Y bueno, se me hizo agua la boca.
1: A mí también se me hace agua la boca cuando nombro las machas.
0: Qué rico. No me gusta mucho porque son un poco femeninas, pero igual.
1: Sí, pero de todas maneras yo te, como te digo, te quiero ir a conocer a la radio y después de invitarte a mi hogar para que vengamos a almorzar y pero no tienés que decirme así como te dijera. Que no vaya a venir, pero después voy a estar esperando y después no va a venir. Pues.
0: No, yo jamás dejaría plantada a alguien, nunca.
1: No.
0: Oye, Ilianita, qué bonito, bueno, son cosas que se van dando del cariño a ustedes.
1: Y ahí yo te preguntaría, ¿cómo soy yo?
0: Ah, mírala, Ilianita.
1: Claro, ahí te diría, Marcelito, ¿cómo me encuentras a mí como mujer, como persona?
0: ¿Como mujer? ¡Mírala!
1: Sí, pues.
0: Muy
1: sí,
0: bien.
1: Como persona y ahí entonces hacemos un lazo como lo hice con mi amiguito Cachirupito.
0: Mira. Es que él me decía que usted le iba a dejar las tierras suyas, pero bueno, no pasó. ¿Qué hay de cierto? A mí el Tuñito me decía, la Ilianita tiene frente a ella unos terrenos que están llenos de basura, pero son de ella, dijo.
1: Sí, eso de
0: al
1: frente.
0: Sí, lo de al frente, ¿verdad o no?
1: Claro, lo de al frente. No han venido a tirar nada, mijito. Nada.
0: Calladito, entonces.
1: No, calladito nomás.
0: Aprendieron la lección, qué bueno.
1: Aprendieron la lección.
0: Ilianita, te mando un abrazo grande, que tenga una linda semana, cuídese.
1: Igualmente para ti, mijito. Así que, como te digo yo, no puede ser hoy día o mañana, pero va a ser.
0: En algún momento de la semana.
1: En
0: de
1: algún
0: la vida.
1: Momento,
0: nos
1: claro.
0: Vamos a encontrar. Ya puede, Ilianita.
1: Pero no tan lejos, sí.
0: No, de todas maneras no. Yo creo que me sale mejor ir a mí a Penco. Sí, sale mejor. A ver si me invitan a algún evento por ahí. Yo ningún problema, vamos. Claro que...
1: Hay que hablar con el alcalde, ¿no?
0: Sí, don Rodrigo, por favor.
1: Para que te invite a algún evento. De todas maneras, yo siempre estoy hablando con el alcalde, así que ahí vamos a hacer un...
0: Perfecto, dígale...
2: ¡Cristo!
0: Que se acuerde su promesa de campaña.
1: Campaña, sino que invitarte como locutor que eres
0: eso,
1: y es muy bueno.
0: Eso, muy bien. Gracias, Ilianita, te quiero mucho. Chao, Ilianita. 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Aide, hola.
2: Hola, Marcelito.
0: Tanto tiempo, ¿cómo está usted?
2: Estamos bien, pero con frío nomás.
0: Sí, tiene que abrigarse mucho, mucho, mucho para que no se me resfríe.
2: Sí, estoy bien abrigadita.
0: ¡Qué bueno!
2: Marcelito,
0: ¿qué pasó?
2: Yo también quiero conocerte personalmente.
0: Vamos a hacer un día de fans club, ¿ya?
2: Es que tu voz es muy bonita.
0: Muchas gracias, muchas gracias. Pero bueno, sí, es parte de la labor que uno realiza acá en las comunicaciones. Pero ya va a haber alguna instancia que nos vamos a reunir por ahí. ¿Ya?
2: Marcelito, quiero saludar a una persona en Talcahuano.
0: ¿Ya? ¿Quién sería? A ver.
2: La señora Nuri, que ¿ya? es estilista.
0: ¿Nurita?
2: Es mi estilista.
0: Perfecto.
2: De la galería Ruiz Tagle.
0: Muy bien.
2: Y también para acá a Gualpena, mi comadre María.
0: ¿Ya?
2: En la población Cabo Aroca.
0: El Cabo Aroca de Gualpena.
2: Sí. Que me llame la vieja esta, ¿por qué no me ha llamado?
0: Eso le da rabia, ¿por qué no la llama, ve? De eso estamos hablando, claro. Cosas que te dan rabia. Que la,
2: claro.
0: No la llame, teniendo el número
2: que
0: de teléfono.
2: Que no me llama.
0: Ya,
2: se enojó la vieja, no importa.
0: No, y ahora más se va a enojar porque le dijo vieja al aire. Oye, le va a decir Aide, me estás diciendo vieja en la radio.
2: Te amo, Marcelito.
0: Gracias.
2: Chao,
0: mi amor, que esté muy bien, ¿eh? Hoy estoy como con los cachetes coloraditos, están ya. Me dio como vergüenza. 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
1: Marcelito, yo no me quiero quedar atrás. ¿Ah? Y también quiero conocerte personalmente. ¿Por qué no hacemos así como una cita en un café con todo tu fan club y nos juntamos todas las que te queremos conocer y nos tomamos un cafecito contigo?
0: Bueno, si Chayanne tiene a sus chicas de Calypso, yo tengo a mi team en Chur. No, la embarré, mi team en Chur, nada que ver. No, no, con todo respeto.
2: Se las traía, se te están declarando todas las muchachas.
0: Ya, pero bueno, si Enrique Maluenda pudo en algún momento, porque yo no...
2: Hola Marcelito, buenos días.
0: Hola, ¿también me quieres
2: conocer? Yo también quiero conocerte. Vivo en San Pedro de la Paz.
0: Oye, ya, pórtense bien, ¿eh?
1: Marcelito, irnos a ver a ustedes o saludarlos son más difíciles que Messi, sí. Con mucho respeto.
0: Sí, pero ustedes saben, acá nosotros igual estamos trabajando acá, entonces a veces no tenemos tiempo, o las canciones son 2 minutos, 3 minutos. Entonces vamos, saludamos y no hay mucho tiempo, si es la verdad. Ya, así que un abrazo, muchas gracias por la buena onda. Yasmina, hola.
3: Hola, Marcelito.
0: ¿Usted también me quiere conocer?
3: ¡Ah! Sí, pues por supuesto.
0: Usted ya me conoce.
3: Pero no a fondo.
0: ¿Hasta durmió conmigo? ¡Ah, no, mentira! Dicen.
3: Dicen, ya. Por Dios, Marcelo, ¿qué van a pensar todas las mujeres que lo quieren?
0: No, nada.
3: Que
0: nada.
3: Yo tuve suerte.
0: Sí, que nos encontramos una vez en un bus, en una Chihuayante Sur. Usted iba a un lado y al otro, me quedé dormido. Eso fue todo, nada más, ¿cierto?
3: Cierto.
0: Solo eso. La Chihuayante Sur sabe. Lo que pasó en la Chihuayante Sur queda en la Chihuayante Sur.
3: Sí, que ahí quedó todo sellado.
0: Sí, ahí queda. Y los conductores de la Chihuayante Sur son piolitas. Hay uno por ahí.
3: Es que amigo. No los vieron, por no eso. Lo sí, si no, no es la hora que todavía me estarían cateteando ahí. Como ya. Yo vivo cerca del terminal de buses, se imagina cómo estaría tirándome ahí los servíos.
0: Oh, sí, son molestosos de repente los conductores, es verdad.
3: Sí, pues no, sí son molestosos. Se pasan a veces de molestosos.
0: Yasminita linda, preciosa, hermosa, ¿qué cosa le da rabia a usted de repente? Así como, uy, no sé, va a ser algo de...
3: A mí me da rabia todo.
0: Todo le da rabia, pero alguna cosa, por ejemplo, que salió y va el bus que le sirve a usted, la que va para San Vicente, se le pasó y después viene la del terminal, qué rabia.
3: No me diga, porque siempre pasa lo mismo, como soy coja, no puedo correr, si que llegan y se van, pues.
0: Ah, ya no la esperan ya.
3: Ya no me esperan.
0: Oh,
3: y como me ven así, dice, la vieja, dejémosla botar.
0: No, creo. No creo que los conductores piensen de esa manera, no creo.
3: No, si usted no sabe cómo son los conductores.
0: Sí.
3: Pero ven una cabrita joven, está hasta media hora esperándolo ahí. Pero si ven una persona de tercera edad que la miran y se van al tiro.
0: No, yo veo a las de tercera edad y digo, uy, una pasajera. Que no hay que dejarlas, hay que apoyarlas, subirlas, llevarlas, entregarles ahí un buen momento, que sea algo inolvidable.
3: Pues juegan todos los choferes como usted, la micro se llenaría de mujeres, pues.
0: Ahí está, bien. Oiga, Yasminita, ¿y cómo está el tema que usted el otro día nos contó que le iban a operar? ¿Todavía nada?
3: Nada todavía, ya. Pero las cosas todo con calma.
0: Perfecto, ya, me parece.
3: Sí, todo bien. Con calma, así que ya. Estamos aquí esperando alerta al teléfono.
0: Muy bien, qué bueno mi Yasminita. Sí. Te mando un abrazo grande, acá me dicen, la Yasmina quedó traumada con los ronquidos del Chancho Saavedra.
3: No, me coloqué algodones.
0: Algodones, aprendió, le mando muchos cariños, Yasminita, y que ojalá la llamen luego para esa operación que tanto esperaba.
3: Gracias, Marcelito, por su deseo, muchas gracias.
0: Gracias, mi amor, un besito.
3: Bendiciones, chao.
0: Chao, que esté muy bien, Yasminita, desde la comuna de Chihuayante, al regreso de la pausa, vamos a continuar con más llamados también, ¿ah? Hola.
2: Marcelo, ¿qué? Soy el Hugo.
0: Hola, Hugo.
2: Conocer para que salgaba a andar una vuelta en carretón.
0: ¿En carretón?
2: Aquí, con mi caballo en Boca Sur.
1: Ya, dile a toda la auditora entonces, ¿sí? Que yo organizo el café.
0: Ya.
1: Y tomamos todo el café, si todas las que quieran ir. y hacemos un cafecito por ahí.
0: Un cafecito. Un cafecito entretenido. Ah, el Team Enchurro.
2: El chacal de las pensionadas.
0: 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Saludos a Patita Melita también, un abrazo para ella, toda la fuerza en estos momentos, vamos que se puede, para salir adelante. Música, noticias y ya regresamos.

0: Vamos con las noticias, 11 de la mañana en punto. Mario Alejandro Sangüesa con nosotros. Hola, Mario.
1: Hola, Marcelo. Mira, te cuento que el conductor del carro de bomberos que volcó y dejó a una voluntaria fallecida la jornada del domingo en Teodoro Schmidt, en la región de la Araucanía, dio positivo a consumo de alcohol. Este nuevo antecedente fue confirmado esta mañana por la Fiscalía previo a que el imputado fuera presentado ante el Juzgado de Garantía Nueva Imperial para su control de detención y formalización de cargos, y que, de acuerdo al informe oficial, manejaba en estado de intemperancia. Tal como se había informado, la voluntaria falleció en un volcamiento mientras el vehículo se dirigía a atender un incendio estructural. Además de la voluntaria fallecida, hubo 5 otros bomberos lesionados, quienes se recuperan en un hospital en la Araucanía. El Servicio Nacional del Consumidor, SERNAC, tomó cartas en el asunto ante la incertidumbre que rodea los conciertos de BTS en Chile y confirmó que ofició a Ticketmaster y DG Medios para solicitar información sobre la organización del evento. La medida fue anunciada por la directora Angélica Solar Lizama, quien explicó que la decisión responde a los reclamos presentados por personas que compraron entradas para los espectáculos programados. El SERNAC aseguró que continuará monitoreando el desarrollo de la situación para resguardar los derechos de quienes adquirieron entradas y evaluar la aplicación de las facultades que le entrega la ley. El presidente de Colombia, Gustavo Petro, volvió a desconocer el triunfo en las urnas del mandatario electo Abelardo de la Espriella e hizo un llamado a la movilización ciudadana para el próximo 20 de julio, fecha en la que convocó a manifestaciones en distintas plazas del país y un acto en el sur de Bogotá. Ese mismo día se instalará el nuevo Congreso. A través de su cuenta ex, Petro aseguró que esa jornada será un grito de independencia para defender las reformas sociales impulsadas durante su gobierno. Asimismo, el líder izquierdista se adhirió al llamado del ex candidato presidencial Iván Cepeda a la desobediencia civil. Petro sostuvo que la movilización buscará defender las reformas aprobadas durante su administración y afirmó que la convocatoria se comenzó a organizar durante un evento realizado en Cali, en el cual, según señaló el senador Cepeda, empieza a organizar la resistencia. A través de su cuenta en la red social X, el exdirigente suizo que encabezó en este caso la institución entre el 98 y 2015, Joseph Blatter, cuestionó el procedimiento que dejó habilitado al atacante, el delantero de Estados Unidos, que en este caso va a poder jugar el partido de esta noche frente a Bélgica. Las tarjetas rojas no se anulan mediante llamadas políticas, se anulan en virtud de normas, pruebas y organismos independientes, fustigó Joseph Blatter. En esa misma línea agregó, si un presidente de los Estados Unidos interviene ante el presidente de la FIFA y un jugador queda repentinamente habilitado antes de un partido de eliminación directa, la pregunta es inevitable. ¿Hacia dónde vas, FIFA? El fútbol nunca debe convertirse en un terreno de juego para el poder político, sentenció el expresidente de la Federación Internacional. La controversia se desató luego que la FIFA decidiera levantar el castigo por expulsión que pesaba sobre Balogun, permitiendo su presencia en el crucial partido ante los europeos, el delantero estadounidense que fue, en este caso, sancionado con roja y que ahora sí está habilitado para jugar frente a los belgas, ¿no? Según se dice por un presunto llamado del presidente de los Estados Unidos al presidente de la FIFA. Ahí está, veremos.
0: Claro. No corresponde, uno piensa.
1: La pelota no se ensucia, dijo alguien.
0: Claro.
1: En fin, ahí vamos con más noticias. Tenemos 6 grados de temperatura a esta hora de la mañana.
0: Perfecto, Mario. Muchas gracias. Hasta el mediodía las noticias en la Punto 7.
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0: Tenemos la hora espejo, atención, son las 11 con 11 minutos, momento de pedir un deseo. Hora espejo, vamos a pedir un deseo. Muy bien, ya, yo ya lo pedí, lo pediste tú, Tania, el deseo de la mañana de este lunes 6 de julio, hora espejo, 11 con 11, pide el deseo. Ya, ok, se cumplirá. A mí se me han cumplido los deseos. Todos estos días se me han cumplido los deseos, menos el sábado pasado que... Bueno, ya me llegó el celular nuevo, ahora tengo que aprender a usarlo nomás. Ese es el tema. 800-380-900, hemos estado hablando de las cosas que de repente a uno le dan rabia que te puedan ocurrir. Como por ejemplo, cuando te queda el último cigarro, que se te quiebre. Comenzamos con eso. O te queda el último cigarro y lo encendiste al revés. ¡Oh, qué rabia! Te queda el último té y ¡fum! Se te rompió la bolsa y cayó todo. Te queda, a lo mejor... a ver, ¿qué otra cosa? El te va a duchar y no queda gas. Con este frío, cosa que da rabia. Que de repente le dijiste a tu marido, le dijiste a tu señora, le dijiste a tu hijo, compra gas, compra gas. No, no, no, aprovechemos si todavía queda ya, pero que va a venir el descuento. Viene la rebaja, se supone que esta semana también va a disminuir lo que es el combustible. Vamos a tener una baja nuevamente. Disminuye el miércoles o jueves. Entonces no, esperemos porque a lo mejor el gas también va a bajar. Y resulta que hoy te fuiste a duchar y ¡fum! ¡Se acabó el gas! Así mismo empezaron a gritar en la mañana. Yo te dije, cosas que dan rabia que de repente ocurren, que podrían ser evitables, pero finalmente pasó nomás, pues, y me da rabia. ¿Qué cosas? En el más 569-5405-4668 tengo hartos mensajes. Me conecto con nuestros auditores y auditoras. Muy buenos días.
1: Hola. Buenos días. Oiga, amigo, que me da rabia. Es cuando tenéis toda la ropa tendida y se corta el cordel.
0: Oh, ya todo embarrado. Es verdad, me da rabia. Tendiste la ropa, se cortó el cordel y cayó en la tierra, en la arena, y queda todo embarrado. Cosas que te dan rabia y que ocurren.
2: Oye, Marcelo, lo más fome es cuando uno entra a la ducha, primera cosa, se...

0: el llamado de la selva, inevitable que uno tenga que ir al baño, es parte del ser humano, algunos que pueden no aguantan, pero hay otros que no, y no hay papel higiénico. Eso sí que da rabia, ir a un baño y no hay papel higiénico en un mall.
1: Hola, buenos días, Marcelito, acá Christopher de Coronel, aquí tomándome un cafecito y se me olvidó el azúcar, así que tuve que tomármelo.
0: Amargo. Hay cosas que dan rabia, llevó café, todo, pero se le olvidó echar el pote con el azúcar. Y uno siempre en esos momentos, cuando quiere tomar un café con azúcar, tienes puros compañeros que tienen problemas con la diabetes. ¿Ah? Son insulino dependiente, andan con las gotitas, no consumen azúcar, y uno quiere tomar un café con azúcar y no, porque son todos con problemas con el azúcar alta.
2: Buenos días, Marcelito. Buenos días. Saludo a todos los auditores. Lo que más me molesta, ¿sí?, es ver a mi mujer con su marido de la mano.
0: Mira a la mujer con el marido, con el oficial. También molesta.
1: Hola, Marcelito. Hola. Acá.
0: Buenos días.
1: Tania, que tengan un excelente día. Oye, lo que más da rabia, especialmente el día lunes, llegar a trabajar y escuchaste que el vehículo de trabajo está con los neumáticos desinflados, que rabia. Encima tenés compresor de aire, más rabia te da. Y después, encima tus colegas se fueron todos. ¡Qué rabia, ¿no?
0: Más rabia. Saludos, todavía. Saludos al Sergio. Los compañeros se fueron, dejaron al Roberto, el vehículo desinflado, un neumático, no tienes compresor. Rabia.
3: A mí me da rabia que estoy calentito y que después me tengo que levantar al colegio con este frío.
0: ¿Sí o no? Rabia, pues me da rabia. Cosas que no debieran pasar. Te saluda Romy, de vuelta a la realidad en el taller de FEPASA. Hoy dándole acá, Marcelo, escuchando la punto 7. Uno más. Ignacio, te mando un abrazo, no se entiende nada.
4: Sí, Marcelito, lo que pasa es que era un juego que tenía de gargantilla y el anillo que me había regalado mi hija.
0: Y se te cayó.
4: Hace muchos años, como 13, 14 años.
0: Y se te cayó.
4: A lo mejor pueden haber, pero no voy a encontrar el mismo.
0: El mismo que le regaló la hija.
4: Que tengo la gargantilla.
0: Sí, es verdad. ¿Le da rabia? ¿Se le perdió?
5: ¡Puta, que me da rabia!
0: ¡Claro! ¿Qué cosa te da rabia?
4: Hola, Marcelito.
0: ¿Qué? ¿Hola?
5: ¡Puta, que me da rabia!
0: ¿Qué le pasó, Glorita? ¿Qué pasó?
6: Ah, soy Glorita Hernández.
0: Glorita Hernández, ¿qué te pasó, Gloria?
6: Otra vez me comuniqué con una niña que vendía un body.
0: ¿Un body, ya?
6: Bien lindo, bien bonito, ya.
0: ¿Ya?
6: Pero ahí me comuniqué bien y quedamos bien que nos juntáramos en la Plaza de Armas de aquí de Concepción, la Plaza de Independencia.
0: ¿Ya?
6: Y de ahí justito...
0: ¿Sí?
6: Yo tenía ganas de ir a...
0: ¿A qué?
6: A ir a ver al Cachirubio. Digo, nada, lo que me preguntaba tanto, que qué es lo que llevaba ahí, qué es lo que llevaba ahí.
0: Ya.
6: Porque al final me decía, ya, parece yo le dije, y me dijo, al final me dijo, hoy podríamos estarlo entrenando, me dijo, Dios.
0: Ah, porque andaba con el body, mira.
5: ¡Puta, que me da rabia!
0: Quería que entrenaran el body, míralo, picarón. 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

0: 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Porque me dio más frío a esta hora. Me voy a tomar un cafecito por ahí con miel con manzanilla o de jengibre para poder calmar, apaciguar este frío que llegó. Y justo hoy día no me puse mi peludito.
1: ¡Muta, que me da rabia!
0: ¡No dejé en la casa! ¡No traje el peludito!
1: ¡Muta, que me da rabia!
0: ¡Ah, no, si lo ando trayendo ahí! Pensé que lo había dejado en la casa.
2: Cuando el del bus echa abajo a los estudiantes.
0: ¡Oh! Cuando el del bus echa abajo a los estudiantes.
1: ¡Muta, que me da rabia!
0: ¡Sí, nos da rabia! ¿Qué cosa te da rabia de repente que te pueda ocurrir? Que vas a cocinar y se te acabó el gas también. ¡Qué rabia! ¡Qué rabia! ¡Qué rabia! Y cuando estás cocinando en tu día libre, estás con pijama, ¿cierto? Así como lo más relajado, relajada. Y se te acabó el gas y no... O te falta un ingrediente para ese almuerzo y no hay ningún negocio cercano abierto y sí o sí tienes que pedir por delivery o levantarte e ir a comprar al supermercado y uno de repente, ah, no me voy a duchar, no, ya voy así nomás. Y uno va al súper y te encuentras con gente conocida y te buscan la conversa. Y uno no quiere hablar mucho porque ni los dientes se lavaron. No, mentira.
1: ¡Puta, que me da rabia!
0: Te encontraste el pastor de la iglesia, te buscó conversa.
3: Pasando el aviso de utilidad pública.
0: ¿Qué pasó?
3: Semáforo de Paicavico, San Martín, apagado. Oh. Semáforo de Paicavico, San Martín.
0: San Martín.
3: Totalmente con apagado.
0: Paicavico.
3: Para que tengan precaución en el sector.
0: Uy, amigo. Que me da rabia.
1: ¡Puta, que me da rabia!
0: ¿Cómo no van a arreglar los semáforos a esta hora?
4: Me da mucha rabia cuando tu hijo ocupa tu camioneta,
0: ¿sí?,
4: y suben sus amigos con las patas llenas de MC.
1: ¡Puta, que me da rabia!
0: Y no se preocupan de limpiar, chiquillos, de verdad. Límpiese los pies antes de subir al auto.
5: Cuando quedaste de juntarte con tu polola y a tu señora se le ocurre salir a último minuto después de todos los planes.
1: Oh, ¡puta, que me da rabia!
0: Me da rabia. Emilio, hola, Emilio.
6: Hola, Maximilito, ¿cómo está usted?
0: A mí me da rabia de repente que tengo ganas de comer pan con chicharrones, paso mirando a mi amigo que trabaja ahí en Chihuahua, como Manuel Rodríguez, en Chihuayante, y te pega la desconocida.
1: ¡Puta, que me da rabia!
0: ¡Me da rabia! ¡Me da rabia! Y yo le grito, ¡Emilio! ¡Emilio! No, no, se esconde atrás de la sandía o de lo que encuentren ahí en la frutería. ¿Sí o no? ¿Cómo está, querido Emilio?
6: Bien, gracias a Dios aquí... cogiendo
0: pancito. ¿Va a trabajar hoy? Porque usted no trabaja los lunes. ¿Usted descansa los lunes o hoy día se trabaja igual?
6: Porque me pidieron que hicieran pedido igual,
0: pues
6: aprovecho
0: a
6: vender igual.
0: Ah, pedido especial. Aparte que iba a llover el martes, miércoles y jueves, y va a estar bien fuerte la lluvia, entonces no creo que esté vendiendo ahí en la esquina.
6: No, que lo que pasa es que me cambio para el Ranga, el que está ahí en carrera.
0: Ah, se va para el otro lado cuando está lloviendo.
6: Sí.
0: Míralo, por eso no lo veo a
6: por
0: veces.
6: Por ejemplo, tengo venta pan con chicharrón el miércoles.
0: ¿Sí?
6: Lo voy a hacer mañana, si Dios quiere.
0: Ah, ya, mañana, ya.
6: Lo tiro un día antes.
0: Ah, eres pillo, ¿ah?
6: ¿Eh? Sí, ya.
0: Y antes de las 7, porque paso yo, dice. Lo espera, esconde,
6: señor. No, que lo que pasa es que al puesto yo llego a las 3, pues.
0: Ah, a las 3 de la tarde, mira. Claro, y yo cuando voy a las 7 ya le queda lo último ya.
6: Sí.
0: Sí, ya. Algún día vamos a probar y si no voy a decir...
1: ¡Puta, que me da rabia!
0: ¡Me da rabia!
6: No, al menos el pan amasado usted lo probó.
0: No me acuerdo. No me recuerdo. Oye, ¿qué es lo que te da rabia a ti de repente, Emilio?
6: Pasa que la otra vez la íbamos a México con la Carolina.
0: Ya.
6: Íbamos bien la hora y había tapa ahí en el
0: ya.
6: La Carolina dijo, ¡oh, bueno!
0: Ya me da rabia. Claro.
6: Y llegamos al hospital, el doctor no había venido.
0: No, no había llegado el doctor.
7: Digamos, tan bien.
0: Ya, ahí...
1: ¡Puta, que me da rabia!
0: Ahí sí, es verdad que a uno le da rabia porque... Claro, es distinto cuando uno llega tarde y también da rabia, que llegas allá y te dicen, no, usted viene atrasado, no te atiende, no te quiero atender y no te atienden. Los doctores, yo lo he visto, pero ahora ustedes llegaron y van todos estresados y le dicen, no, el doctor no vino. Da rabia.
6: Sí, da rabia igual, pues.
0: Da rabia porque no te avisan.
7: Tienes que estar tranquilo, no va.
0: No te avisan.
1: Puta, que me da rabia.
6: Encima la Carolina se despega con el chofer y dice, apúrese, pues, oiga.
0: Claro, qué vergüenza. Peleando con todo en el camino y el doctor no llegó.
6: Sí, ahora lo que pasa es que ahora el doctor tiene el número de teléfono, cualquier cosa me llama ahora.
0: Pues. Ah, mira, ahora antes amigo del médico. Amigo del médico, eso es bueno, ¿no? Yo también, yo tengo a mi doctor de cabecera acá, si yo le hablo, él me responde de inmediato.
6: Yo tengo amigos en el
0: SAN
6: nomás, aquí en
0: Chihuahuén. No, a mí no sé si son amigos míos, porque cuando me ven, dicen, ah, ya viene este otra vez, ya viene. Sí.
6: Yo, a mí me dicen, ay, usted de la casa.
0: No, a mí me dicen, usted es heredero. Ah. Yo quiero esas camillas, le digo yo. Oye, Emilio, te mando un abrazo. Saluda a la Carito.
6: Ya.
0: Chao, mi querido amigo.
6: Del 513.
0: Perfecto, un saludo grande para ella. 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
1: Graves incidentes tras el partido México-Inglaterra. Según informa desde Estados Unidos, se produjo un tiroteo en tres partes diferentes de Los Ángeles que terminó con 4 heridos a bala. Esto ocurrió cerca de donde se congregaron multitudes en las calles tras el partido del Mundial entre México e Inglaterra, según informaron las autoridades. Los 4 fueron trasladados al hospital, informó el departamento del sheriff del condado de Los Ángeles. Las autoridades no proporcionaron detalles sobre su estado de salud. En Veracruz, México, también se registraron tiroteos. Poco después de la derrota de la selección mexicana contra Inglaterra, sujetos armados entraron al bar El Congelador y realizaron un tiroteo contra personas que se encontraban en el lugar. Se reportaron varios heridos de gravedad. Fueron ecos de la eliminación mexicana del Mundial, del cual fueron una de las 3 sedes.
2: Y una multitud de aficionados y medios de comunicación recibió este domingo en el aeropuerto de Nelson Mandela a la selección de fútbol de Cabo Verde, tras su histórica primera participación en el Mundial 2026. Y es que, a pesar de ser eliminados en la prórroga de los 16avos de final por Argentina, los africanos debutantes en la cita mundialista se transformaron en verdaderos héroes para su pueblo. A su llegada este domingo a Praia, la capital, la selección fue recibida con honores por cientos de aficionados que aguardaron ordeando banderas del país. Así lo dio a conocer la propia Federación Caboverdiana de Fútbol en sus redes sociales. Incluso aparece uno de los operarios del aeropuerto haciendo reverencia en la propia pista a los jugadores y al cuerpo técnico, los cuales ya son grandes héroes nacionales.
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0: Qué frío en esta mañana, fría mañana que tenemos de lunes. ¿Sube o no? Todavía tenemos 4 grados, pero con una sensación. A ver, voy a actualizar acá. Ah, no, dice que tenemos 10 grados. ¿Y a dónde están? De verdad que tengo mucho frío. He tratado de entrar en calor, pero no hay caso hoy. Mañana va a comenzar la lluvia. ¿A qué hora? En la tarde-noche, después de las 20 horas, y ya el día miércoles vamos a tener más intensa, moderada, eso sí, dice por acá, desde las 5 de la mañana. Mira, cambió un poquito el pronóstico porque el otro día había mucha más acumulación de agua. Lo que pasa es que se va a dividir por lo menos entre lo que es miércoles y jueves la lluvia, y también parte del viernes vamos a tener acá en nuestra zona. Desde mañana, después de las 7-8, y el miércoles, jueves y parte del viernes. 800-380-900. Sarita, hola.
1: Hola, Marcelito.
0: ¿Cómo estás?
1: Yo también te quiero conocer.
0: Ah. ¿Quieres ser parte del Team Ensur? Por ahí alguien me escribió, Marcelito, estás con el Team PGU, mira. El Team PGU, no sean así. Sí, es de todas las edades. Por ejemplo, la Sarita es súper joven. ¿Cuántos años tienes tú, Sarita?
1: Voy por los 43, Marcelito.
0: 43. Yo pensé que tenías como 32.
1: Voy a cumplir 43 horas.
0: No, pero es joven todavía, muy joven, Lola. Lola, sí, ¿para qué estamos con cosas? Tú eres de la generación dinosaurio, entonces. No, eres de la generación X, Z, la Z parece. ¿Sí?
1: Creo, ¿no? Que sí.
0: La generación de números romanos, más antigua todavía. Oye, Sarita, ¿qué cosas te dan rabia de repente?
1: Bueno, se me termina el café.
0: Sí. De repente hoy me voy a tomar un cafecito, vas a mirar y no hay café. Alguien de tu casa se toma un café.
1: Únicamente tomate.
0: Claro, y a algunos no les gusta. Y si tienen de un café, yo conozco una persona por ahí, le mando saludos, que tiene que ser de una marca específica el café, porque si no es de Nescafé, no toma café. No puede ser de otra marca. Hay personas que...
1: Ahí yo tomo cualquiera nomás, que sea de café nomás.
0: Te da lo mismo, yo igual, no tengo un paladar fino. Pero hay personas que son, no, tiene que ser de ese café, y si no hay de ese café, no se toma café.
2: ¡Cristo!
0: ¿Sí? ¿Es verdad? Así que ahí podríamos decir...
2: ¡Puta, que me da rabia!
0: ¡Me da rabia! Sarita, te mando un abrazo.
1: Igual, cuídense, chao.
0: Abrígate, Sarita. ¿Qué cosas te dan rabia?
3: Marcelito, lo más terrible también que puede pasar...
0: Terrible.
3: ...es que se termine el gas...
0: Sí.
3: ...y tú tengas que salir a comprarlo porque no llega nunca... Lo pides y no llega nunca al gas.
0: ¿En serio?
3: Así es que hay que salir en busca de ir a comprarlo.
0: Yo
3: eso
0: nunca...
3: me choca. Chao. Yo,
0: Gaby, sacar el gas de la estufa, sacar el gas del calefón. No sé, para cocinar, pero yo nunca he conocido un repartidor que demore. Cuando pido gas o tengo mucha suerte o hay baja demanda, pero a lo más de repente 15 minutos y ya llegaron de inmediato. Ah, ¿será porque me conocen? No.
4: Oye, Marcelito, ¿qué? El fin de semana igual me pasó algo parecido.
0: ¿A quién?
4: Me dio rabia.
0: ¿Qué te dio rabia?
4: Ventana abierta, compadre, haciendo aseo, obviamente, como todo mangoneado.
0: ¿Ya?
4: Se me cerró la puerta, tuve que esperar a la jefa más de 2 horas para que llegara. Ahí, puerta afuera, con chorro y bolera.
0: No. A ver, esta es la buena técnica del hombre que el fin de semana se quedó en la casa y le toca hacer aseo. ¿Está buena la técnica, Juanito? Es muy bueno, escuchen lo que a él le pasó. La señora salió, él quedó en la casa, le tocó hacer aseo y mire.
4: Oye, Marcelito,
0: ¿lo que le pasó?
4: El fin de semana igual me pasó algo parecido.
0: ¿Ya?
4: Me dio rabia.
0: ¿Sí?
4: Ventana abierta, compadre, haciendo aseo, obviamente, como todo mangoneado.
0: ¿Sí?
4: Se me cerró la puerta, tuve que esperar a la jefa más de 2 horas para que llegara.
0: Ya, y no pudo entrar por la ventana.
4: Puerta afuera, con chor y bolera.
0: Ya, con chor y bolera. Y no pudo entrar por la ventana. No sé, ¿ah? No, bueno, que capaz que tuviera rejas también ahí la... Ya, pero bueno, yo le voy a mandar un mensaje a este pecador porque de verdad me pareció muy genial lo que es la técnica. ¿Ah?
5: ¡No creo!
0: ¿No? ¿Qué piensas tú, Tania, que eres mujer? ¿Tú crees que este lo hizo a propósito? Todo el rato, ya. Aquí yo le voy a mandar un mensaje. Porque debe estar trabajando. Entonces, muy buena la técnica, dice el público. Por acá, eso para no hacer nada en la casa inventar que se te cerró la puerta. Porque si tenía las ventanas abiertas, el mensaje dice, tenía las ventanas abiertas y se cerró la puerta. Entonces, ¿por qué no entró por las ventanas? Ahí está, ¿ah? Esa es la pregunta que tenemos ahí para este pecador.
5: Vivo en un cuarto piso y tengo reja en la ventana. Y tuve que esperar ahí nomás, un poquito con frío.
0: Ah, bueno. Vive en un cuarto piso y tiene reja en la ventana. Bueno, pero ¿cómo no iba a haber una vecina que lo recibiera, que le dijera, venga para acá, pase? Claro, si hay vecinas que son muy amables, amorosas. Aparte que usted es un buen hombre que se porta bien, no creo que su señora se hubiese puesto celosa que por verlo en otra habitación. O sea, perdóneme. En otro departamento, no en otra habitación, ya la embarré ya. ¿Sí o no? Cosas que te dan rabia.
3: Marcelito.
0: ¿Qué pasó?
3: A mí, ¿sabés lo que me da rabia? ¿Qué te da rabia? Mucha, mucha rabia. Así como que se me sale la vena del cuello.
2: ¡Puta, que me da rabia!
0: ¿Qué? ¡Oh, se me perdió! Justo íbamos tan bien. Se me perdió tu audio, querida amiga. Si me lo puedes reenviar. Ah, aquí está, ¿ya? ¿Ya?
3: Y así súper enoja.
0: ¿Sí?
3: Es cuando yo llego a la casa y digo, uy, voy a llegar a ver el programa o la novela o la serie, lo que sea.
0: O escucharnos a nosotros.
3: La y funciona con internet y la cuestión es que no hay internet, que está cortado, que se cayó el sistema, que no sé qué cosa. Y sabes que yo he hecho perico, Dios mío, porque el tema se desconfigura la tele, tengo que llamar al técnico.
0: ¿En serio?
3: El técnico no viene enseguida. Lo agendan, no.
0: ¿Cómo tanto? Solo porque se le va el wifi, se echa a perder y se descontrola todo, no te puedo creer. 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

0: 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Karen, con nosotros en la punto 7, 800 380 900, las cosas que te dan rabia.
1: ¡Puta, que me da rabia!
0: Me da rabia, de repente me da rabia algo que me pueda pasar, se me sube la puerta.
2: Marcelito, tengo una vecina, pero le gusta lo mismo que me gusta a mí, pues sí que estamos jodidos.
0: Ah, pero sí, uno, a ver, la ayuda de la vecina era para que no te quedaras afuera, no quedaras ahí a la intemperie. Eso era, papito, nada más.
3: Hola, Marcelito. ¿Hola? A mí lo que me da rabia,
0: ¿sí?,
3: es cuando llega mi esposo y me apaga la punto 7 y no puedo escucharlo a ustedes.
0: ¿En serio? ¿Cómo se llama tu esposo? Funémonos inmediatamente.
1: ¡Puta, que me da rabia!
0: No, los esposos que son celosos con uno, que no te dejan escuchar la radio.
1: A mí, me da labia que tengan que trabajar menos. Estos trabajadores chilenos, por una ley, deberían trabajar todo el día 24/7.
0: Mira el chino, usurero chino.
1: ¡Puta, que me da rabia!
0: Me da rabia contigo. ¿Hasta cuándo quiere que nosotros trabajemos todo el
4: día? Marcelito, cualquiera juventud te está llamando, ¿eh? Que te rastro.
0: Sí, pues de todas maneras, pues, amigo, para que usted vea.
4: 1500.
0: Saludos, Juanito Barra. ¿Qué cosas te da rabia de repente?
5: Una llamada de Tomé.
0: ¿Hola?
5: A mí lo que me da rabia y me chorea cuando uno se está bañando y se cabalga.
0: Se cabalga.
5: Se cabalga del California. Ay, uno está todo enjabonado y se cabalga y hay que obligarse a lavarse, terminar de lavarse y
0: bañarse con agua helada. Claro, y la rabia es que uno ya le dijo a otra persona en la casa que había que comprar gas.
1: ¡Puta, que me da rabia!
0: Y no lo hizo.
6: Buen día, Marcelito. A mí lo que me da rabia es ver tanto mall chino en nuestro país, compadre.
0: Mira, le da rabia.
7: Marcelito, a mí lo que me da más rabia es cuando se va la señal de la punto 7 y no puedo escucharte. No.
0: Pero eso no pasa mucho. Lorenita, eso no ocurre mucho. De repente nos tapan así por ahí. Hay veces que yo he salido predicando y pidiendo el diezmo, me dicen auditores. Pero no soy yo, son otras radios que nos tapan. Ah, no soy yo que anda pidiendo el diezmo por si acaso.
1: ¡Puta, que me da rabia!
0: Claro, porque piensan que soy yo y no soy yo.
8: Hola, soy Marcelito, equipo, el Panchito de Tomé, con mi mamá la varita, reportando sintonía. Oye, Marcelito,
0: ¿qué
8: estaba
0: pasó?
8: Escuchando que la gente te quiere conocer.
0: Sí.
8: Yo creo que la gente se va a asustar.
0: No.
8: No se te ocurra mostrarle la cara, si no... Se van a ir de espalda, pobre gente. La comprendo, la pobre gente.
0: Que me conozcan,
8: vale,
0: de espalda.
8: Un excelente turno. Chao, Marcelito.
0: Que me conozcan de espalda, entonces.
1: ¡Puta, que me da rabia!
0: Ya, ok, no hay problema. Si él lo dices por
9: bueno,
0: algo.
9: Marcelo.
0: Buenos días.
9: Oye, Marcelo, yo también te quiero conocer.
0: ¿No? Ah.
10: Hola, Marcelito, buen día.
0: Ya.
10: A mí lo que me da rabia.
0: Sí.
10: Que los locutores.
0: Ya,
10: llega el cuesco, Marcelito. ¿Sabes tú que yo me parto a las 9 de la mañana viendo la radio?
0: Ya.
10: Y no pasa nada.
0: No, si yo llego temprano.
11: ¿Y la queso?
0: No, si llegamos temprano. Sí, porque después usted sabe, vienen las noticias, la
12: Buenos
0: música.
12: Días. Tanto tiempo.
0: Hola.
12: Oye, puta, lo que da rabia en el centro y donde hay colegio, a la entrada y salida de los colegios. Que los apoderados van a dejar a sus niños o niñas,
0: ¿sí?,
12: y se quedan en tercera fila, viejo.
0: Ah.
12: Y se bajan y dejan el auto solo.
0: Mala onda.
12: Y no, y ahí sí que es enfermante estar metido en esos tacos, compadre.
1: ¡Puta, que me da rabia!
0: Me da rabia, si es verdad, porque quiere uno avanzar y no te dejan y se quedaron ahí. Y uno tiene que esperar, sobre todo acá en Freire, me pasa mucho. 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
1: ¡Puta, que
0: me da rabia! Me da rabia.
13: Hola, Marcelito.
0: Hola.
13: Buenos días. A mí lo que me da rabia es,
0: ¿sí?,
13: cuando estoy más de media hora esperando la valla J para ir a los morritos y estos desgraciados pasan de largo. Soy testigo de que muchas veces hay gente mayor,
0: ¿ya?,
13: que espera la micro, a lo mejor más tiempo que yo, y no le paran, pasan de largo. Y esa cuestión me da rabia. Y sí, yo también te quiero conocer.
0: Ya nos juntamos en una bahía J.
11: Marcelita, yo también quiero conocerte. Te invito a tomar una dulcecita con un cebollado con longaniza, porque ahí partís corriendo.
0: Oye, ¿qué vamos a hacer? Ya conocer a la
14: Hola,
0: gente.
14: Hola, Marcelito, buenos días.
0: Hola.
14: Mire, yo soy de Cerro Verde Bajo.
0: Ya.
14: Igual me gustaría conocerlo, Marcelito.
13: Hola, Marcelito.
0: Hola.
13: Mejor, ¿por qué no nos juntamos
0: ¿ya?
13: en el tren donde anduvimos en Rere los dos?
0: ¡Oh! El tren del Chucuchucu.
13: Y ando por la plaza cerca del campanario, Marcelito. En el tren donde anduvimos en Rere los dos paseando por la plaza cerca del campanario.
15: ¡Cállate!
13: Marcelito. Beatriz del Araquete.
0: ¡Oh! Apareció la Beatriz. Tú me hiciste subir ahí, ¿te acuerdas o no? En el mismo carro ahí fuimos los dos.
16: ¡Puta que me da rabia!
0: Me echaron al agua.
17: Hola, Marcelito. ¿Cómo
0: Hola,
17: estás?
0: Patito. ¿Bien y tú?
17: Saludos a todos los puntadictos.
0: Muchas gracias.
17: Un abrazo, que tengan buena semana.
0: Gracias, amigo.
17: Y muchas ojalá gracias, que pase el frío.
0: Sí, yo, que pase el frío, mucho frío.
13: A mí lo que me da rabia ¿sí? cuando uno va al hospital o al sexual y se pasa gente adelante de uno sin respetar la fila.
0: Sin respetar la fila, toda la razón.
17: También te quiero conocer, Marcelo.
18: Se te está juntando toda la vejentud, oye, Marcelo. Toda
0: oye,
18: la vejentud.
0: Como la juventud.
19: Marcelito, soy un agradecido. Yo ya te conozco.
0: Ya.
16: ¡Puta que me da rabia!
0: Listo, nos tenemos que ir a la música. Ya se viene el minuto de confianza.
20: Hola Marcelito, tengo más rabia que las niñas que se arreglaron para invitarte a almorzar
0: ¿ya?
20: y tú estabas encerrado en la oficina con el jefe.
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21: Marcelito, vamos a tener que traer tu pastor para que te acomode el ganado.
22: Buena, terror del Enchur.
0: Bueno, voy a ser rostro próximamente de Enchur. Ahí me van a ver. Pero si las locos pudieron ser de Activia, ¿por qué yo no de Enchur? Vamos a ver.

0: Son las 12 del día, estamos nuevamente con Mario Alejandro Sangüesa y las noticias. ¿Qué tal, Mario?
1: Sí, buenas tardes.
0: Buenas tardes.
1: Marcelo, fíjate que fue reformalizado hoy el líder de una banda dedicada al robo de madera en la provincia de Arauco, revelando la fiscalía que Javier Ramírez, alias el Coipo Ramírez, obtuvo ingresos por más de 2.500 millones de pesos a través del ilícito. No obstante, los cargos por asociación delictual y hurto reiterado, la causa podría terminar con un procedimiento abreviado que evite un juicio oral. En una audiencia de reformalización, el Ministerio Público precisó los hechos por los que está imputado a quien se indica como uno de los principales líderes del tráfico de madera en la provincia de Arauco. Una serie de amenazas de muerte e intimidaciones recibidas a través de redes sociales luego del inicio del Plan de Recuperación de Avenida Grecia, iniciativa que busca erradicar rayados de barras bravas y recuperar el espacio público en el eje principal de la comuna, denunció hoy el alcalde Peñalolén Miguel Concha. En ese contexto, la máxima autoridad comunal anunció que presentará una querella para que estos hechos sean investigados. Entre los mensajes recibidos por Concha se encuentran amenazas explícitas como «Te queda poco caminando, parapléjico», «De la magia negra no te salvará nadie», además de otros mensajes que llaman a ejercer violencia en su contra. Al respecto, el alcalde fue enfático en señalar que las amenazas no detendrán el trabajo que está realizando desde el municipio. La cifra de fallecidos por el doble terremoto del pasado 24 de junio en Venezuela aumentó a 3.342, mientras que la de heridos se elevó a 16.740, informó el presidente del Parlamento venezolano Jorge Rodríguez. La nueva cifra supone un aumento de 38 personas fallecidas respecto al sábado, mientras se intensifican las labores para sacar cuerpos de debajo de los escombros. Según el balance oficial, 6.400 personas han sido rescatadas. 17.000 perdieron su vivienda, por lo que se han habilitado 79 campamentos transitorios. El también hermano de la mandataria encargada, Delcy Rodríguez, indicó en Telegram que se mantienen en 856 los edificios afectados y 190 los colapsados. Mira, nos vamos a quedar con un par de cosas en el fútbol porque ya viene a las 15 horas España-Portugal. Se habla del duelo de dos generaciones. Lamine Yamal por España frente a Cristiano Ronaldo a las 3 de la tarde. Y a las 20 horas, Estados Unidos con Bélgica en medio de una polémica. Eso es mundial y lo otro acá en la zona, porque hay Copa Chile. Fíjate que hay un partido todavía de la fecha que queda. Se juega 19:30 horas en el Estadio Huachipato Capelas Higueras. Deportes Concepción, allí está oficiando por ahora de local, va a enfrentar a Deportes Temuco. Hay 7 grados de temperatura, se anuncia miércoles, jueves y viernes, precipitaciones acá en la zona.
0: Así es, Mario.
1: Ahí seguimos.
0: Muchas gracias. A la una tendremos el resumen de las noticias.
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4: El Servicio de Evaluación Ambiental, en el marco de la implementación progresiva del Acuerdo de Escazú y con el objeto de asegurar una evaluación ambiental técnica y de excelencia, informa a la 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El proyecto se reemplace la región del Biobío, provincia de Concepción, comuna de Chiguayante, sector Leonera, y consiste en la ampliación de un proyecto habitacional perteneciente al plan de emergencia habitacional DS-49 de Mimbu, que actualmente se encuentra en ejecución. El proyecto original contempla 248 departamentos distribuidos en tres condominios en un terreno de 2,07 hectáreas. La modificación incorpora un lote aledaño de 1,26 hectáreas en el cual se proyecta la construcción de 152 nuevas viviendas bajo el mismo plan de emergencia habitacional DS-49 del Mimbu, las cuales estarán distribuidas en 8 edificios, todos de 4 pisos de altura. Adicionalmente se contemplan 152 estacionamientos vehiculares, 76 bicicleteros, áreas verdes, equipamiento y obras de urbanización privada. De esta manera, el conjunto total considerado el proyecto original y la ampliación alcanzará 400 departamentos, por lo cual esta modificación ingresa al sistema de evaluación de impacto ambiental. Para conocimiento de la comunidad, los antecedentes de la declaración de impacto ambiental se encuentran a disposición del público en el sitio web del Servicio de Evaluación Ambiental www.sea.gob.cl. Si el proyecto genera cargas ambientales para las comunidades próximas, se podrá abrir un proceso de participación ciudadana, siempre que lo soliciten a lo menos 2 organizaciones ciudadanas con personalidad jurídica a través de sus representantes o como mínimo 10 personas naturales directamente afectadas. La solicitud deberá hacerse por escrito y presentarse en la oficina de partes del Servicio de Evaluación Ambiental de la región del Biobío, ubicado en calle Lincoln, número 145, Concepción, de lunes a viernes de 9 a 13:30 horas, o en la oficina de partes virtual disponible en el sitio web https://opv.sea.gov.cl/. Dentro del plazo de 30 días hábiles, de lunes a viernes, sin contar festivos, contando desde la publicación en el Diario Oficial del proyecto o actividad sometida a declaración de impacto ambiental, esto es, hasta el día 13 de agosto de 2026.
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Línea directa habilitada 800-380-900 para que usted nos llame y participe del minuto de confianza. Espacio creado para que usted pueda comentar alguna denuncia, alguna situación que quiera sacar a la luz pública, algo que lo tenga molesto o molesta. Nos llama 800-380-900. Espacio creado para ustedes. Ahora ya, 800-380-900. Iniciamos este su minuto de confianza.

Ya estamos al aire, sí, 800-380-900, minuto de confianza de la punto 7. Después me reclama, me dice Marcelo, uy, no alcancé. Bueno, ahora está habilitada la línea para que nos pueda llamar 800-380-900 si quiere exponer alguna situación, está molesto, está molesta por algún caso en particular. Algo que ocurra en el sector donde usted vive, lo quiere sacar a la luz pública. 800-380-900. Línea gratis para estar en contacto en este minuto de confianza. 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Aló, Marita. Aló, Mari. Mari. Mari, ¿estás ahí? A ver si retomamos el contacto. 800-380-900. Si es que nos escucha la Mari o estamos teniendo problemas con nuestra línea telefónica. Nos vamos a una canción y retomamos ahí el llamado telefónico en este espacio de lunes, el minuto de confianza.

0: Estamos con María en línea. Hola, Marita.
1: Hola, buenos días.
0: Muy buenos días, Mari. ¿Cuál es su minuto de confianza? Cuéntenos.
1: Resulta de que aquí hay un basural que ya no se aguanta en la calle Las Palomas. ¿Ya? Limpiaron un vacío que hay. Uh-huh. Y dejaron el pasto todo a la orilla y no lo han venido a sacar y la gente está botando basura más encima.
0: ¿Dónde es
1: esto?
0: En
1: la calle Las Palomas para abajo, aquí en la Candelaria.
0: Calle Las Palomas en Calendaria.
1: En Candelaria.
0: Perdón, Candelaria.
1: Ya, Candelaria.
0: Perdón, mi mente, perdóneme. Ya, Candelaria.
1: Candelaria aquí en San Pedro. Estamos botados, no vienen a sacar ni pasto para acá, nada. Hasta el cosito para los incendios, para el agua, está toda tapada, no se ve el grifo. Es ya. Mucho el pasto que hay para acá, no andan para acá, para la calle Las Palomas, que está consultorio aquí, derechito.
0: Ya, cerca del consultorio, ahí en Candelaria, entonces la calle Las Palomas. Usted me dice que cortaron el pasto, no lo retiraron, entonces la gente, en vista y considerando, dijeron, este es un basural. Aprovechemos,
1: sí,
0: de botar basura.
1: Están bolsas con bastuna.
0: Ya, ok. Ahí está.
1: Por entonces. Favor, Marcelito.
0: Perfecto, Marita, hacemos el llamado a la municipalidad, a quienes tengan que ver con el... lo de basura también ahí, si es que pueden acercarse en el sector de Las Palomas Candelaria. ¿Por qué hoy con Calendaria? Candelaria, ahí en San Pedro de la Paz. Discúlpeme porque estamos como día lunes y con el frío parece ando como tú. 800-380-900, minutos de confianza. Aló.
2: Buenos días.
0: Buenos días.
2: Mire, por favor, quisiera hablar con...
0: ¿Conmigo quiere hablar? Ya, perfecto, ya, ningún problema, pero nos tiene que llamar, reiteramos, al 800-380-900, porque el número es solamente de WhatsApp, el más 569-5405-4668. 800-380-900 es la línea directa. 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De esta manera, estamos finalizando el minuto de confianza.

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0: Ya, de regreso en esta tarde, hora de almuerzo, ir preparando todo lo rico, lo bueno, hoy con ganas de comer legumbres, creo yo. Este día está ideal para qué cosa de almuerzo. ¿Qué tenemos hoy de almuerzo? Está ideal, en mi caso, vi por ahí en el restaurante donde voy a almorzar que hay lentejas. Las come o las deja, yo creo que las voy a comer. Hoy tengo ganas de comer lentejas. Hoy tengo ganas de legumbre. Lenteja, Tanya, ¿usted tiene ganas de qué? Osobuco, cazuela de osobuco. ¿Has probado la cochizuela, Tanya, o no? ¿Nunca? Yo te voy a enseñar. Muy buena, muy buena. La cochizuela es una parte de la, como de la rodilla del animal. Trae harto cartílago. Mucho cartílago y trae carne también. Y con ese sabor del cartílago tienes que echarla a cocer, por lo menos en una olla a presión, un buen rato. Pero queda blandito y un sabor único. Yo compraba la conchezuela, el último tiempo no he ido. Pero el valor, por lo menos a mí, que me venga a decir un carnicero que no, porque una vez uno entramos en una polémica. Me dijo, amigo, la conchezuela es escasa, ¿cómo se le iban a vender a 2.500? Bueno, 2.500, 3.000 pesos máximo pagaba yo el kilo de conchezuela en la picada del Chelo. Picada mía, en Chihuayarte, que algunos saben por ahí que les compartí, pero me arrepiento de haberles compartido porque la vez que dije dónde era, después todos van a comprar. Ay, ahora todos quieren. Entonces, tengo que aprender a ser egoísta alguna vez en la vida. ¿Ya? Yo sé que yo pasé por jardín, por prekinder y todo lo demás, y el egoísmo no debe estar presente en mi día a día, pero tengo que aprender a ser egoísta.
1: Hoy tengo ganas de servirme una rica cazuela de vacuno.
0: Perfecto, vamos a hacer el listado hoy para el almuerzo. Está ideal, o tengo ganas de qué. Para el almuerzo, hablemos de comida, ya, por favor, se los pido. No van a empezar de tomarme... No, de comida. Para el almuerzo, hoy vamos a hacer el listado. Tenemos cazuela, ya, cazuela de vacuno. Va 2-1 ganando la cazuela de vacuno. Yo dije lentejas. Hoy, hora de almuerzo, tengo ganas de lentejitas con carne, dice la Angélica. Me gustan las lentejitas con carne de vacuno, pero pasadas en la juguera. Sí, porque con la carne le da un sabor especial. Pero tienes toda la razón. Angélica, tengo ganas también de lentejas hoy.
2: Tengo puras ganas.
0: ¿Tengo puras ganas de qué? ¿Almorzar qué cosa?
2: Tengo puras ganas.
0: ¿Tengo puras ganas de qué? A ver, este lunes, vamos.
3: Hoy tengo ganas de comer porotitos con rienda y un pedacito de longaniza.
0: Porotos con rienda y longaniza, bien, con cañería de cobre hoy tiene que ser.
2: ¡Tengo puras ganas!
0: ¡Tengo puras ganas de comer qué cosa!
4: Guatita la jardinera.
0: ¿Guatitas? ¿Guatitas? ¿Ya?
4: Guatita la jardinera, tengo ganas.
0: Está ideal, está ideal hoy para comer guatita la jardinera.
2: ¡Tengo puras ganas!
0: A mí me gusta la guatita de la española también.
5: Unos porotitos granados.
0: Poroto granado, es que hace tanto frío que hoy, este lunes, están, pero... Para comerse unos porotitos o legumbres.
2: ¡Tengo puras ganas!
0: ¿De qué cosa? A ver, ¿de qué tienes ganas?
3: Tengo puras ganas de comer pantruca.
0: Pantruca. Estoy anotando acá el listado. Hasta el momento está ganando la cazuela y las lentejas. ¿Qué dice el público? Tengo puras ganas en este día de...
2: ¡Tengo puras ganas!
0: ¿De qué cosa, ven?
3: Unas pantruquitas, Marcelito.
0: ¡Pantrucas! Las pantrucas están empatando con la cazuela y las lentejas.
4: Hola, hola, me estoy sirviendo unos ricos porotos con rienda y un pedazo de longaniza.
0: Tenemos empate de las cazuelas, lentejas, las pantrucas y los porotos.
2: ¡Tengo puras ganas!
0: ¿De qué cosa? A ver.
3: Hola, Marcelo, hola. ¿Cómo estás? Media perdida yo por acá,
0: sí, en Milú. Me di cuenta.
3: Pero tengo puras ganas de comer lentejas.
0: Lenteja,
3: voy a hacer igual. Lentejitas con longaniza.
0: Tengo ganas de lentejas.
3: Pero sabes tú que no, nunca he podido tener una buena receta de lentejas. ¿Quién tiene alguna por ahí que me dé
0: poca? ¿Cómo así?
3: Saludos.
0: ¿Cómo así una receta de lenteja en la preparación? Hay personas que la hacen con fideo, la hacen con arroz la lenteja, que le echan zapallo. Sí, algunos que le echan zapallo y quedan como dulces las lentejas. Le echan la color. ¿La color se acuerdan ustedes?
2: ¡Tengo puras ganas!
0: Tengo puras ganas. ¿De qué cosa tiene puras ganas?
6: Unas ricas pantruquitas, Marcelito.
0: ¿Pantrucas?
6: Con huesito carnudo.
0: Pantrucas pasan a la delantera las pantrucas, empatando con las lentejas hoy.
7: Marcelito, tengo ganas de comerme una cazuelita.
2: Oh. ¡Tengo puras ganas!
0: De una cazuela, mira, de una cazuela. Está pero ideal hoy, va a ganar.
8: Un caldito de
0: patas con chuchoca. Hoy el lunes está para...
6: Porotitos también, de longaniza, pues, Marcelo.
0: Porotito. Mira, los porotos están empatando, los porotos están pasando al primer lugar, los porotos. Hola, hola, WhatsApp.
9: Me comería unas pantrucas con hueso.
0: Pantrucas con hueso, con ese sabor del huesito.
6: Marcelito, yo me serviría un chau-chau.
0: Un chau-chau.
6: Mira. Yo tengo ganas de comer una cazuela de osobuco.
0: ¿De osobuco?
6: No, no, sí, ya yo cazuela. Tengo puras ganas de comerme un mariscal calentito para el frío.
0: Oye, nadie me había dicho mariscal, y de verdad que el mariscal te calienta el cuerpo. Te ayuda bastante.
10: ¿Sí? Tengo puras ganas de comerte a ti, Marcelo.
0: Ah, ya, hombre.
10: Tengo puras ganas de comer porotitos con chicharrón.
0: Ya, porotitos con chicharrones. Están llevando la delantera y empatando con la cazuela y con las lentejas. Porque este frío lunes, tú, ¿de qué tienes puras ganas de comer?
2: ¡Tengo puras ganas!
0: Nos vamos a la música y ya continuamos. Respuestas en el más 569-5405-4668.

0: 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Bueno, vamos. Hola, hola.
1: Tengo pura gana.
0: ¿Qué cosa en el almuerzo?
1: Marcelito, tengo ganas de comerme una
0: cazuelita.
1: Marcelito, una cazuelita de vacuno.
0: Cazuela.
1: Un plato de picarón y con este frío.
0: Con este frío, cazuela, pero está ganando la cazuela
2: Marcelito,
0: hoy.
2: Marcelito, yo me estoy preparando un rico ajiaco.
0: Ajiaco.
2: De una carnecita que me quedó de ayer.
0: ¿Sí?
2: Oye, Marcelito, y tengo ganas de conocerte. ¿Cómo lo puedo hacer a conocerte?
0: Ya.
3: Hola. Yo sí. ¿Hola? Estoy preparando lenteja hoy día.
0: Lenteja, qué rico.
3: Pero si mañana está lloviendo, voy a hacer pantrucas.
0: Mañana se vienen las pantrucas, Karina. Con huesito. Que le da el sabor ahí al caldo. Hoy tengo puras ganas del almuerzo.
2: Bueno, para unas pancutras.
0: ¿Pancutra?
2: Bueno, para unas pancutras.
0: Vicente, el ventanero loco, apareciste, papito.
2: Bueno, para unas pancutras.
0: Pancutra hoy día, para el frío.
3: Buenos días, Marcelito. Yo estoy haciendo lentejitas para mi nieta, que me las pido.
0: Lenteja, ¿ve? Oye, las lentejas tienen harto seguidor hoy, en los lunes sobre todo. Por acá la Jessica de Tomé, puré con asado a la olla hoy. Tengo puras ganas de...
4: Yo una cazuelita de pollo, Marcelito.
0: Cazuelita de pollo, cazuela, pero aparece la cazuela por acá. Saludos, Miriam.
4: Hola, Marcelita,
0: acá Rosy.
4: De un rico plato de pantruquitas.
0: Pantrucas. Ya vamos con cuatro ahí con pantrucas hoy.
1: Marcelito, unas puras ganas nomás de comer.
0: ¿Qué cosa hoy día?
1: Orejas de pollo.
0: Oreja.
1: Estofaditas. Puta, que son buenas. Saludos.
0: Los ombligos. Perrito, los ombligos de la gallina son buenos. Sobre todo los talones, porque hay algunos que les gustan comer las patas de pollo, pero los talones traen más carne. Pregúntenle a la carnicería, talones de gallina son muy buenos. No.
5: El día está especial para comer y tengo puras ganas de comer un estofado de conejo con corderito
0: estofado
5: y pollo.
3: Buenas tardes, Marcelito. Tengo puras ganas de comerme lentejas con carnecita, con un pinito. Así que eso estoy haciendo.
0: Lentejas con un pino.
3: Ligerito. Las lentejitas con carnecita.
0: La mejor preparación con carne, la lenteja, le da un toque especial. Con un trozo y longaniza, dice nuestro amigo ahí.
1: Caldillito de marisco, Marcelito, andaría también hoy día.
0: Caldillo de marisco, sí, tienes toda la razón hoy. Para
4: yo
0: el
4: tengo ganas de comerme se me olvidó.
0: ¿Se le olvidó? ¿Cómo se le olvidó?
4: Hola, Marcelito, espero que estés bien. Me gustaría comer con ganas, tengo de comer chuchitos.
0: Chuchitos.
4: Chao, Marcelito. Lilian de Talcahuano.
1: Tengo puras ganas.
0: Lilian de Talcahuano, los chuchitos, ¿ha probado los chuchitos,
6: Marcelo, Tania? Mi pana, hoy está bueno para hacer un buen rico pollito asadito, ¿cierto? Al hornito ahí, al jugo. Así.
0: Al jugo, mira mi pana, mi chamo, un abrazo grande.
7: DJ Marcelo, que con esto ya vine.
0: Tallarines hoy. Pero está ganando la cazuela, lentejas, poroto, guatitas, pantrucas, mariscal.
1: Tengo puras ganas de comerme medicina.
0: Ya, pero si estamos jugando a los
2: Marcelito,
0: otros.
2: Para el frío. Yo comería un ceviche de cogote pescado, guacho. Y una sopita de oreja de pollo.
0: De hombro, ¿no? De hombro de pescado es mejor, perrito.
3: Marcelito, lenteja, cazuela de pollo. Y para la tarde, unos ricos picarones para el frío. Ahí le tengo preparado a mi viejo. Un navegado.
0: Mira qué rico, qué bueno. Y dijo ahí el cuello de la pesca seca, ese es mejor por si acaso, más sabroso.
3: Hola, buenos días, con lentejas. Los lunes siempre hay que empezar con las lentejas.
0: Parece que trae suerte de repente comer lentejas. Yo creo que voy por unas lentejas. 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

0: Te dios con esa canción. Es una canción de Gandola, dice la Tania. Quiero que me trates suavemente, suavemente. Sí, el bloque depresivo con el Macha, que es también vocalista de Chico Trujillo. 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Ha estado bastante movida esta jornada, estaba revisando por acá, porque aparece también en página 7.cl. En la mañana tuvimos dos movimientos telúricos acá en nuestra zona. Fueron de 4.2 y de 3.9 antes de las 9 de la mañana. Pero ahora en Quintero también hubo uno de 5.2 y después uno de 3. De 4,6, 3,6 y 2,8. Son como las notas del colegio. De vuelta de vacaciones, 2,8. Tania Marco, 3,6. Cristian Conachi, 4,6. Era Mario Alejandro Sangüesa, 5,2. La nota. Y yo no aparece el 6 todavía. Cuando entregaban de atrás para adelante las notas, y uno, oh, ya van en los 4, van en los 4, de repente, oh, llegamos a los 5. No aparecía tu prueba. Ah, la profe decía, me equivoqué, acá hay otros 4. Ah, mala onda la profe. No, sí, muy simpática. Sabían cómo tenernos ahí en ascuas las profesoras. ¿Sabes, Tania, que estoy rellenando porque se me pegó acá el sistema del WhatsApp?
1: Hola, Marcelito.
0: Hola, Nieves.
1: Me quedó un poquito de curanto de ayer.
0: Qué domingo. Rico, curanto.
1: Está más sabroso hoy día.
0: Claro, más pasadito.
1: Muchas bendiciones.
0: Nieves Arabia, bienvenida acá a la Punto 7, Nieves.
2: Hola, hola, hola. Marcelito. Saludos para todos. Los últimos serán los primeros. Saludos.
0: Muy
2: buen
0: bien.
2: Inicio de semana.
0: Saludos, Diego. ¿Para qué me están hablando así? Andan raseando. Cuídate, Diego. Ah, ahí está nuestro amigo del gas trabajando.
1: Tengo unas ganas de comer niñito envuelto.
0: Ya.
1: Pero ¿sí? Eso me lo hacía mi madre.
0: Su mami.
1: Descanse. Y no conozco a nadie más que haga esa receta.
0: Niñitos envueltos. ¿Alguien me puede explicar antes de terminar el programa? Me quedan 4 minutos. Que, ¿cómo se hacían los niñitos envueltos? ¿Tú sabes, Tania, o no? Es con la hoja de algo en especial. No, no, es con la hoja del cachofa, nada que ver. No, los niñitos envueltos. Alguien, por favor, que nos explique cómo se hacen. Ah,
3: Marcelito, por favor. Marcelito, no, pero sí. Los días lunes se parte con poroto. Siempre
0: ¿poroto?
3: Se han partido con poroto.
0: Ya,
3: sí. Y las lentejas son para el jueves o el sábado en la mañana.
0: Pero es que son tradiciones antiguas.
4: Puro mandarse un harinado, pues, Marcelo.
0: Son tradiciones.
4: Un harinadito, pues.
0: Claro, pero las otras son tradiciones antiguas.
5: Hola, Marcelito.
0: Buen día. Cambia,
5: yo tengo
0: con el
5: puras
0: frío.
5: Ganas de comer porotos granados.
0: ¿Porotos granados? ¿Qué
6: hago? Marcelito, porotitos, pero no con longaniza, con cuerito chancho.
0: Cuerito chancho, diría. Uy, uy.
7: Tengo ganas de comerme una caja de chancho.
3: Hola, Marcelo. Una rica cazuela de vacuno.
0: Cazuela de vacuno.
3: Marcelito,
0: hoy está ganando la cazuela.
3: De con harto cilantro y color.
0: Gana la cazuela en este día.
8: Hola, yo sí sé.
0: A ver cómo se hacen los niños envueltos.
8: Envueltos se hacen
0: con hoja de repollo. Hoja de repollo.
8: Con repollo. La hoja del repollo.
0: ¿Ya?
8: Y se le echa un pino de arroz con carnecita bien aliñadito. Esos se envuelven y se meten a cocción.
0: Muy bien.
9: Los niños envueltos se hacen. Se cose, se zancochan las hojitas de repollo.
0: ¿Ya?
9: Enteras.
0: ¿Ya?
9: Después se hace un pinito
0: de
9: carne.
0: Qué rico.
9: Se hace un arroz.
0: Ya, se hace un arroz. ¡Uy! Oh, se me cortó. Iris, se te cortó el audio. Justo ahí cuando estábamos escuchando la parte. Ah, ya, ahora. Ya.
9: Pino. Como arroz graneado, le echas esa carne, el arroz graneado, lo revuelves y todo eso junto se lo echas a la hoja de repollo. La envuelves y las metes al horno. Con un poquito de queso encima queda estupenda.
0: Con un poquito de queso, bien, todo lo podemos salvar, esa hoja de repollo que de repente no las queremos comer.
10: Oye, Berrín, yo me mandé un pavo de harina tostada con agua caliente y
0: clásico,
10: azúcar.
0: Clásico.
10: Y hoy andaba todo el día acá con la agua calentita.
0: Oye, está bueno el pavo de harina, vamos a probar eso para calentar el cuerpo.
11: Hola, Marcelito.
0: Hola, viejito.
11: Oye, y una buena cazuela de congrio.
0: Cazuela, pero ¿y dónde conseguimos congrio? Imagínate que el jurel está escaso. Por ahí los que trabajan en las pesqueras, no hay jurel, no ha llegado el jurel, no sé dónde se fueron los jureles.
12: Tengo ganas de un pollito al velador. Chao.
0: Oye, dicen que el chino se llevó el jurel.
5: Lo más fascinante
13: lindos son los niñitos envueltos, sí.
0: Son ricos.
13: Le pone un buen chal calentito y quedan pero felices.
14: La mejor receta de niñitos envueltos, hay que verse la Michael Jackson.
0: No, ya.
1: Los niñitos envueltos se hacen con hoja de repollo, Marcelo.
0: Con hoja de repollo y arroz y un pino, muy bien. Eso era lo que tenían que
13: hacer. Era un pinito de carne molida envueltos en hoja de repollo.
0: Hojita de repollo.
15: Hola, Marcelito. Nos vamos. El Carlos está preparando garbanzos con un pedacito de bistec.
0: Ahí está. Oye, la legumbre lideran hoy con la cazuela, con todo el frío. Nos vamos. Muchas gracias.
16: Margarito, buenas tardes.
0: Uy, apareciste.
16: Está bueno para comer una buena cazuela, pero con chuchoca, Marcelito.
0: Chuchoca, bueno, tiene que ser. Vale, perrito, un abrazo grande. Gracias por la sintonía, por esa tremenda participación. Nos reencontramos a las 4 nuevamente acá en la tarde de la Punta 7. Tania Marco, hasta mañana. Ya vienen noticias con Mario Alejandro Sangüesa. Pórtense bien, pórtense bien.
17: Chao, mi amor.
0: Chao.
17: Te toma una rica cazuela.
0: Chao, adiós.
18: Y a mi amor. Marcelito, ¿sí? ¿Cómo se hace los con hoja de parra? ¿Tienen otro nombre o también son niñitos envueltos?
0: También puede ser lo mismo. Mañana continuamos con la cocina. Que estén muy bien. Feliz almuerzo. Chao.

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5: Buenas tardes. Exactamente las 13 horas con 2 minutos de este lunes 6 de julio. Es tiempo de noticias aquí en la Punto 7.

Junto con el reinicio de las clases, esta mañana se produjeron incidentes de estudiantes con carabineros en la capital, obligando a suspender las actividades del día. Dos sismos de menor intensidad se registraron esta mañana en la región del Biobío. Mañana se dará inicio a la postulación al subsidio de arriendo en todo el país. 16 personas fueron detenidas en el marco de la operación antidrogas El Dorado en la región de Coquimbo. La aprobación a la gestión del presidente José Antonio Kast se instaló en un 37%, con un 60% que desaprueba su labor. Profesores y asistentes de la educación de Cabrero entraron a paro el lunes exigiendo demandas laborales largamente postergadas. Recientemente se creó el Sindicato Ex Trabajadores de Huachipato, que busca resguardar el patrimonio de lo que existe, apoyando a sus pares de EDICE que pasan por críticos momentos asociados a un probable desempleo. Serias críticas recibe la FIFA luego que, por presunto petitorio del presidente Donald Trump, el goleador de la selección estadounidense fuera perdonado por una tarjeta roja para jugar esta noche con Bélgica. Hoy por Copa Chile, Las Higueras, Deportes Concepción hará de local frente a Temuco a contar de las 19:30 horas. La aprobación del presidente José Antonio Kast volvió a retroceder y alcanzó su nivel más bajo desde el inicio de su mandato, de acuerdo con los resultados de la última encuesta Plaza Pública CADEM. El sondeo mostró que un 37% aprueba la forma en que el mandatario está conduciendo al gobierno, mientras que la desaprobación subió 2 puntos y llegó al 60%, la cifra más alta registrada desde el 11 de marzo. Pese a que la economía acumula 5 meses consecutivos de contracción y que el desempleo llegó al 9,4% en el trimestre marzo-mayo este año, el gobierno insiste en que no existen señales de una recesión. El ministro de Hacienda, Jorge Quirós, aseguró que julio marcará un punto de inflexión, ya que, según los antecedentes de recaudación tributaria que maneja la cartera, los próximos índices económicos volverían supuestamente a terreno positivo. Una investigación desarrollada por la Fiscalía Regional de Coquimbo y la PDI permitió desarticular una organización criminal integrada por gendarmes que internaba drogas y celulares a la cárcel de Illapel. En el operativo denominado El Dorado, que permitió la detención de 16 personas, se llenaron 21 viviendas en comunas de Illapel, Salamanca, Quilicura y Tomé. El reporte policial señala que se hallaron aparatos telefónicos, armas blancas y licor artesanal, entre otros, indicó Gendarmería. Entre los detenidos hay 5 funcionarios, quienes fueron desvinculados de la institución. Personal de la PDI concretó la expulsión de un ciudadano colombiano que cumplió una condena de 4 años de cárcel por el delito de robo con violencia y que debe enfrentar a la justicia en su país. Según explicó el subprefecto Francisco Quesada, detectives del Departamento Internacional de la PDI de Chile materializaron la expulsión del territorio nacional del ciudadano colombiano Iván Darío Merichal López, quien tenía una resolución de expulsión administrativa vigente dictada por el Servicio Nacional de Migraciones. El extranjero registraba en Chile una condena de robo con violencia por la cual fue sentenciado a 4 años de prisión. Asimismo, mantiene una orden de captura vigente en Colombia para cumplir condena por el delito de violencia intrafamiliar agravada. Incidentes se vivieron la mañana de este lunes en el Instituto Nacional, donde encapuchados salieron del recinto para lanzar bombas Molotov y fuegos artificiales. La situación se dio en el primer día de clases, ya que ayer culminaron las vacaciones de invierno en Santiago. Los manifestantes salieron del establecimiento para lanzar artefactos incendiarios contra personal de carabineros presentes en el lugar. De momento se desconocía si había detenidos. Sí se sabe que las clases matinales fueron suspendidas después de estos incidentes. Ante estos hechos, hubo desvío para los vehículos que circulaban por este sector capitalino. Esta semana comienza la postulación para acceder al subsidio de arriendo. Se trata de un beneficio estatal para financiar el pago mensual de una vivienda, según informó el Ministerio. El llamado este año estará disponible desde mañana martes hasta el viernes 7 de agosto, periodo durante el cual los interesados podrán presentar sus solicitudes a nivel nacional. La convocatoria busca beneficiar a 8.450 familias y permitirá realizar el trámite tanto de manera online como presencial. Dos sismos de menor intensidad se registraron hoy en la mañana, antes de las 9 horas, con epicentro en el Biobío, específicamente en la zona costera. De acuerdo a los primeros datos entregados por el Centro Sismológico Nacional, el primer temblor alcanzó magnitud 4.2.
El epicentro se localizó a 38 kilómetros al noreste de la comuna de Arauco a las 8:48 con una profundidad de 26 kilómetros. Con esto su intensidad en escala Mercalli se calculó en 3 en Concepción, Los Álamos, Chiguayante, Hualpén, San Pedro de la Paz, Santa Juana y San Pedro de la Paz. Con un 2 grados en Arauco a las 8:58 se percibió otro sismo, esta vez a 39 kilómetros al oeste de Coronel, a 21 kilómetros de profundidad. Los datos de Senapred indican que en escala Mercalli llegó a la intensidad 4 en Talcahuano, 3 en Concepción, Hualpén y San Pedro de la Paz. Senapred no informó de alteraciones mayores y ni siquiera fue percibido por muchas personas. Hace pocos instantes, pasadas las 12, hubo otro sismo de intensidad sobre el rango 5 en Quintero, región de Valparaíso. El conductor del carro de bomberos que volcó y dejó a una voluntaria fallecida la jornada del domingo en Teodoro Schmidt, en la región de la Araucanía, dio positivo a consumo de alcohol. Este nuevo antecedente fue confirmado esta mañana por la Fiscalía, previo a que el imputado fuera presentado ante el Juzgado de Garantía de Nueva Imperial para su control de detención y formalización de cargos, y que, de acuerdo al informe oficial, manejaba en estado de intemperancia. Tal como se había informado, la voluntaria falleció en un volcamiento mientras el vehículo se dirigía a atender un incendio. Además de la voluntaria fallecida, hubo 5 otros bomberos lesionados, quienes se recuperan en un hospital en la Araucanía. Una serie de amenazas de muerte e intimidaciones recibidas a través de redes sociales luego del inicio del plan de recuperación de Avenida Grecia, iniciativa que busca erradicar rayados de barras bravas y recuperar el espacio público en el eje principal de la comuna, denunció el alcalde de Peña Lolén, Miguel Concha. En ese contexto, la máxima autoridad comunal anunció que presentará una querella para que estos hechos sean investigados. Entre los mensajes recibidos por Concha se encuentran amenazas explícitas como «Te queda poco caminando, parapléjico», «De la magia negra no te salvará nadie», además de otros mensajes que llaman a ejercer violencia en su contra. Al respecto, el alcalde fue enfático en señalar que las amenazas no detendrán el trabajo que está realizando desde el municipio. Fue reformalizado el líder de una banda dedicada al robo de madera en la provincia de Arauco, revelando la fiscalía que Javier Ramírez, alias El Coipo, obtuvo ingresos por más de 2.500 millones de pesos a través del ilícito. No obstante los cargos por asociación delictual y hurto reiterado, la causa podría terminar con un procedimiento abreviado que evite un juicio oral. En una audiencia de reformalización, el Ministerio Público precisó los hechos por los que está imputando a quien se sindica como uno de los principales líderes del tráfico de madera en la provincia de Arauco. Ya está en pleno desarrollo el proceso de certificación de desembarque de merluza común para embarcaciones artesanales menores a 12 metros de eslora en las regiones de Valparaíso, Maule y Biobío, marcando un nuevo avance en la aplicación de la ley de fraccionamiento. La medida busca fortalecer la trazabilidad de las capturas, mejorar el control de las cuotas de extracción y contribuir a una gestión más sustentable de la pesquería, beneficiando a largo plazo a quienes desarrollan esta actividad. De acuerdo a la autoridad, la certificación ya es realizada con la presencia de fiscalizadores de Senapesca, quienes están verificando los desembarques para llevar el control de la cuota asignada a la pesca artesanal de merluza común. La Municipalidad de Cabrero confirmó que hay suspensión total de clases y de todas las actividades en los establecimientos educacionales municipales de la comuna para este lunes. La determinación fue tomada por las autoridades locales como respuesta al paro de actividades anunciado por los gremios de profesores y asistentes de educación, originado por una serie de demandas laborales y administrativas dirigidas al Departamento de Administración de Educación Municipal, DAEM. En un comunicado, el magisterio subrayó que las paralizaciones de clases en Cabrero se desarrollan de forma conjunta con los asistentes de educación, con el fin de exigir condiciones laborales dignas, transparentes y el respeto de los derechos fundamentales de todos quienes forman parte del sistema educativo de esa comuna. La Contraloría General de la República inició la revisión y análisis de una denuncia que apunta a presuntas irregularidades por cambios en la construcción del primer buque de proyecto Escotillón Cuarto de Asmar en Talcahuano, el LPD 93 Magallanes. La nave lleva un 75% de avance general y, pese a no estar concluida como proyecto, recientemente fue lanzada al mar en una ceremonia encabezada por el presidente José Antonio Kast en el astillero. En específico, la acción presentada por un exfuncionario del astillero Asmar recurrió a la Contraloría señalando que se realizaron modificaciones en el diseño original del navío en un 21%, generando un buque distinto al que se licitó internacionalmente.
La Contraloría ya comenzó el análisis del caso y ASMAR ya recibió el requerimiento remitido por la Contraloría misma a la espera de respuesta. El dirigente del recientemente creado Sindicato Ex Trabajadores y Ex Trabajadoras de Huachipato, Leocán Peña, señaló que la creación de este organismo obedece lineamientos precisos que plantean el resguardo del patrimonio sindical de la ex usina, así como otorgar un irrestricto apoyo a quienes fueron operarios de la siderúrgica, abriendo espacios laborales para antiguos y nuevos operarios. En esa misma dirección, el dirigente añadió que, como nueva organización, están apoyando a sus colegas de EDICE, que están pasando un duro momento, negociando con acreedores para mantener su producción en la histórica planta ubicada en Talcahuano. La reactivación del aeropuerto María Dolores fue una de las principales solicitudes planteadas por el alcalde de Los Ángeles, José Pérez Arregada, durante su intervención en el encuentro empresarial Herede de Los Ángeles. En la instancia, la autoridad afirmó que recuperar la operación del terminal aéreo constituye una necesidad para fortalecer la conectividad de la provincia y acompañar su crecimiento económico. El jefe comunal agregó que la infraestructura existente permitiría atender aviones con capacidad para un centenar de pasajeros, lo que a su juicio representa una oportunidad única para responder al crecimiento de la provincia. Si bien existe un proyecto al respecto, este se halla por ahora archivado. La Fiscalía de San Carlos obtuvo veredicto condenatorio contra un hombre de 35 años quien enfrentó un juicio oral por incendio intencional y desacato tras quemar el 2024 la casa de su exconviviente y otras tres por la expansión del fuego en esa comuna. El acusado además había incumplido una resolución del Juzgado de Garantía de San Carlos que estableció el abandono de la casa en común y la prohibición del acusado de acercarse a su exconviviente, delito por el que también fue condenado. La Fiscalía está pidiendo una pena de 20 años de presidio por el incendio, mientras que por el desacato en contexto

1.342 personas, mientras que el adherido se elevó a 16.740, informó el presidente del Parlamento venezolano Jorge Rodríguez. La nueva cifra supone un aumento de 388 personas fallecidas respecto al sábado, mientras se intensifican las labores para sacar cuerpos de debajo de los escombros. Según el balance oficial, 6.400 personas han sido rescatadas. 17.000 perdieron su vivienda, por lo que se han habilitado 79 campamentos transitorios. El también hermano de la mandataria encargada, Delcy Rodríguez, indicó en Telegram que se mantienen en 856 los edificios afectados y 190 los colapsados. El gobierno de Hamás y la Franja de Gaza anunció este lunes su disolución para pasar a formar un comité, en este caso encargado de palestinos, que deberá administrar el enclave de acuerdo con el alto al fuego y la permanencia en sus puestos, mientras tanto, solo por personal técnico y profesional ajeno a las armas. Ismael Al-Tawata, director de la Oficina de Medios del Gobierno de Hamás en Gaza, hizo este anuncio en una rueda de prensa ofrecida en Deir al-Balah, tras la que el gobierno gazatí publicó un comunicado con los pormenores de la decisión que supone el término de actividades belicistas. Vamos al Mundial porque hay actividad, clasificados Marruecos, Francia, Noruega e Inglaterra, cuartos de final. Hoy día hay dos partidos. Luego a las 15 horas, España define con Portugal. El ganador sigue en camino, el otro se retira. A las 20 horas, el otro partido de la serie, Estados Unidos con Bélgica. Ahora bien, aquí hay una polémica porque Donald Trump, presidente de Estados Unidos, admitió haber llamado a Gianni Infantino, el presidente de la FIFA, para que el máximo organismo internacional quitara la sanción de un partido al futbolista estadounidense Florin Balogun para que pudiera jugar los octavos de final del Mundial ante Bélgica hoy. La FIFA, en una decisión histórica y escandalosa, acabó quitando la sanción de un partido al internacional estadounidense para que éste pudiera jugar justamente el partido de la noche. Yo fui quien los convenció de hacerlo, dijo Trump, que se desvió del tema para hablar del presidente de la FIFA y de cómo lograron que la Copa del Mundo se celebrara en Estados Unidos. Nos entregaron más detalles de esta conversación. Digamos también que hay un partido amarrado ya para cuartos de final, una llave. El jueves a las 4 de la tarde definirán Francia y Marruecos. A la espera de lo que acontezca también mañana, cuando juegue a mediodía Argentina con Egipto y a las 16 horas Suiza con Colombia. Comienzan a quedar menos selecciones en el Mundial. Vamos a la Copa Chile para nuestros equipos el fin de semana. Puerto Montt derrotó 2-1 a Huachipato y Universidad de Concepción venció 2-0 a Rangers. Hoy día hay un partido. A las 19:30 horas cerrando la fecha, Deportes Concepción en Las Higueras recibirá Deportes Temuco. Vamos a la segunda división profesional porque Lota Schwager dio el golpe y derrotó al puntero del grupo Sur Colchagua. Los mineros ganaron 2-0, subieron al quinto lugar en la tabla con 12 puntos. En tercera división A, el grupo Sur comienza a estar disputado en la estadística. Naval de Visita derrotó 1-0 a Chimbarongo y Cabrera lo hizo 5-1 a Lautaro de Win. Esto significa que en el grupo Quintero está primero con 25, cuarto Soma Cabrero con 22, quinto Naval con 21. Digamos que en la tercera división B se registraron los siguientes resultados. Buenos Aires Parral 1, Iberia 0. Vicente Pérez Rosales derrotó 2-0 a Nacimiento. Conchalí le hizo 4-0 a Hualpén. El Laja Histórico goleó 6-2 a Pumanque. Inter de Concepción 2, República Independiente Hualqui 0 y Arturo Fernández Vial 2, Gasparín 1. En esta categoría está primero Buenos Aires Parral 36, tercero Asoma Laja con 29, cuarto Arturo Fernández Vial con 26, séptimo está Iberia con 20, mientras que Hualqui tiene 17, Nacimiento 8, último Hualpén con apenas un punto. Tenemos sobre los 9-10 grados de temperatura a esta hora de la tarde. Va a subir un poquito más, dice el reporte meteorológico, informándose que desde el miércoles o tal vez adelante habrían precipitaciones hasta el viernes. Son las 13 horas y 20 minutos y han sido noticias aquí en La Punto 7.

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Pero hubo un temblor a las 12.18, esto es 5.5 allá en Quintero. Ya, pero resulta que hace escasos minutos se dio la alerta de un nuevo sismo, 37 kilómetros al noroeste, también de Quintero. ¿Ah? 4.1, ese fue el dato, a la 1 de la tarde, así que uno 5.5, el otro fue 4.1, por allá por Quintero, en la región de Valparaíso. Ah, salió recién la información. Fíjese que estamos recibiendo saludos, oferta de empleo, si compra se vende, el almuerzo, llame ahora, llame ya en la punto 7. Pero antes de aquello, la canción con historia. Un velero llamado Libertad, de José Luis Perales, es una canción que habla sobre la búsqueda y la autenticidad personal. Narra la historia de un individuo que decide dejar atrás su vida cotidiana para embarcarse en un viaje de autodescubrimiento en su velero. Mire, este viaje simboliza el deseo de escapar de las restricciones y convenciones sociales para encontrar un sentido más profundo de la existencia y la felicidad personal. La melodía suave y la voz cálida de Perales complementan la naturaleza contemplativa de este tema, haciéndola un clásico atemporal en la música en español. Un velero llamado Libertad es nuestra canción con historia de la punto 7.

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0: comenzamos a escribir un nuevo capítulo de Llame Ahora, Llame Ya, aquí en la Punto 7. A ver, de inmediato, caballero, por favor.
1: Buenas tardes, amigos y amigas. Estoy vendiendo un celular nuevo, cerrado en caja, un Samsung Galaxy A07, nuevo de paquete, en 120.000. Cualquier cosita o consulta, fono WhatsApp acá en el sector de la Universidad de Bueno, más 569-82-82-51-21. Gracias.
0: Gracias por llamar. A ver.
2: Hola.
0: Hola, pero ese otro hola. Ya viene, no ha confirmado su visita hoy día. Adelante, por favor, querida dama.
2: Hola. ¿Sabes qué? Quería dejar un avisito. Necesito maestra de cocina para trabajar en San Pedro. Ojalá que fuera también de San Pedro. Me puede llamar al 98-395-7343. Con disposición, ojalá, inmediata. Gracias.
0: Gracias por llamar. Acá escriben, ¿ah? A ver, se ofrece una persona para trabajar en aseo de casa, departamento, cuidadora de niños y adultos mayores. Tiene recomendaciones. Se llama Soledad esta persona. 97-52-12-685. Ahí está el número. Perfecto. Ya. Se vende un celular Huawei funcionando. Además, zapato de seguridad 39 en 10.000, zapato mocasín charol 39 de mujer, 12.000, mire, botas térmicas largas 39 en 13.000. Todo esto en el 99 55 56 90. Patricio, muy buenas tardes.
3: Buenas tardes, don Mario. Mire, tengo una estufa combustión lenta en 150.000 pesos, ya. En buenas condiciones, muy buenas condiciones.
0: Perfecto.
3: Una estufa combustión lenta. Ya. ¿El número? ¿Le doy el número?
0: Ahora, dele nomás.
3: 973-06-8291, en 150.000 pesos.
0: 150.000. Estufa. Que le vaya muy bien con su venta.
3: Don Mario, muchas gracias. Éxito. Que tenga una buena tarde.
0: Señorita, buenas tardes.
4: Hola, auditores y auditoras de Compriventa el Punto 7. A la venta, un refrigerador marca Madensa, color blanco, el tradicional, modelo Premium 315.
0: Ya.
4: Valor de venta, 90.000 pesos, en muy buenas condiciones, funcionando perfectamente. Interesadas, interesados, contactar a través de WhatsApp o llamando al celular número 956-012768. 956-012768. El producto está en Chiguayante y en el sector alto de Chiguayante. Se tiene que retirar en el domicilio de entrega. Y la venta es efectivo.
0: Ya.
4: Refrigerador Mademsa, modelo Premium 315 a 90.000 pesos. Personas interesadas, contactarse al 956-012768 y se le hacen llegar las fotografías con todas las especificaciones técnicas del aparato. Gracias.
0: Ahí está el refrigerador, impecable refrigerador Mademsa. ¿Ah? Mauricio, estoy vendiendo, escriba acá, la camiseta de Huachipato. Este fue campeón de la Copa Chile el año pasado, Huachipato. ¿Eh? Camiseta de Huachipato, por si acaso, campeón del año 2025. Esa es, po. La de Huachipato, campeón Copa Chile. Firmada por todo el plantel, mire qué valioso. Comunicarse al 95-958-4464. Perfecto, perfecto. Saludos a Angélica y toda su familia. Están almorzando hoy día. ¿Qué están haciendo? A ver, almuerzo de lentejitas. Buen provecho, ¿ah? ¿Eh? A toda la familia. Perfecto. Acá dice que se vende una camioneta, dice acá. Y esta camioneta es Hyundai Porter de una cabina, año 2018. A ver, 9 palitos, llamar al más 569-8405-8073. Perfecto. A ver, hay un datito porque está de paro la línea 21 Riviera, la Riviera que va a San Pedro de la Paz. Estaba en huelga en los choferes en la mañana. No sabemos si han recuperado el recorrido, así que si hay algún datito, igual vamos a indagar por acá. Se vende parcela. Esto es, aquí están todos los datos. Parcela Casino Negro, ¿así se llama? Casino Cerro Negro. Esto es en Quillón. Parcela, en sector Casino Cerro Negro, Quillón, 5.000 metros cuadrados, casa nueva, agua, electricidad, todo saneado. Inscrito al día, precio conversable. José Francisco Godoy, ahí está, desde el sector Casino Cerro Negro, Quillón. Nos dejó el número para la venta de la parcela. Más 569-62-28-7498. Perfecto, perfecto. ¿Qué viene por acá? Se vende un Califón. A ver, están apareciendo todas las especificaciones. Califón Splendid de 14 litros. 75.000 vale el Califón conversable, más 569-8147-2757. Ruta del Mar en sintonía, por si acaso. Acá se ofrece servicio de cámara de seguridad, instalación, puesta en marcha, reparación, sistema de vigilancia, fibra óptica. Consultas y cotizaciones, más 569-7304-7799. A ver, hay una persona que ofrece sus servicios para aseo, experiencia, tiene esta dama. 9955-5690. A ver, acá hay varias fotos. Fotos. Acá está. Se vende moto. Excelentemente bien cuidada. En óptimas condiciones. Se vende esta moto. Ojo, ¿eh? A ver, nos envía las fotografías. Más carpa de regalo. Mire, acá está el número. Más 569 para la moto. 5393-7968. Ahí está el número. A ver, ¿qué ofrece acá? Se ofrecen ventanas. Estas ventanas son de marco de aluminio usado. 1 por 1,55 por 1,40 por 120. Ambas en buen estado. 100.000 pesos. Ventanas con marco de aluminio usadas. Alex, el número 9967-48145. Ahí está el aviso. Otro más. A ver, está ingresando recién. A ver, aquí viene el dato.
5: Vende una mesa plegable en 30 mil pesos. Sirve para ir a acampar o para poner en el patio. Ah, trae claro. cuatro sillas pegadas a la mesa. Aquí en la Unidad Coronel. Llamar al 94-89-83-156.
0: Perfecto, nos están escuchando en Legua. A ver, dice acá que se ofrece persona para trabajar en el ámbito de la construcción. Jorge, ayudante de construcción. 95-45-26-153. Se vende carro de comida para completos, papas fritas y sopaipillas. Listo para trabajar. 150.000. Y un auto Seat Toledo, año 2008, impecable. Motor, carrocería, problema así en la caja de cambio. 1.250.000. Acá está el número. Abel, 95-00-11-165. Se ofrece señora para trabajar como auxiliar de aseo o ayudante de cocina o asesora de hogar. Cuidar niños. Llamar al 9545-26-153. José, ¿qué tal? Hola.
6: Buenas tardes, señor.
0: Adelante, don José.
6: Mire, tengo una lavadora de las grandes. Es una lavadora de 16 kilos.
0: 16, correcto.
6: Ya. Tengo fotos para la gente que quiera llamar a mi WhatsApp. ¿Me entiendes? Le paso fotos. Esta lavadora está en muy buen estado. Lava, enjuaga. Lo que sí recomiendo es hacerle cambio de rodamiento. Tiene un sonido ahí, me dicen que son los rodamientos.
0: Ya, correcto.
6: Está quedando talcahuano. sector centro de Talcahuano. Y los interesados, solamente interesados, por favor, estéticamente está impecable también, así está como nueva, como se dice.
0: Impecable.
6: Pero tiene ese ruido, claro, tiene que me dicen que son los rodamientos.
0: Ya.
6: Ya, me pueden llamar al WhatsApp más 569-47-61-70-77. Desde ya, señor, muy amable.
0: A usted, que le vaya muy bien. A ver, hay un datito sobre una oferta de empleo que es bien importante porque es urgente. Por eso mismo vamos a dar el dato acá de nuevo para tenerlo en cuenta. Así es.
2: ¿Sabes qué? Quería dejar un avisito. Necesito maestra de cocina para trabajar en San Pedro. Ojalá que fuera también de San Pedro. Me puede llamar al 98-395-7343. Con disposición, ojalá, inmediata. Gracias.
0: Gracias por llamar. Está llegando el almuerzo a la punto 7. Ponemos música y ponemos la mesa. Acá viene el mantel.

0: se busca empleo como guardia de seguridad, curso OS10 al día. Además, licencia de conducir tiene esta persona, clase B y C al día. Disponibilidad inmediata, guardia de seguridad. En este caso se ofrece más 569-8741-5121. Fabián, buenas tardes.
1: Hola. Buenas tardes, don Mario.
0: Dele nomás.
1: Mire, quería colocar un avisito. Ofrezco mis servicios de carpintería, albañilería y todo con relación a la construcción.
0: Ah, ya.
1: Mi número es el 92-78-65-020.
0: Correcto. Que le vaya bien, ¿eh? Gracias por llamar.
1: Igualmente a usted, muchas gracias.
0: Nos están escuchando en Pichaco. Esto queda en Gualqui adentro, ¿no? Adelante.
2: Hola, buenas tardes. Vendo una estufa parafina en 40 mil pesos. Está impecable. Llamar al 941-596838. Gracias.
0: Sí, ¿qué más?
2: Y tengo dos espejos para peluquería, especialmente o para la gente que le guste tener espejos grandes. Son de 1 metro cuadrado, marco de aluminio.
0: Ah, ya.
2: Los vendo en 25 mil pesos cada uno. Son dos.
0: Dos. ¿Y?
2: Tratar al mismo número, el 941-596838. Gracias.
0: Gracias por llamar. Adelante.
3: Hola, don Mario. Buenas tardes.
0: Hola.
3: Necesito, si alguien sabe reparar de estas aspiradoras robot. Tengo una Xiaomi Vacuum 5 que tiene problema en una de sus ruedas, o sea, arroja error de una rueda.
0: Ah, ya.
3: Y no sé qué podrá hacer, la garantía ya se le perdió, así que si alguien sabe de reparación de estos aparatos, que se comunique conmigo al 940-65-97-94. Repito, 940-65-94. Soy de Talcahuano de Lanzú. Gracias, Mario.
0: Gracias por llamar. Luis, ¿qué tal? Buenas tardes. Ahí está Luchito.
4: Buenas tardes.
0: Dele nomás.
4: Mire, yo necesito trabajar de panadero en toda clase de tipo de pan, cualquier cosa de horno, el horno chileno, por ejemplo, también. Me sé manejar muy bien. Y tengo como 35 años de experiencia, porque le digo más mi edad.
0: ¿Ya?
4: Y no sé, como cualquier cosa me pueden llamar al número 951-56-4460.
0: ¿Ya? ¿De qué parte nos está llamando?
4: De San Pedro de la Paz.
0: De San Pedro de la Paz. Hay una oferta, maestro de cocina, en San Pedro. ¿Ah? No sé si le interesa el dato, por último, ¿se lo damos?
4: ¿Maestro de cocina?
0: Sí.
4: Bueno, nunca está de más.
0: Igual a 98.
4: ¿Ya?
0: 39. 57. 343. Se lo repito con toda tranquilidad. A ver, 9839. 57343. ¿Ah? Por si acaso. ¿Ah?
4: Ya.
0: Que le vaya bien, ¿ah? ¿Eh?
4: Pero en todo caso, sigo esperando.
0: Sí, igual.
4: Si me quieren llamar para trabajar de panadero, me pueden llamar en cualquier momento. Sí. Estoy con disponibilidad inmediata.
0: 951-56-4460 es su número. Que le vaya muy bien, ¿ah?
4: ¿Eh? Sí. Muchas
0: vale. Gracias. Gracias. A ver.
5: Muy buenas tardes, don Mario. Espero que estén todos muy bien por allá por la radio.
0: Eso.
5: Quiero informar la venta de una casa en San Pedro de la Paz, en el sector El Rosario. Tenemos otra casa también en Chiguayante, en el sector Chiguay, y tenemos otra casita aquí en Población Las Canchas, en Talcahuano. Para mayor información y detalle, comunicarse directamente al más 569-5721-1150, más 569-5721-1150. Muchas gracias.
0: Gracias por llamar. Adelante, acá hay otra información. A ver, ¿sí? Adelante, por favor. Listo.
6: Hola, buenas.
0: Hola.
6: Quería ofrecer mis servicios como cuidadora de niños y de niñas. Llamar al número 989-11-8787.
0: Cuidadora.
6: Cualquier datito sirve. Muchas
0: claro,
6: gracias.
0: Todos los datitos, ¿eh? Perfecto, ahí está su aviso, ¿eh? María. el número del puesto de trabajo de cocina. Ah, acá está. Anótelo con toda tranquilidad. Es el 98, vamos bien, 39, perfecto, 57, ahí estamos bien, 343. Ahí está el número para trabajar en la cocina de ayudante. A ver, acá está llegando. Soy José, que vende la lavadora de 16 kilos. Gracias, perfecto. Edison, por acá.
7: Buenas tardes, amigo don Mario.
0: Hola.
7: A ver si me puede pasar el número de la señora que está vendiendo la estufa de parafina. A ver si me lo puede pasar el número de teléfono para comunicarme con ella.
0: Estufa. Revisamos de inmediato en dónde está la estufa parafina. Anótelo con toda tranquilidad. Aquí está el número. Es el 941-59-6838. Negocio hecho al tiro, ¿eh? Suavecito. ¿Qué dice por acá? 60 mil, ¿qué será? Ah, la persona que vende la lavadora de 16 kilos en 60 mil pesos. Lavadora de 16 kilos. Más 569-4761-7077. ¿Qué otra cosa? El número de reparación de aspiradora. A ver, esta persona parece que entre a la persona. Acá está. Nos entregó un número, ¿ah? El 97. Parece que me equivoqué. Claro, entregó otro número. A ver, revisamos de nuevo. Es el 97. Vamos a anotarlo todo, ¿no? Porque es otro número. 9765. Vamos bien. 9794. Ese es el número. El número de la reparación de la aspiradora, el 9765-9794. Ahí llamó la persona de nuevo por el temita este, ¿ah? ¿Eh? A ver, invitados. Comienza el show del almuerzo, pero antes...
8: Hola, hola, queridos amigos. Pucha, mi aviso es para decir que tengo ropa de nieve, mucha variedad, tallas XL, para bebé, hay muchos colores y tallas. Pueden venir acá a mi domicilio en Paradero 14, Lomas Colorada. Mi número es 973508423. Pueden venir a ver sin compromiso y tenemos casacas, muchas variedades de casacas, igual nos llegaron para el frío, unas casacas preciosas. Eso, amigo, muchas gracias.
0: Muy bien, ropita para la nieve. ¿Me puede enviar el número de la casa de las canchas, por favor? Este es el número. Más 569-57, vamos bien, 21-11-50. La casa de las canchas que están vendiendo. A ver, otro numerito, adelante. ¿Será? ¿Sí?
9: Estamos bien. Muy buenas tardes, don Mario Alejandro.
0: Maestro, cosas. Maestro.
9: Habla el maestro Carlos de acá de la comuna de Chiguayante.
0: Dile, maestro.
9: Me ofrezco para trabajos particulares en construcción, ya sea albañilería, carpintería, cerámico, piso flotante, estructuras metálicas y todo lo relacionado con una vivienda.
0: Ya.
9: Me pueden contactar a mi número WhatsApp, más 569-6649-3838. Lo voy a repetir, don Mario, más 569-6649-3838. Estoy interesado en trabajar porque estoy sin pedir en este momento, tengo la disponibilidad al tiro, tengo mis herramientas, así que se le agradecería cualquier trajito que salga por ahí.
0: Claro.
9: Bienvenido. Muchas okay. Gracias, don Mario, que tenga muy buena tarde.
0: A usted por llevar, maestro Carlos, que se están pidiendo el número del refrigerador Madensa que se vende, oferta, ofertón en Chiguayante, nos dicen, ¿ah? Refrigerador Madensa de oferta, en perfecto estado, 95... 60-12-768. Nos están escuchando el taxi de tu Capel. Están llegando, a ver, ¿sí? ¿Qué será?
10: Mario Alejandro Sangüesa, ¿me podría repetir el número de la niña de la ropa de nieve, por favor? Gracias.
0: Ropa de nieve, ropa de nieve. Acá está la ropa de nieve. ¿Algo que agregar o no? ¿Está bien? Acá están, ropa de la nieve. Ropa para la nieve es el 97-350, ahí estamos bien, 84-23. Oferta ropa para la nieve, para el efecto de la nieve. Ahí está, muy bien. ¿Qué viene acá? Dice lo siguiente. Tengo dos guitarras para la venta. A ver, prácticamente nuevas en su caja. Mire, esta está buena, buena oferta. se venden dos guitarras Tecamín electroacústica, 280 mil pesos. Tremenda oferta con la fotografía. A ver, y la otra es Ibáñez, guitarra Ibáñez, eléctrica en 360 mil. Dos guitarras en perfecto estado. Quiero dejar mi Instagram para trabajos en construcción y terminaciones. odm.obrasmenores. Para las guitarras y estas peguitas, el número, atento, 94-16-86-939. Perfecto, ¿vamos bien? Vamos bien.
10: Muchas gracias, don Mario. Es que donde lo hablé rápido, por eso lo escribí así.
0: No se preocupe.
10: La hablé así.
0: No, ni un problema. Muy bien, gracias por llamar. ¿Qué será esto? Llegó el almuerzo.
2: Por favor, ¿podría repetir el número de teléfono del refrigerador que están vendiendo? Por favor, el número de teléfono no lo alcanzamos a anotar. Gracias.
0: Aquí va el número en chihuayante. Tremenda oferta. Ofertón 95-60-12-768. Ahí se va el refrigerador, ¿eh? Negocio hecho, negocio cerrado. Carito nos escribió.
11: Mi niño, con respecto a la ropa de nieve, pueden venir a mi domicilio sin compromiso hasta las 21 horas. 973-50-84-23. Tenemos mucha ropa linda.
0: Ahí está, estoy dando, que dice acá, estoy dando en adopción una perrita, perrita mujeres, una perrita, a ver, adopción perrita, ese es el dato, ¿eh? Se da en adopción una perrita y nos envían la fotografía de esta regalona. Esta perrita, solo familia responsable, tiene como 3 meses, ¿eh? Adopción perrita, número de contacto, más 569-31-19-65-28. Ahí está la perrita en adopción. ¿Estamos? Perfecto. Llegó el sticker, ni le digo, ¿eh? El sticker y la...

0: foto lo dice todo. Vamos al almuerzo de inmediato, sin más rodeos, a las 2 de la tarde. Hola. Es tiempo. Adelante, por favor. Sopita de choclo, ¿ah? Para empezar, para el frío. ¿Qué más? Plato de fondo, acá está. Rollito de merluza y espinaca con papas cocidas. Rollito de merluza, está riquísimo, ¿eh? Trae tomatito, limón, espinaca, perejil, zanahoria y ajo. Bajativo, un tecito, un té de boldo o a elegir, ¿eh? También tenemos té de canela. Con la sopita de choclo y estos rollitos de merluza con espinaca y papas cocidas, nos vamos de colación al almuerzo. Están todos, todos invitados.
1: ¿Sí? Hola, pase.
2: ¿Nombre?
1: Gonzalo, pero me dicen Chalo, princesa.

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0: tal? ¿Cómo están, distinguidas amigas, queridos amigos, auditores de la Punto 7? Me imagino que bien, lo pasaron lindo. Estuvieron regaloneando el fin de semana, ¿sí o no? ¿Salieron o no salieron? ¿Carretearon con las primas o con los primos? ¿Se hicieron pebre? Bailando, gozando, saltando. Fueron a Lenga, anduvieron en Tumbe, anduvieron en diferentes lados, fueron a la nieve. ¡Ah, qué güey! Le cortaron el pelo. Bueno, ustedes no, pues bueno. Volvieron a Gloss y Dios. Y a los niñitos más felices que... Pucha, que eran felices. Y enamorados.
1: ¡Cállate!
0: ¡Ah, cómo! No sea falta de respeto, niñito. Ahí está ahora su tío Pedro. En la sala máster está ella, la señorita Tanya, siempre sonriente, alegre, divertida, como es habitual. ¿Y quién les habla? Su amigo Pedro. Pedro, Pedro, Pedro, Pedro. Yo soy un gordo bueno, la, la, la. ¿No me van a querer? No tomé desayuno. Y no tengo apetito. ¡Algo me pasa! Ya. Bueno, eso que está temblando, me dice... ¡Ah, ah, ah! Ya. Entonces tenemos reporte de sintonía, puede llamar ahora al tiro, no, dejar ahí grabada su vocecita en el WhatsApp de la Punto 7, más 569-5405-4668. Dale cuerda, bailemos, alegremos y pongamos en calorcito nuestro organismo porque, oh, estoy más entumido que canilla de gaviota.

Pedro, bailaré, marca el paso. No, mejor no voy a bailar, no voy a saltar, porque cada vez que yo salto, hay guaracazo. Después me van a echar la culpa a mí. Pedro está saltando, por eso hay... Eso fue antes, sí, porque ahora la sismología se fue para dónde, para Quintero, imagínese. 3.6, es que usted sabe que ha

0: 4.2 en Arauco, después a las 8.58, 39 kilómetros al oeste de Coronel, 3.9. Y de ahí se fue para San Pedro de Atacama, para Calama, Socaire. Ahora los guaracazos están por allá por el norte, en Quintero. Ahí que se queden más para allá, donde no haya nadie. Donde no haya nadie. No haya ni animalitos ni nada. Ahí está la cosa. Entonces, ya lo saben. Tara. No, si este no es para mí. ¿Sí?
1: Hola, hola. Empezando la tarde de fiesta con Pedro Andrés Vilche.
0: Ya no, si no te vengáis a hacer el lindo con nosotros porque nos estamos recibiendo gente. No me vengáis a quitar la pega todavía. Por ahí, por el verano, ahí sí queréis mandar el currículum para acá. Ahora no. Pasito. Bueno, oye, sí, le pegaste cabrón, le hace el trabajo, ¿eh?
1: Hola, hola, empezando la tarde de fiesta con Pedro Andrés Vilche.
0: Buena, ¿eh? ¿Cómo se llama? Ah, no, dice mi gran amor. Ah, ya, no, está ahí. Tiene buen amigo, claro. El otro amigo sería yo después, pero más allá, porque tiene buen amigo, dice, mi buen amigo es Dios. Es buen amigo, tiene toda la razón. Como mi papá me decía, el mejor amigo del hombre es el bolsillo de cada uno. Pero también es Dios, claro, porque tatita Dios siempre nos tiene que ayudar. Bueno, el que crea, pues si no, otro cree en otra cosa, pero... ahí, por eso que mi perro estaba feliz hoy día, porque hoy día me decía, wow, wow, wow, wow, wow, quiero llegar al árbol, porque era el día del árbol, porque quería levantar la pata. Pero... ¿Qué arbolito, cómo se llama, sería usted, querida amiga? No, yo, un roble. No, yo tengo que ser un roble. No, yo un roble. De esos que viene. No, voy a cambiar. Voy a hacer una araucaria porque eso viene como 200 años, sí. Más de 200 años viene a araucaria. Los arrayanes también son bonitos. No, pero yo sería, por ejemplo, un roble. No. ¿Hay una canción o no de esa? Esa que dice de la cinta amarilla, ¿te acuerdas o no? Parece que esa habla del viejo roble. Que cuando esperaban que volviera a casa le colocaban cinta amarilla. Parece que esa dice el viejo roble. Yo no me acuerdo a qué parte fui, pero fue a un parque allá de Temuco hacia no sé qué lado andábamos. Y había un árbol inmensamente, que creo que tenía como 500 años más o menos. Y pero en por ahí andábamos los dos. Y yo me acerqué, y porque ahí uno se sacaba fotos con él, porque la raíz del árbol, o sea, la base, digamos, era inmensa, eran como no sé cuánto, unos 7 metros más o menos, uno que como enano ahí. Y obviamente que todos los turistas que iban para allá, que andábamos en ese grupo, nos sacábamos fotos con el manso árbol. Ya no sé a dónde quedó esa cuestión por ahí. Pero un árbol. Claro, más que miren para allá, para la cordillera, pero habían cascadas y es que ya no me acuerdo. ¿A dónde andaba metido? No, y no andaba con metido, hacía. Pero fui el único que pasamos antes de subir hacia la cordillera, pasamos una parte y el caballero que dijo, y ya pueden comprar lo que quieren. Y yo andaba con una... Y le dije, ¿por qué no compramos una de pisco para Callao? Ya, pues, al final... ¡Le convidamos a todos! Por eso no me embriagué.

0: duró un paquete caluga.
1: ¡Va! ¡Oh! ¡Estaba al aire!
0: ¡No me dijiste!
1: ¡Ya!
0: Ya. Ahí está, buena, compadre. Pedro, el alerce milenar. Exactamente, buena, compadre. ¿Qué? Leonel, buena, Leonel, te las mandaste, esa misma. Pero parece que era más grande. Esa no, sí, esa misma foto. Mira. Mira, dale, yo te voy a amplificar la foto. Ese, el alerce milenario. Pero yo no sé a dónde dejé, me saqué varias fotos. Dije yo, para que la vea mi futura generación. No, sí, imagínate, ahí está el alerce. Ahí está toda la indicación, sí. Ese tiene que ser, a ver. ¿Qué dice el amigo? ¿Qué dice el amigo acá? ¿Quién nos escribió hoy? El alerce milenario o gran abuelo, ubicado en Chile, es considerado el organismo vivo más antiguo del mundo, con una edad estimada de hasta 5.484 años. ¡Vivo! No, yo tengo la mitad, ¿no? Tengo 2.000 y tantos años, ¿no? Supera al árbol Matusalén de Estados Unidos y comenzó a crecer antes de que se construyeran las pirámides de Egipto. Claro, ahí estamos. Ahí van los turistas. ¿Pero en qué parte? Ah, aquí está. En el Parque Nacional Alerce Costero. Ahí andaba. Ni me acordaba, estaba más cocido. Entonces yo por eso quiero hacer un alerce, porque quiero ser Pedro Alerce Vilche en el día de el árbol. ¿Y qué arbolito le gustaría hacer? Mira, ahora me acordé de la canción que cantaba esa señorita. Decía: han nacido en mi rancho dos arbolitos. Esa. La señorita es ahí con su hermano cuando iba a cantar, cuando a la Radio del Sur cantar esa canción. Han nacido en mi rancho dos arbolitos. Bueno, ya. ¿Qué árbol le gustaría ser? ¿Eucalipto? Ya, apuesto que los cochinos van a decir: yo quiero hacer una palmera. Para que el sol me dé energía.

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0: Estamos aquí en la punto 7, reporte de sintonía, y nos cuenta cómo le fue, cómo estuvo la levantada. El niñito, la niñita alegó, no quiso ir a clase hoy día. ¿Qué dijo? Va a haber mucho frío. Como el agua del río, caliente, caliente, como el agua ardiente. Ya va a haber... Ah, ¿verdad? Que a las 3 de la tarde, España, Portugal. ¡Oh! Eso hay que verlo, hay que verlo. Que a mí no me gusta mucho el fútbol, pero igual hay que verlo. ¡Oh! Este encuentro sí hay que verlo. España, Portugal, hoy día a las 15 horas. Y a las 20 horas, Estados Unidos con Bélgica. ¿Irán a hacer un movimiento, no? Para que Estados Unidos siga. ¡Están todos atentos, todos atentos! ¡Atenti, atenti!
1: ¿Qué pregunta es usted,
0: amigo? ¡Ay, ay, caballero!
1: Tiene la costumbre de preguntar cosas.
0: ¡No me ando asustado! Ya, entonces, más rato España-Portugal. ¿Ya qué? ¿Qué va a poner? ¿Qué equipo le gusta, señorita? ¿Portugal? Ah, mejor que sale ahí el Cristiano Ronaldo. ¿Y en España? ¿Qué jugador famoso ahí? O sea, de los encasados, así, no hay ninguno.
2: Yamal.
0: Ah, sí. Pero yo lo he llamado y no me llamal. Y me dice, ¿cuándo no me... Pero no me llamal. Ya. Ya. Ah, es morenito. Sea simpático, sí. A mí me gustan los rubios como el grandote, como el Haaland. Y a las 20 horas Estados Unidos con Bélgica. Ahí está la cosa. Ah, en el fútbol hoy día. No, está bueno. Ya, apostemos. Hagamos una apuesta. Ya, ¿cuánto apuesta el señor Tatami? ¡Oh, 500 pesos que va a ganar Portugal! Yo creo que sí, ¿eh? El otro día, Cabo Verde, ¡oh, casi se la hizo, ¿eh? Ya. ¡Ahí ustedes apuestan! No, pero apuestas virtuales, sí, bueno, que están prohibidas las apuestas, están prohibidas las apuestas. Oye... 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Oye, aquí es este cabrón que dice por acá. Hola, ¿qué tal?
3: Hola. Me llamo Gonzalo.
0: Ah, ya, ya.
3: Y me gusta el trasandino.
4: Hola.
0: Oye. El Gonzalo te dejó la puerta abierta, pero la puerta de allá sí, dijo que echáis por ahí para que no te cacharan los vecinos. Ay, ay, ay.
5: Paña, perito, perito, paña, papito. ¿Cómo estás, amigo, perito? ¿Cómo estás? Puta, perito, otro día fui a verte, no estaba tú. Y voy a ir a comer empanada San Pablo.
0: Ah, Gaby, ¿quién se comió la empanada?
5: Capito, cuídate. España gana, España, España.
0: España. Oye, en serio, ya, apostemos una empanada que el Miguel Río la paga. Ya, es la Sarita, ¿qué dice la Sarita? ¿Por qué no apuesta la Sarita?
6: Hola, Peidito.
0: Hola, Sarita. Hola, Zara. Vaya, ¿no dijo no?
6: Hola, Peidito. Buenas tardes.
0: Ah, ya, buenas tardes. No, parece que no es muy futbolera, no es pelotera. Ya, ¿quién gana más rato? A las 15 horas de ese encuentro, ¿ah? ¿Eh? Ahí vamos a estar atentos, informando de todo. España-Portugal, me acordé al tiro de entre un trema y un trema. A mí no me gustaba el fútbol, pero me pagaron un buen billete en la empresa que ganaba, que estaba antes, y fui locutor comercial. Pues, y justo aparecía este. Entre un trema y un trema hay un... no me acuerdo cómo era la historia. Y a por los puros billetes, hermano. Ah, no, si no. Seguro que iba a ir por verle las piernas a los jugadores. No, no me gustaba. Ah, no, sí, pues yo me saqué una foto con... ¿Cómo se llamaba el que era del Conce, que era bueno para hacer goles? Ya, ahí me voy a acordar.

0: Tarata. Ya, aquí es el Luis. El Luis por acá. ¿Por qué equipo va el Luis? ¿Cómo se llama? ¿Es virtual la cuestión? Sí, no van a querer porque no están autorizando los, ¿cómo se llama? La apuesta. Es como la cuestión de las palomas. Si nos pillan.
1: Hola, Pedrito, ¿cómo estás, Pedrito? Oye, por España, te he puesto una menta para el resfriado, una mentira para
0: el resfriado. Buena, dulcemente, ¿verdad que este vende ahí los productos en los taxibús? Y antes, cuando yo salía a las 9 de la mañana, claro, entraba a las 6, entraba a las... como 500 años atrás. Y hoy en el taxi, siempre me topaba este y me vendía las pastillas menta. Ya, el Lucho dijo que ganaba España. Ya, oye, parece que España va ganando. ¿Ya llevamos cuánto? 5 puntos a favor de España. ¿Qué dijo el otro? Espérate. Tararirarira, tira. Ah, no, sí, ya no, ¿verdad que el Miguel? Ya no. Tararirarira. A ver, la Sarita. ¿Votó o no votó la Sarita? A ver qué dice don Alberto.
2: Hola, Pedrito. Voy por Portugal y te apuesto unas fritas con papas cocidas.
0: A ver, ahora la Sarita se enchufó en esta cuestión del fútbol. A ver.
3: Sí, soy futbolera, Pedrito. No quiero que gane México, que pierde Argentina, quiero que gane el otro equipo anterior, que fue aquí.
0: Ya. Gracias. Gracias, Sarita, quedamos clarito con el Mundial. Ya, está bien. Entonces, ¿qué me iban a apostar? Un treta con papas cocidas, así que nada. ¿Quién era que ganaba?
2: Hola, Pedrito, voy por Portugal. Y te apuesto unas fritas con papas cocidas.
0: Igual creo que... Bueno, hace tiempo atrás un auditor dijo, yo no voy por Portugal, dijo. Yo sé que va a ganar Portugal y no Argentina. En una de esas... ¡Ya, listo! ¡Ya! Bueno, yo tengo que ir por la contraria, pues tengo que decir que va a ganar España. ¿O no? ¿O sí? No, yo miro nomás. A ver, ¿quién dijo yo?
4: Buenas tardes, Pedrito.
0: Hola, hola.
4: Isabel de Talcahuano. Isabelita. Yo me voy por Portugal.
0: Oye, a propósito, la señora de, ¿cómo se llama? Cristiano Ronaldo. No sé cuánta cantidad de plata donó, pero a la Cruz Roja, que está en Venezuela, para ayudar a la gente, para que compraran... insumos para un hospital de campaña en la Georgina. La señora de Messi también creo que se puso con billete. El dueño de la marca famosa Zara también se puso con billete, pero se lo donaron a la Cruz Roja que está allá en Venezuela. Ahora bajaron a los otros, que si no, el manso ni que manotazo.
5: Anda para allá, bobo.
0: ¿Qué dijo este ocho? Hoy me salió igual que el...
6: ¿Qué dijo este oso? ¡Ah!
7: Voy por Cristiano con caldo, 2-1.
0: Va por Cristiano con caldo. Oh, yo quedo arreglado con la pura señora nomás. Ah, ya. Bueno, ya. Bueno, ojalá que gane Portugal para que yo me gane las pretas con papas cocidas. ¡Bailemos, cita Tania! ¿Por qué bailamos, señorita Tania, en la pauta musical? Y acá de la zona, los muchachos de Cuentos de Hadas. Dice, ¡que no se muera mi jefecito lindo!

Ajá, jeje, taratataratatarara. ¿A dónde quedé? Espérate. No, no era eso, no quería yo, no. Comenzar gratis, no, no era ahí. ¡Respáldame, Tania! ¿En qué me... cómo me salvo de aquí? Pucha. Ahí ya. Ah, claro, sí, pues es que justo estábamos hablando de la felicidad y... más feliz que perro con dos colas porque hoy día es el día del árbol. Así que yo creo que todos los perros tienen que haber salido a dar una vuelta, ¿no? A olfatear los arbolitos. Claro, o los hippies son los que abrazan árboles. No, hay harta gente que abraza los árboles. Porque ahí está como la esencia del crecimiento del ser humano. De que uno es una semillita, el papá manda la semillita y crece la semillita igual que el arbolito. Cuando hay viento, claro, y otros que están ahí que se caen al suelo y se abrazan del árbol, se sueltan del árbol y se dan de voz y... eso pasa los fines de semana, según me han contado. Ay, ay, ay. Ya más feliz que perro con dos colas. Yo más feliz que un piojo en la cabeza de un hippie. Ay, ay, ay. Ya se fueron para otro lado.

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0: alegría, alegría, sí, alegría. Justamente le enviamos desde la punto 7 para que lo pasen estupendo. A esta hora usted puede comenzar a llamar a línea 800-380-900, pero llame para que se escuche su vocecita. Ahí usted le dice, quiero escuchar a tal artista aquí en la punto 7 y saludar a la tía, a la mamá, a la abuelita, a la prima, a la hermana, en fin. Hoy día dijimos que era Santa María Goretti. Saludos para una de nuestras amigas que se llama así, María Goretti. Así es que nos puede llamar, ya que a esta hora está listo, preparado para recibir los llamados aquí en la punto 7. Nuestro colega ahí en la sala máster, Gustavo Adolfo Ortiz, DJ Gauss, para que usted pueda participar y le envía cariño. Dijimos, a lo mejor tiene la hermana, la prima, la tía, la abuelita, la profesora, que se llama María Goretti, y ahí usted la aprovecha de saludar. Oye, ahí nos llama, nos contacta. A propósito, ya están jugando los chiquillos. Ahí están el encuentro entre Portugal y España. Bueno, la gran mayoría en antes dijimos que qué equipo ganaba. Dijeron Portugal los chiquillos. Hasta el momento va con la votación de algunos auditores. En un juego virtual, sí, pues. Apostamos una prieta con papas cocidas y la Tania me apostó 500 pesos. A propósito de plata 500, ¿cuándo pagan? Ya. Portugal con España. Pam, pam, pam, pam, pam, pam. ¿Y Portugal? No, todo Portugal porque está el Cristiano Ronaldo. ¿Cómo fue el otro que dijo? El Cristiano con caldo.
1: Porque con mi corazón terminaste jugando. Pero para que sepa, no estoy arrepentida. Porque

0: Estamos en el espacio en que usted puede llamar a la línea 800-380-900 para que programe un artista en los solicitados. Por eso, obvio, se llama solicitado, para que usted ahí programe un grupo musical de los buenos, rítmicos, ¿no? De los que existen en la pauta entretenida, divertida de la Punto 7. Dijimos que el día del arbolito, a propósito del arbolito florido. 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Entonces yo decía, el día del perrito, y obviamente que uno sabe que los perritos salen ahí a levantar la patita a los arbolitos. Cuando tienen hartos arbolitos, son felices los perritos. Como más feliz que perro con dos colas. Porque también olfatean los grifos, los postes de la luz, también. Yo he visto a los caballeros cuando salen a pasear el perrito. Entonces, a propósito de esto mismo, un joven va hasta la iglesia y llega donde el curita, le dice: señor cura, buenas tardes. Muy buenas tardes, hijo mío. ¿Sabe que lamentablemente murió mi perrito? ¿Le puede hacer una misa? La verdad, querido joven, que no se le hace misa a los animales. Pero padrecito, sabe que yo le puedo dar 7 millones de pesos. Pero hijo mío, ¿por qué no me dijo que el perrito era católico? ¿Pasan esas cosas? ¡Puede ser! No, ¿dónde es que hay un cementerio de perritos grande? Allá en San Pedro, en La Paz. Sí, bueno. Ahí también en Lenca. Porque el otro día fui a Lenca y le muestro allá, ahí están los perritos, ahí están los pichitos. Ya.
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0: No, no, bueno, la verdad que no, pero...

0: Ya, oye, yo aposté con la Tania 500 pesos y con uno de los auditores dijo que él decía que ganaba Portugal hoy día, aunque España se juega hoy justamente y están ahí ya jugando el pase a los cuartos de final del Mundial 2026 ante Portugal. Este es un partido clave para el combinado español, que buscará pasar de ronda después de 16 años sin jugar un partido de cuartos de final, ¿eh? La emoción obviamente es máxima en toda España y están pendientes de un partido clave en el que las apuestas dan como favorito a el cuadro de España. Aunque los que votaron delante dijeron que iba a ganar Portugal en este encuentro. Ahí está la cosa. Así es que salvamos al Pato. Ahí le vamos a preguntar al Pato ahí que este cabro ha visto todos los partidos. ¿Qué tal, Patricio? Buenas.
1: Hola, Pedrito. No me tiene tanto barrio, mire que yo no he visto ningún partido.
0: Ay, sí, pues. ¿Y no estáis con el problema de la mano que estáis vendado ahí o ya volviste a la pega?
1: No, sí estoy con ese problema todavía.
0: Ay.
1: Pero no para ir a estar viendo tele, mejor prefiero hacer otras cosas. En la medida que se pueda.
0: O sea, no eres pelotero, no eres futbolero. Como la gran mayoría.
1: No, para puro enfermarse, no de repente enrabiarse.
0: Bueno, ya.
1: No hay que estresarse.
0: Ya, entonces no te pregunto ni una cuestión. Bueno, yo no le pego mucho tampoco, pero igual. Ahí, porque es un partido, digamos, importante. Portugal con España hoy día.
1: Mira,
0: Oiga. Ah,
1: sí. Bueno, como digo.
0: Estimado don Pato, ¿cuál es el artista que quiere programar a esta hora de la tarde?
1: Walter Olmos. Para alegrar la tarde y empezar con buena vibra para toda la semana.
0: ¿Y cuántos días le quedan de recuperación ahí del problema que tenía en la mano?
1: El jueves me operan.
0: Ah, ya, guachito.
1: Así que el miércoles tengo que internarme y el viernes me están dando la alta, dice.
0: Ah, sí, porque ahora anda más rápido la cosa. Sí, ya. Que así salga que todo
1: ahí bien. Estamos ahí con calma, ¿no? Sí. Claro. Oye, y saludo también para todos los puntos Z, que estamos siempre conectados con la mejor del sur de Chile.
0: Se agradece. Que le vaya bien nomás en la operación en otro día del dedo y...
1: Sí, va a ir bien.
0: Ah, ya.
1: No, pero... Pues hablo mucho, voy a quedar con 9 dedos, ¿no?
0: Ya, buena.
1: Ya, güey.
0: Oye, y después te buscáis dos más y te hacéis un chivo humanitario. Oh,
1: voy a quedar cuento corto, a lo mejor.
0: No, pero era bien, era el chef de o que tenía menos porque había trabajado en un aserradero. Y decía el cuento corto, le decían el cuento corto. Porque este niñito compró un huevito.
1: Y este se lo comió.
0: Oye, un abrazo grande. Chao, amigo.
1: Igual para ustedes, buena jornada.
0: Oye, vamos a colocar un tema de Walter Olmos que se llama La Mano de Dios. ¿No te gustó? Oye, por acá dice la amiga Ruth. Dice, voy llegando a mi casa, voy en una mini verde desde el mall. Bueno, me imagino, ¿cómo irá de bolsa?

0: Oye, me salió un imitador al camino, me salió un imitador al camino. Ya te dije ya.
1: Hola, no estamos recibiendo currículum. ¿Con quién? Hola, buenas tardes. ¿Con quién? ¿Perdón?
0: ¿Sí?
1: Perrito Andrés Pilce.
0: ¿Sí?
1: Ya, ya, hola, tenemos un nuevo auditor. Ah. Dígame, ¿cuál es su tema? En la punto CD.
0: No, búscate una radio por allá porque yo no más, compadre. Porque ¿dónde? Él dijo que era de Cerro Negro, Quillón. Buena, cabrón. Ya. Saludos al José. Buena, buena. 800. Mira, escucha, Pepe. Escucha.
2: 800-380-900, línea gratis aquí en la punto 7.
0: ¡Atesa! ¡Atesa! Vale, voy a llamar toda la tarde. Ahora para acá. Ahí usted nos contacta. ¿Cómo va la cosa? Hasta el momento, 0-0. Portugal. Parece que fueron a pausa de hidratación. Portugal 0, España 0. Y ahí los chiquillos, ahí por cuál elige. A ver qué es lo que quiere el amigo acá, el Julio Tironi. Hola, hola.
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0: Oh, este otro no va a parar ahora. ¿A dónde estáis?

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línea absolutamente gratis para que usted pueda participar programando artistas de los buenos que tenemos en la pauta musical. Oye, preguntan, ¿vamos a tener tormenta o no vamos a tener tormenta, pero? No, mañana no. Por lo menos lluvia débil en la madrugada, pero una hora nomás. Y después va a estar mañana martes, día 7. ¡Oh, 7! Como la punto 7. Mañana martes, todo el día cubierto. Y la máxima que llegaría a los 14 grados. Pero hay que andar bien abrigado. Pero el día miércoles, ahí la situación cambia. Y obviamente tendríamos agüita moderada, esa lluvia moderada, durante todo el día. Desde la madrugada hasta como las 18 horas. Habría lluvia débil mañana con una máxima que llegaría a los 13 grados. Para el día miércoles, ya miércoles 8, también tendríamos agüita durante todo el día, lluvia débil, lluvia moderada, moderada, moderada. Y una máxima a eso de las 2 de la tarde, que sería de 14 grados, nada más. Y el día jueves también, agüita durante todo el día jueves, así indica para nuestra zona. Aunque de todas maneras, Meteo Chile dice que tendríamos el día miércoles viento entre 25 y 40 kilómetros por hora. Y de repente, el día miércoles, según Meteo Chile, ráfagas de hasta 60 kilómetros por hora para el miércoles. Así es que hay que firmar las tejas, colocarle más ladrillo a los techos y todo aquello. Sí, pues igual, yo tiempo pasado tuve también que mis amigos cuando pasaban decían, oh, esta es la casa prehistórica del Pedro, ¿sí? Porque arriba del techo había puro ladrillo, ¿no? No, después ya va junto una plata y ahí cambió el techo. Entonces, a esta hora esperamos que usted nos pueda llamar a la línea 800-380-900. Estamos con los solicitados. ¿Y usted está feliz a esta hora de la tarde? Sí, qué bueno, está más feliz que boliviano en la playa.

0: es una cortesía de sus amigos de la Punto 7, mi hermano. Julio. ¿Qué tal, Julito?
1: ¿Qué tal, Pedrito? Oye, muy bueno el evento que se hizo en Cerro Verde Bajo.
0: ¿Cuándo fue eso?
1: El fin de semana, pues.
0: Ah, ya.
1: Fui el día...
0: ¿El sábado y el domingo?
1: El día sábado. No, fui el sábado.
0: Ah, ya, ya.
1: Oye, pero muy bueno, Pedrito. Sabes que la seguridad excelente, Carabineros se portó bien. Los guardias que habían... todo bueno, la banda que estaban, todo era muy bueno.
0: Ya, nada
1: que
0: decir. Pero comiste...
1: Y se lo recomiendo a la gente que vaya porque los mariscos son excelentes.
0: Sí, pues para eso son. Oye, ¿y comiste marisco frío o caliente?
1: Frío y caliente.
0: Ya.
1: Oye, buena tortilla, recuerdo a la señora que atiende ahí hoy, pero excelente todo. Y ahí me fui a tomar un poquito nomás de ¿cómo se llama? Pues picoroco. En el Pinion.
0: Ya, ¿no te dio el tiritón?
1: No, es que yo lo probé nomás.
0: Ah,
1: y
0: ya,
1: que una amiga me convidó porque me hace mal a mí mucho el fuerte.
0: No tomo fuerte. Usted sabe que
1: probado, si no,
0: lo van a llevar.
1: Rico, el mejor que he probado.
0: Claro, y si no, lo van a llevar para el hospital de Tomé, usted sabe.
1: No, me queda cerquita.
0: Bueno. Ya, y tú tienes que decirme... ¿Y tu Urbús?
1: Ya.
0: Andamos en la misma.
1: Te saqué pica.
0: Sí, te vi comiendo ahí tibures ricos, machitas.
1: Pero bueno, tibures, oye, pero bueno. Y la playa preciosa, oye, que yo no conocía.
0: ¿Ah, tú no habías ido para Cerro Verde Bajo?
1: Había ido para Penco, Lirquena, todos lados, pero nunca había llegado ahí. Pero muy lindo.
0: Exactamente.
1: Una playa maravillosa.
0: Señor... Don Julio,
1: así que se la recomiendo a la gente que vayan a visitar Cerro Verde Bajo.
0: Perfecto. ¿Y cuál es el artista que quiere escuchar a esta hora, Don Julio?
1: Ahí está, ya lo recomendé ya.
0: ¿Se viene lo bueno?
1: Se viene lo bueno.
0: Buen abrazo.
1: De color, no, Pedrito.
0: Pedro. Oye, ¿y quién gana? ¿Quién gana hoy día? ¿Portugal o España?
1: Vamos por España.
0: Ya, bueno, España.
1: Ya que vinieron para acá para Chile, démosle con los españoles.
0: Chao, Julio.
1: Nos vinieron a atender a Chile.
0: Ah, va. A colocar panaderías. Chao, Julio. Solicitados.

Portugal 0, huevito también para España. Hay minutos de largue. ¿Descansaron ya? Sí. ¿Dónde está? Ah, sí, ahí, ahí. Vale, 49, bien. 48 con 54, 55, 56, 57, 58 segundos. ¡Hola! Terminó el primer. No, está bien. ¡Oh! Ah, no, faltan dos minutos. Pues. Ya empecemos a contar aquí. Entonces, ahí usted nos puede contactar, nos llama nomás al 800-380-900. ¿Cómo nos pasaron el fin de semana? ¿Lo pasaron bien? ¿Estuvieron contentos? ¿Sí? ¿Se divirtieron? ¿Estuvieron felices? Y adelante preguntamos, ¿más feliz que? ¿Más feliz que Caracol con patines? Ah, no, tenemos que actualizarnos más. ¿Más feliz que Caracol con Sky? Ah, a ver. O más. O también podemos darlo vuelta, mira. ¿Más feliz que 100 pies con patines? Ay, va a tener que hacer hartos patines, imagínate. ¿Y más feliz que Caracol con Sky? Buena, buena. ¿Más feliz que? Ahí tiene un más feliz que. ¡Tararat! ¡Oh! Más feliz que la suegra aprendiendo brujería. Ay, ay.

0: Estamos en la punto 7 y una de nuestras auditoras nos quiere comentar una situación que se dio en Higuera. Hola, buenas, ¿qué tal?
1: Buenas tardes, auditores. Quería informar un accidente que presencié aquí en Hospital Higueras, en calle Alto Horno, en dirección al hospital, bajo el cruce ferroviario. Un vehículo que chocó con una palmera de cemento, voló, cayó sobre una camioneta y otro vehículo más. Dos personas lesionadas.
0: Claro, ahí entonces, lo que ella comentaba, que obvio, como llegaron a asistir a aquella persona, ojalá que tengan una buena recuperación, que no sea muy grave las lesiones que ellos sufrieron. Esto es en calle Alto Horno, sector Higueras, hacia el hospital Higuera, y obviamente la vía está colapsada, ya que hay harto movimiento vehicular en ese sector, era lo que nos comentaba esta auditora. Así es que atento al desplazamiento que van a hacer por calle Alto Horno, en ese sector donde está el cruce de la línea. Tienen que tomar buscar alternativas para ir por otro lado, entrar por Higuera, a lo mejor salir por otro sector, porque la calle principal, que es Alto Horno, está obviamente colapsada por esto de los servicios de asistencia del mismo hospital de Higuera, a lo mejor, o el SAMU, bombero y también carabineros, que está controlando aquello. Eso es lo que nos comenta una de nuestras auditoras a través de la punto 7.

0: a través de la Punto 7. Este es el momento informativo. Para ello nos acompaña Mario Alejandro Sangüesa. ¿Qué tal, Mario? ¿Cómo estás?
1: Hola, ¿qué tal? Buenas tardes. ¿Cómo estás? Jornada de Copa del Mundo, España y Portugal en la cancha. Y en otras noticias, una nueva actualización realizó el ministro de Vivienda y Urbanismo, Iván Poduje, en el día de hoy, sobre el avance de la reconstrucción tras el megaincendio del 2024 en la región de Valparaíso. La autoridad aseguró que tras haber heredado un proceso problemático, esperan cumplir parcialmente los compromisos. A casi cuatro meses de haber asumido y habiendo transcurrido más de dos años el megaincendio, el ministro Poduje reconoció que el proceso ha sido más lento y complejo que el de las regiones de Ñuble y Biobío. La Fiscalía de Alto Hospicio y la PDI realizan diligencias para esclarecer la intoxicación de un lactante de ocho meses quien dio positivo a cocaína tras ser internado en un recinto asistencial de la región de Tarapacá. La investigación se inició luego que el Hospital Regional de Iquique denunciara el caso tras detectar la presencia de la droga en el organismo del menor de edad mediante los exámenes realizados. Según explicó la fiscal María Alejandra Jorquera, el lactante fue trasladado por su padre y otro hombre hasta el Hospital de Alto Hospicio luego de presentar un cuadro convulsivo. Todo se halla en investigación que apunta responsabilidades a sus padres. Carabineros detuvo a un hombre de 30 años tras ser sorprendido mientras mantenía a una mujer tomada del cuello y la amenazaba con un cuchillo en plena vía pública. Esto fue en la comuna de Estación Central, Región Metropolitana. El procedimiento se registró en la intersección de las calles Capitán Gálvez y Alcapatal. De acuerdo con la información policial, funcionarios de la Prefectura y Radio Patrullas e Intervención Policial

0: realizaban patrullajes preventivos cuando advirtieron la situación. Los antecedentes fueron puestos a disposición del Ministerio Público, que deberá instruir las diligencias correspondientes para esclarecer las circunstancias del hecho. A no olvidar que además del Mundial hay fútbol de Copa Chile. Y en el Estadio Huachipato Cup, en Las Higueras, Deportes Concepción estará oficiando un rato más a las 19:30 horas de local frente a Deportes Temuco. Informaciones en la Punto 7.
1: Gracias, Mario. Más informaciones en el boletín de las 5 de la tarde.

0: de ir a comer. Ah, no, sí. Cuéntalo como tal, ¿no? Ya.
1: La vidita.
0: Exacto. Un abrazo grande a cada uno de los amigos y amigas que está en la sintonía de la punto 7. En la sala máster continúa Diego Gaos. Y en la animación ahora les va a acompañar Marcelo Saavedra. Shaolin Bombip. Adiós.
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seré yo, señor, que no he podido calentar este tremendo cuerpo también. No es una cosita poca. No. Ni con los 5 litros de agua caliente que me tomé, nada. Yo creo que ahora sí que sí voy a tomar la decisión de comprarme un gorro, ya que don Francisco no me pescó en los mensajes que le mandé, le dejé por inbox si me podía prestar uno de su programa Sábado Gigante. No quiso, vamos a tener que invertir. ¿Cómo estás, DJ Gaos? Bien abrigado, también te noto. Pero él es más joven, entonces ahí anda con más escotado. Hay uno más abrigado también, cuidándose la garganta como corresponde. Nuestra herramienta de trabajo, ¿quién está al otro lado? Quiero decir saludo correctito a través del más 569-5405-4668. Marcelo El Chino Saavedra, que trabaja junto a ustedes con la buena música de la Punto 7. Que siga el ritmo, que siga la buena onda. Hasta las 6, te acompaño.

0: No. Perdón, es que estaba hablando con mi nuevo mejor amigo, Google. Oye, se la sabe por libro. Hey, Google, ¿me puedes decir la temperatura actual acá en el Gran Concepción, por favor? Y me va a responder. Google todo lo sabe. Ahora sí, no me va a decir nada. Ahí está, ¿va? Pero habla, pues.
1: Hay 11 grados con cielos nubosos. Hoy va a estar nublado. Se prevé una temperatura máxima de 11 y una mínima de 3.
2: Y a mí qué.
0: Muchas gracias. Gracias, hey Google. Te pasaste. Eres muy bacán. Eres mi nuevo mejor amigo. Gracias. Qué bacán. Esta es la inteligencia artificial. Para que ustedes sepan, uno no está solo. Me dejó el visto.
1: ¿Ah? Qué bueno que te sirva. Aquí estaré siempre que necesites un dato o una mano. Un abrazo.
0: No creo que me dé una mano. Hey Google, no creo que me dé una mano y menos un abrazo, así que no te proyectes conmigo. Ya, muy bien, qué entretenido la tecnología hoy en día. Uno no se siente tan solo. Seguimos en compañía de Granolandia y Quesolandia aquí en la Punto 7. Vamos con ese saludo a través del WhatsApp. Hola, hola.
3: Hola, Marcelito. Llegó el chiche de la... De las mujeres de la tarde.
0: Sí, sí.
3: Que tengamos linda tarde, compañero.
0: Muchas gracias, papito. Muchas gracias. Bienvenido, bienvenido. Bienvenido.
4: Hola, Marcelito. Hola, DJ Gabo. Saluditos, abracitos de la Mechi.
0: Excelente. Saludos,
5: corazón
0: Mechi,
5: de melón, ya hola. Llegaste.
0: Acá estoy.
5: Aquí lista para escucharte, mi niño hermoso.
0: Qué bueno, muchas gracias. Bienvenida, Miriam. ¿Quién más está por ahí? Hola, hola. ¿Qué tal?
6: Marcelito, chiquitito, hablar y reportando sintonía del restaurante del tío Miguel. Aquí con las patitas debajo de la mesa, viendo el partido a Portugal. España. Aquí 0-0. Estamos
0: a la escucha, Marcelo. España. 0-0 en este momento. Partido re importante, entretenido que tenemos esta tarde. Hola, hola.
7: Marcelito, feliz tarde.
0: Está bueno. Hola, muchas gracias. Saludos cortito a través del WhatsApp.
8: Excelente. Hola, Marcelo. Hola, Esteban. Saludos desde Santiago.
0: Hace frío, hola, Santiago, Marcelito, me imagino. Hola, hola.
7: ¿Cómo está, Marcelito?
0: ¿Qué tal?
7: Yo estaba media resfriadita, pero.
0: Estás de vuelta.
7: Un abracito,
0: Marcelito. Vamos, que se puede, mi yaque. Hola, hola.
9: Marcelito, acá Rollito del Arenal, reportando sintonía de Talcahuano, Chile.
0: El Arenal, Talcahuano, Chile, acá con la Punto 7. Muchas gracias. Saludos, Chinito, en sintonía, mi querida Carito. La pariente Saavedra también hace su arribo a esta tarde. Frío lunes, que estamos junto a ustedes. Y todos los lunes están súper. 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
10: Marcelino, reportando sintonía esta hora nuevamente. Que tengamos lindo programa como siempre. Oye, que tengas lindo turno con el DJ.
0: Muy bien.
10: Gracias por escucharnos.
0: Muchas gracias, querido amigo. Bienvenido, Juanito. Excelente. Hola, hola.
11: Hola, ¿qué tal? Marcelo.
0: Hola.
11: ¿Cuánto le pagaste al Hey Google para que te saludara?
0: Hey Google. Hey Google. No, hoy ya lo dije, se va a activar de inmediato. No, pórtense bien, porque si no, a cada rato, si digo Hey Google, se activa. Entonces me va a estar hablando. Hola, hola. Sí, toda la gente no, porque si no reconoce la voz. Ah, también. Con cualquier voz.
1: Y aquí estoy para escucharte.
0: Ya, tranquilo. Tranquilito. No, ya. Última ronda de mensaje, por favor. Hola, hola.
7: Hola, Marcelito, ¿cómo está? Buenas tardes.
0: Muy bien.
7: Tanto frío que hace. Le recomiendo que se compre su gorrito para que ande abrigadito.
0: Muy bien.
7: Chao, que esté bien.
0: Un abrazo grande, querida amiga. Gracias por estar ahí con
12: hola,
0: nosotros.
12: Hola, Marcelito.
0: ¿Cómo te llamas?
12: Que tenga una buena tarde. Manolito por acá.
0: Manolito.
12: Hoy vamos a ir a apoyar al Conce.
0: Bien, frente a Temuco, hoy en el Estadio Cap a las 19:30 horas. Y la última, la Ceci, que la veo por ahí. Hola, Ceci, ¿cómo estás tú? Hola.
13: Hola, hola, ¿cómo estás?
0: Bien, ¿y tú?
13: Aquí esperando a mi Josefa que salga del trabajo.
0: Qué bueno.
13: Y nos vamos a la casita. Eso. Cariño para ti, Chino Chelo.
0: Vale, muchas gracias.
14: Hola, Marcelito.
0: Un abrazo, papito, para ti también. Que estés excelente, disfrutando de esta nueva tarde y con la música que tenemos en nuestra programación. La Punto 7 sigue moviendo

0: Estaba revisando por acá el informe del director de Senapred de la región del Biobío, Alejandro Sandoval, que estaba informando sobre la alerta temprana preventiva vigente por el evento meteorológico que va a traer precipitaciones, viento y también bajas temperaturas para este martes, miércoles, jueves y parte del viernes. Asimismo, hace un llamado a la comunidad a evitar conductas de riesgo ante dicho pronóstico, ¿ya? Ahí está entonces la información, a prepararnos para lo que será martes, miércoles y jueves y parte del viernes, porque las precipitaciones, voy a actualizar de inmediato por acá, van a comenzar mañana en la tarde. Después de... A ver, vamos a tener posibilidades en la madrugada, pero después de las 20 horas y ya el miércoles va a estar más intenso. Lluvia moderada, pero con viento y bajas temperaturas. Nos vamos a ver el miércoles cuando llueve. Claro, la mínima, eso sí, el miércoles de 11 y 14 grados como máxima. Mañana va a seguir de 5 y 14. El jueves 10 de mínima, máxima de 14. Y el viernes 11 y 13 grados. Ahí va a estar más intensa el tema de la lluvia. Parte de mañana, pero el miércoles, jueves y viernes, precipitaciones y ya está. Entonces, este aviso meteorológico. Tenemos otro avisito por ahí. ¿Qué nos quiere decir nuestro amigo Juanito Gago? Si me ayudas por allá, me dice un aviso. ¿Qué pasó?
1: Hay un camioncito Tolva en la rotonda del Trébol.
0: ¿Ya?
1: Aquí viene de Parque Alessandria hacia el Talcahuano. Está en toda la vueltecita ahí, camioncito en pane, para que tengan precaución, señores conductores.
0: Ayudémosle, no seamos así, bajémonos a ayudar ahí el amigo. Uno nunca sabe cuándo se va a encontrar esa misma situación, pero siempre que no exista riesgo, porque de cometer ahí un accidente o quedar mal estacionado. Ya, para que lo tengan en cuenta, muchas gracias, querido amigo, en el sector ahí, rotonda, dice, de Jorge Alessandri, a la altura de El Trébol. Nos tenemos que ir a la

0: casa y ustedes son nuestro jurado. Ustedes deciden con qué título de canción nos vamos a la pausa. Está pinchado ahí el camión. Ya, perfecto. Ok, para que lo podamos ayudar, amigo. Uno nunca sabe cuándo lo van a pillar pinchando. Para eso hay que ayudar a extender la mano a otra persona. Nos vamos a la pausa. Tenemos dos títulos de canción. Nos vamos con un 1, 2, 3. Escuchen bien. Nos vamos con el 1, 2, 3 o con 5 letras. 5 letras. ¿Ya? Ojo. 1, 2, 3 o 5 letras. Necesito votaciones. Mensaje de voz en el más 569-5405-4668. Nos vamos a la pausa con el 1, 2, 3 o con 5 letras.
1: 1, 2, 3 o 5 letras. Con 5 letras, Marcelo. Con
0: 5 letras. 1, 2, 3 o 5 letras.
2: Oye, Marcelito, yo creo que con las 5 letras, vámonos.
0: Ya. 1, 2, 3 o 5 letras.
3: Marcelito con 1, 2, 3.
0: 1, 2, 3 o 5 letras. 5 letras o el 1, 2, 3. 1, 2, 3 o 5 letras.
3: Con 5 letras, porfa.
0: 1, 2, 3 o 5 letras.
1: Con 5 letras, Marcelito, con 5 letras.
4: 1, 2, 3.
0: 5 letras.
3: Marcelito, 5 letras.
0: 1, 2, 3 o 5 letras. 5 letras. Esa es la ganadora. Pausa con Alexis y Fido. Y ya regresamos a la punta 7. Bueno, 5 letras. ¿Está bien o no? Clásico, clásico. ¿De qué año este tema? 5 letras. Wow. Alexis Fido. A ver, lo busco de inmediato. Alexis y Fido. 5 letras. Del año 2007. Casi 20 años. 19 años está cumpliendo este tema. No, pero parece que ayer lo estábamos perreando intenso en algunos pubs locales acá en Conce. Suena para ir a la pausa en la punta 7.

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0: 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Fin de semana de marchas de los y las fans de BTS. Santiago, Viña del Mar, regiones, exigiendo soluciones tras la incertidumbre por los conciertos de esta banda en octubre. Recordemos que la ministra del Deporte, Natalia Ducó, confirmó que pese a que DG Medios ya había realizado la venta de entradas, no contaban con la autorización para utilizar el Centro Deportivo, el Estadio Nacional. Desde el Instituto Nacional de Deportes fundamentaron dicha decisión al considerar que el plan de mitigación inicial presentado por la productora no garantizaba la continuidad operativa del recinto. O sea que no estaban las condiciones y el pasto iba a quedar en malas condiciones, la altura del escenario, en fin. Bueno, resulta que el gobierno se abrió la puerta a que se realicen los conciertos del grupo surcoreano después de estas marchas, campaña en redes sociales, en fin. Pero hay cuatro puntos aún que hay que estudiar, donde la productora debe aclarar algunos puntos fundamentales como la carga, presión y estructura de la producción, el sistema de protección y superficies de apoyo, operación del evento, el montaje, desmontaje y tránsito y un plan de mitigación y manejo agronómico del césped, que eso es lo más importante también. Las condiciones en las que quedan los estadios después de realizar eventos tan masivos con artistas, ¿ya? No ha sido un evento deportivo. Hay harto dinero entre medio y sabemos que sí. Entonces queremos hacer una pregunta rápida, respuesta rápida a nuestros auditores y auditoras, los .7 adictos. ¿Ustedes qué opinan? ¿Están de acuerdo que los estadios, los recintos deportivos como estadios, sean utilizados para conciertos? ¿Les parece o no? ¿Les gusta la idea? ¿O debieran solamente realizarse los eventos en los recintos que ya tenemos, como por ejemplo Movistar Arena? ¿Cuál otro más recinto tenemos? Espacio Riesgo. Acá en Concepción tenemos el Sur Activo. Sí, ¿cómo se llama ahora? ¿Ya no es Sur Activo? ¿Y por qué me lo ocultaron? ¿En serio? Bueno, tenemos Espacio Marina también para realizar eventos. La Habana también, que hace algunos eventos. Claro que no es para toda la capacidad de fanáticos que pueden ir a ver a sus artistas. Tenemos la Quinta Vergara, la Cancha 2 del Estadio Nacional. De acá también el Estadio Terror, ¿sí? Bueno, pero acá yo le quiero preguntar a nuestros auditores. El Gimnasio Municipal acá en Concepción. Queridos amigos .7 adictos, ¿ustedes están de acuerdo que los estadios en sí sean utilizados para algunos conciertos y shows? ¿Les parece la idea? ¿Sí o no? Más 569-5405-4668. ¿Están de acuerdo o no están de acuerdo? Vamos ahí con Juanito. ¿Qué dice Juanito? ¿O solamente para eventos deportivos los estadios? ¿O pueden hacer conciertos?
1: Muy buenas tardes. Oye, mira, a mi parecer,
0: ¿sí?
1: Yo pienso que no, porque los estadios son para jugar, hacer el deporte. Ya. Imagínate un concierto en un estadio, dejan el césped para la cagada. ¿Cómo se te ocurre?
0: Claro.
1: Si hay tanto espacio para hacer un concierto, están los cerros, hay canchas así de tierra, hay cuestiones de... ¿Cuántas cuestiones que se pueden hacer?
0: Ya, mira, en otros lugares, acá en Concepción no hace falta como un Movistar Arena, un lugar así más grande para poder albergar. En el anfiteatro de San Pedro también podría ser. Pero se hacen buenos eventos, buenos shows. Entonces yo les quiero preguntar a ustedes si están de acuerdo o no que los estadios, los recintos deportivos sean utilizados para conciertos. ¿Les parece o no les parece la idea?
2: Marcelito, ¿ah? Obvio que no, pues ¿no? Si el estadio se supone para
0: fútbol. Ya, otros deportes también. ¿cierto? No solamente hay, fútbol.
2: Hay varios, está el Surastivo, está la Tortuga.
0: ¡La Tortuga!
2: Ahí
0: está. Mira, ahí tenemos otro lugar, la Tortuga. Buen punto. No sé, hay alguno acá, pero es que por la cantidad de público también. Yo he ido a algunos eventos al Suractivo, cuando vino una vez Chico Trujillo, recuerdo. Y otro artista más estuvo re bueno. Sí, para Año Nuevo, en Suractivo, ¿qué fiesta hubo ahí? Harta gente también. La fiesta de Año Nuevo. Y la fiesta de Halloween en Suractivo. Nos vamos a una canción, esperamos respuestas ahí en el más 569-5405-4668. Conciertos, recitales en recintos deportivos, en los estadios. ¿Les parece o no les parece?

0: tenemos unas opiniones de nuestros auditores con respecto a utilizar los estadios para hacer algunos conciertos, shows masivos con tremendos artistas. ¿Están de acuerdo o no están de acuerdo? Hola.
1: Claro que no, porque los estadios son para practicar deporte, fútbol, ya sea atletismo, tenis. Debieran usar la Quinta Vergara, yo creo. Ahí cabe harta gente.
0: Quinta Vergara.
2: ¿Sí? Mira, yo estoy de acuerdo porque resulta de que para poder hacer un concierto en un estadio hay que desplegar mucha logística.
0: Claro.
2: Hay que pensar en cómo después revitalizar el pasto, cómo colocar las tarimas para efectuar el menor daño posible. Pero para hacer todo ese despliegue se requiere mano de obra. Uh-huh. Por lo tanto, abriría paso a que a más trabajo en esos conciertos, aunque sea por un momento, habría un plus de trabajo. Además de que los comerciantes alrededor habría más espacio para que se puedan explayar, porque en los otros lugares no es tanto el espacio que hay. Entonces yo lo encuentro bueno porque haría de que los estadios además funcionasen de una manera que no están acostumbrados y genera mayor ingreso para todos. Simplemente hay que pensar un poquito más, porque sí, podemos decir, van a maltratar el pasto y todo, pero ¿cómo en otros países lo hacen?
0: Mira, ¿por qué en otros países sí? ¿Por qué Chile no? Estamos más delicados. Ahí está la opinión de nuestro querido auditor. Gracias, amigo. Muy bien. ¿Cuál fue el último recital o concierto que fuiste a ver tú, DJ Gauss? El último, así como genial, bacán. Bad Bunny, eso fue en enero, Bad Bunny. ¿Y ustedes? ¿Cuál fue el último artista, cantante, grupo que fuiste a ver en vivo? ¿Quién fue? En mi caso, lo tuyo fue en el Estadio Nacional, ahí estuvo Bad Bunny igual. En el mismo arco donde Chile le hizo el gol a Argentina. Bueno, yo debo decir que el último artista que vi en vivo, lo pasé súper bien, fue la Rubí, una cantante de Yumbel. Fue la última que vi en la fiesta del Estofado de San Juan en Rere. Rubí es muy famosa allá en Yumbel. La Rubí la lleva, la Rubí se sube al escenario. Claro que son covers, pero ella va con dos chiquillas más y la Rubí nos hace bailar. De hecho, me puso hasta un cintillo, así como que yo era fan de Rubí todo el tiempo. Claro, yo estaba ahí adelante en la fiesta del Estofado de San Juan, la Rubí. ¿Pero qué otro artista fuiste tú a ver? El último artista que viste en concierto, que viste su show, que estuviste en vivo, bailaste, vibraste. ¿Quién fue? Por ahí hay algunas fanáticas de Chayanne, que fueron a ver a Chayanne. ¿Cuál fue el último artista que viste en vivo?
3: No fue maravilloso. ¿Qué? Y encuentro que los estadios está bien, que lo ocupen en otras cosas igual, súper bien.
0: Ajá, perfecto.
3: Te decía que yo fui a ver a Chayanne aquí en Concepción, pero espectacular, espectacular.
0: Chayanne en Concepción.
4: Hola, Marcelito, qué lindo escucharte, mi niño.
0: ¿Cuál
4: precioso
0: fue su último artista que fueron a ver en
4: con el último concierto que yo fui, ¿sí? Que fue maravilloso ver a los Vázquez a Walkie.
0: Los Vázquez.
4: Bueno, ya, como regresarme a mi casa.
0: No importa.
4: Pero fue hermoso.
0: Claro, porque el taco que se forma ahí desde Walkie hacia Concepción, ¡uy, tremendo caos! Pero disfrutaste, si eso es lo bueno. Estuviste ahí con los artistas, los viste de cerca, cantaste con ellos. ¿Cuál fue el último
3: Yo fui a ver
0: show?
3: A Chayanne también,
0: ¿también Chayanne? ¿En serio?
1: Marcelito, yo el último que vi fue Anoche de Bruja aquí al frente de la Tortuga. Oye, espectacular el show para el carnaval.
0: Noche de Brujas, frente a la Tortuga, el carnaval de Talcahuano. ¿Cuál fue el último artista o grupo que viste en vivo?
5: No estoy de acuerdo que ocupen los estadios para conciertos porque le ponen las tarimas y queman el pasto. Ahí cuando hicieron un concierto en el Sausalito,
0: ¿ya?
5: Después jugó Everton y se mostraban el...
0: ¿Cómo estaba el estadio?
5: Césped, todo quemado con la cuestión de las tarimas y marcaditas las tarimas. ¿Ya? Así que
0: no está de acuerdo. Mira,
6: Marcelito, yo estuve con Luis Miguel, Shakira, V40 en el Nacional. Imagínate.
0: Luis Miguel, Shakira.
4: El último yo que fui a ver en el Movistar Arena era el pasado a Chayanne.
0: ¿Chayanne también? Hay harta fanática de Chayanne por acá. Yo jamás he ido a un recital, me dice la Jovelina Vallejo. Jovelina, te lo has perdido. El otro que vi, que una vez también me gustó el año pasado, yo creo que este año ojalá que se haga nuevamente, le digo al alcalde de Tomé, la fiesta del chancho en Rafael. Oye, que lo pasé bien, lo pasé chancho. Increíble. Y estuvo la Sonora Dinamita, que me las bailé todas. Me sentí como una persona mayorcita ya, pero igual no. Estuvieron muy, muy buenos ahí la Sonora Dinamita y después el Llanero de Ñuble. No, bueno, bailé. Que me agarre suavecito, me beses despacio. Bueno, bueno, nos vamos a las canciones, ya seguimos en esta tarde. Junto a ustedes, ¿cómo va el partido? 0-0 aún, Portugal, España.

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1: Marcelito, por el amor que te tenemos a ti, pone un tema de...
2: ¡No creo!
0: De Chayanne.
3: Lo que decía el amigo igual del pasto quemado para ese partido, sí, yo lo vi. Y fue una lástima. ¿Ya? Pero no es tanto culpa del concierto, sino de la coordinación, porque obviamente claro. El pasto necesita un tiempo para poder recuperarse. Claro. Colocar las tarimas en la forma que afecte lo menos posible. Correcto. Entonces ahí la verdad es que hay una oportunidad de negocio. Uno que llegue con la idea de coordinar que todo salga bien, los tiempos, la recuperación, los materiales que se necesitan. Ese loco se va a hacer millonario porque todos van a querer contratarlo para que le cuiden el césped y genere más dinero a los estadios. Así que veamos un poquito más allá.
0: Si yo no podría hacer algo porque con suerte pude cuidar un poco mi pelo, no de estar cuidando el césped de un estadio. Se me va a perder todo el césped. Tendría que ser una persona. Tú tienes harta cabellera acá. Yo creo que tú podrías entrar a jugar a alguien que se le ocurra hacerse millonario con el cuidado del césped. Conmigo no cuenten para esas cosas. Se los digo. Lo que sí hay una buena noticia que está dando que hablar durante esta tarde y es lo que ha mencionado el ministro de Hacienda, Jorge Quirós, con los detalles de lo que serán las bajas, por lo menos esta semana, en las bencinas a partir del jueves. Se estima que debiese ser aproximadamente del orden de 100 pesos por litro las gasolinas y 150 pesos por litro el diésel. Con esto, la baja acumulada de las gasolinas estaría ascendiendo a los 200 pesos por litro y desde las primeras subidas, y en el caso del diésel, estaría alcanzando la cifra de 370 pesos por litro, según lo que menciona la autoridad. Una de las cosas que aprendí después de esta tremenda alza que hubo en su momento ya hace algunos meses, o hace algunos días, ¿sí? ¿Cuánto ya? Como un mes, dos meses. Fue la alza de la bencina. Que los locales, que las empresas donde uno compra gasolina, donde uno va a cargar su vehículo, sí pueden hacer oferta. Porque hay algunos, hoy 100 pesos de repente el día lunes, día martes, día miércoles. O sea, ellos sí pueden, ahí tienen el monopolio y lo manejan. Y algunos con los descuentos, pero ojalá que siga bajando la bencina, porque ya el ministro también lo mencionaba, que el petróleo ya bajó los niveles que tenía antes de la guerra, y también explicó algunos factores globales que frenan una caída aún mayor en los valores locales. Tenemos gol de España en este instante. ¿Está ganando? ¿Sí? ¿Está confirmado o no? ¿O están revisando el VAR? ¿No? Confirmado. España 1, Portugal 0. Estaría quedando afuera la selección de Cristiano Ronaldo. ¿Quedan cuánto? ¿Cinco minutos? Están jugando ahí del... Tres minutos y termina el partido. Y España, en el minuto 90 más 1, convierte el 1-0 y estaría dejando afuera a Portugal. Vamos a la música y ya continuamos en esta tarde. También en breve ya vienen noticias con Mario Alejandro Sangüesa. Pero antes, esperando que remonte por ahí Portugal, porque yo aposté por Portugal. Otra vez voy a perder, pues si yo soy yeta en mi apuesta. No sirvo para eso. Lo mismo con México ayer. Aposté por ello, por Cabo Verde, no.

0: Nos acercamos a las 5 de la tarde, estamos con Mario Alejandro Sangüesa acá en el estudio. ¿Qué tal, Mario?
1: Sí, ¿qué tal? ¿Cómo estás, Marcelo? Muy bien. Buenas tardes.
0: Buenas tardes.
1: España clasificando a cuartos de final del Mundial, 1-0 sobre Portugal, el minuto 96. Se está a la espera del desenlace nada más de este cotejo. Luego a las 20 horas, Estados Unidos, Bélgica. En otras noticias, te cuento que el gobierno nuevamente subrayó que esta semana los combustibles bajarán, otra vez al menos 100 pesos. La reducción se reflejará el jueves, después que ENAP publique el miércoles por la tarde oficialmente los detalles al respecto. Tenemos buenas noticias, partió indicando esta tarde el ministro de Hacienda, Jorge Quirós. Conforme a nuestras estimaciones, dijo, debiésemos tener esta semana una reducción en el precio de los combustibles. Estimamos que debiese ser aproximadamente del orden de 100 pesos por litro en las gasolinas y de 150 por litro en diésel, apuntó. Con ello, ejemplificó la autoridad, la baja acumulada en gasolina en los últimos dos reportes estaría ascendiendo a 200 pesos por litro. La Inca Concepción está dispuesta a esperar hasta el próximo año a la municipalidad para concretar la compraventa del edificio donde funcionó la Corporación Social hasta la pandemia. Esto dado que un préstamo de la Subsecretaría de Desarrollo Regional al municipio se concretaría el 2027. Se trata de conversaciones que los responsables de la Inca iniciaron con la administración del ahora exalcalde Álvaro Ortiz, pero que recién comenzaron a avanzar hacia resultados concretos con las nuevas autoridades municipales de Concepción. Durante el 2025, 3.000 vehículos fueron retirados y llevados al corralón municipal penquista por multas y abandono. Entre las infracciones más comunes de los conductores, destaca estacionar en lugares prohibidos. Por ello, el municipio de Concepción ha realizado constantes operativos para retirar automóviles que han infringido la ley o están abandonados. Rescatar el automóvil podría salir caro, porque en primer lugar se debe pagar una multa emanada por el tribunal, pero además el servicio de grúa y la tarifa diaria al corralón con montos que van de 30.000 a 200.000 pesos por infracciones. La temperatura es 10.9 grados a esta hora de la tarde y está cayendo el telón. ¿Terminó?
0: Todavía no, parece que hubo una jugada por ahí, escuché un
1: casi.
0: La última oportunidad de Portugal y la desaprovechó. Entonces, ¿con esto será el retiro de Cristiano Ronaldo, no? De
1: bueno,
0: la
1: selección,
0: es lo planteado, sí. ¿Cierto?
1: Sí, a sus 41 años de edad, ¿no?
0: Pero todavía queda todavía.
1: Puede ser. Puede
0: a los 1.000 goles, ¿cuánto le falta?
1: Ahí está el resumen. Ah,
0: sí, como una cosita poca, 30 goles aproximadamente.
1: ¿Sí? España 1-0 sobre Portugal. Entonces, hechos consumados, eliminado Portugal, Cristiano Ronaldo.

0: y España con Lamine Yamal sigue en carrera. Esperamos Estados Unidos, Bélgica un ratito más.
1: Perfecto, Mario, muchas gracias y más noticias en una hora acá en La Punta 7.
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0: ha ganado con un partido muy, pues, que muy apretado. Y bueno, estamos muy contentos por acá. ¡Olé! ¡Olé! Yo vi, cada día que te quiero más. Yo vi, bulería. Ave María, ¿cuándo serás mía? Ahí están los malditos roedores. Bueno, ganó, conversado acá con DJ Gao, el partido de Portugal con España. Si bien fue apretado el partido, porque España convirtió el gol en el minuto 90+1, no sé, yo esperaba el alargue y después los penales, pero no fue así. El equipo español supo aprovechar la oportunidad frente al arco y ganó. Por la cuenta mínima, Portugal tuvo ahí una chance, pero no lo logró. Sería todo la participación de Portugal con el CR7, tremendo jugador que tiene tantas historias que lo hacen cercano a la gente también, ¿eh? A pesar de ser una gran figura del fútbol. Tengo que llorar. Puedo llorar hasta ahora, no puedo llorar. La entrevista que tuvo antes de este partido, sí, estaba enojado, parece. Estaba enojado, yo noté que porque aún madurísimo, pero ahí a un periodista lo encaró, sí, le dijo ahí. Claro, porque lo molestan, lo comparan siempre con Yamil Yamal, lo comparan siempre. No, maduro totalmente. Sí, él estaba feliz con la participación y eso es lo más importante. Claro que siempre lo comparan con Messi por la cantidad de goles y todo lo demás, así que un grande CR7, le está súper bien. Tremendo logro también que ha tenido. El otro día veía que le grabó un video a un pequeñito de Venezuela que lamentablemente perdió a sus padres en el terremoto. Claro, y lo invitó incluso a ver un partido. Está ese tremendo corazón que tiene Cristiano Ronaldo. Hay una, sin duda, la figura de Portugal, pero que queda fuera en este Mundial. Y veremos qué es lo que pasa en la tarde. Estados Unidos con Bélgica. Hay otro tema, lo que pasó con Trump. Recordemos ahí que pidió. Sí, está confirmado. Y el perdonazo de Trump, que intervino, un histórico perdonazo de la FIFA a la tarjeta roja de Folarin Balogun. Bueno, cosas del fútbol nomás. No nos vamos a meter ahí porque tenemos que jugar. Pero antes les tengo que comentar algo que ocurrió durante esta tarde, porque falleció Don Atilio. ¿Quién es Atilio? Don Atilio Ansaldo. ¿Le suena el nombre Ansaldo? Ansaldo, cuando éramos niños y estábamos mirando los programas de televisión y de repente aparecía por ahí el comercial cuando estábamos viendo, por ejemplo, los días sábado, domingo, Nickelodeon. Viendo el perro coraje, ¿cómo se llamaba? Oye, Arnold. Bueno, los que daban en la mañana de Mega, porque ese era el canal que transmitía más dibujos animados, me acuerdo.
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0: Juan Ansaldo e Hijos. Oh, qué recuerdo. Bueno, Don Atilio Ansaldo, 97 años, protagonista en la historia de la juguetería en Chile. Hoy Ansaldo desea reportar el fallecimiento de Don Atilio. Imagínense quién fue uno de los hijos de Juan Ansaldo, el fundador hace más de 120 años de varios negocios en Chile, entre ellos el Emporio y la famosa juguetería bautizada con el apellido familiar Ansaldo.
1: Potenciales en el mundo llega nuevamente a Chile gracias a
0: Ansaldo. Digamos que Ansaldo era una juguetería, pero que
1: es una marca que no se achica ante nadie. Son totalmente
0: importaba, nos traía juguetes desde otros países famosos acá en nuestro país, que cuando éramos niños queríamos tener eso.
1: Es otra de Ansaldo.
0: Así como también estuvo Otto Kraus y Rochet, que era otra juguetería, de juguetería Rochet. Y acá uno siempre escuchaba el comercial, es otra de Ansaldo. Yo miraba por aquí.
1: De Ansaldo.
0: Es otra de Ansaldo. Yo miraba por acá unos juguetes de Ansaldo. unos aviones, los Airfix, armables de Ansaldo que parecían, y uno, año 94, y quería comprar y tener eso. Y le decía, mamá, yo me voy a portar bien. Eran geniales esos comerciales. Soñábamos con esos juguetes. Y aquí viene la pregunta de un muro de la verdad para que compartamos en esta tarde y hagamos un poquito de historia. La punto 7 quiere recordar juguetes de tu infancia o juventud. ¿Qué juguetes habían de moda en tu infancia o en tu juventud? ¿Qué juguetes salían en comerciales? Capaz que usted me diga, no, yo soy de la época, Marcelo, que ni comerciales había. Bueno, pero había alguna moda, algún juguete que estaba de moda cuando tú eras niño o niña o en la juventud, que pudiste tener o querías tener y no pudiste. Otra de Ansaldo, voy a comenzar yo. Juguete que estaba de moda, que siempre quise tener, fue el, no sé cómo se llama, un camión Tolva, que vende Don Israel. Ah, no, era un camión de Otto Kraus, si no me equivoco. Lo voy a buscar. Ustedes, ¿cuál era el juguete que estaba de moda cuando eran niños? ¿Cuál era? A ver, te llegaba. A ver, juguete.
2: Es como una amiga, casi como tú, de alta.
3: Sí, la nueva Rosalba canta.
0: Rosalba, de Gessmann.

0: La nueva Rosalba camina, le crece el pelo y también canta. De Gesmo.
1: Juguetes que estaban de moda en tu infancia o juventud, que pudiste tener o te acuerdas, no pudiste, no estaba la situación económica. El Goliat de Otto Kraus. Ese era el que yo siempre quise tener y nunca me lo compraron. Oh. El Goliat de Otto Kraus. ¿Cuál era el juguete que estaba de moda?
2: Las muñecas Gloria.
1: Gloria.
2: Eran flacas. Tú le dabas la mano y caminabas con ella, pero no tenían nada, ni cuerda, nada. Era como, hace como 50 años atrás.
1: Uy, aquí Marcelito, está la Gloria.
3: Los troll y los dondodondos.
2: Sí, dondodondo. En mi juventud, la que tuve, las ponquitas.
1: Las polquitas, ¿ya? Bueno.
2: Yo siempre quise tener una Rosalba y nunca la tuve.
1: Nunca.
2: Soñaba con tenerla cuando era niña.
1: Ah, era igual que tú de alta. Nos vamos a una canción y regresamos con esos juguetes que estaban de moda en tu juventud o en tu infancia y que nunca pudiste tener, pero todavía te recuerdas. Y ahora uno pasa a ser un juguete, ¿ah? ¿Eh? Como es la vida. A uno no utilizan de juguete. Juegan con nuestros sentimientos. Nos ilusionan. Pero yo les digo que yo...

0: Juguetes que estaban de moda en tu infancia o en tu juventud, que quisiste y no pudiste tener, o tal vez sí pudiste tener porque te portabas bien. Los papás hicieron un tremendo esfuerzo para comprarte un chiquitín cancú, o una Jess Marina, o para comprarte un... Oye, siempre quise el Monopoly. El Monopoly. Siempre quise el Monopoly, pero me llegaba a la gran ciudad, que igual era entretenido. La gran ciudad o el gran Santiago, y uno jugaba ahí en las tardes. Qué buenos juegos de mesa. Vamos con esa respuesta en el WhatsApp.
1: Marcelito, yo cuando chico quería un Goliat de Otto Kraus.
0: Ese era el Goliat. Yo también quería el mismo.
2: Marcelito, ¿el camión era el camión Goliat? ¿O me equivoco?
0: Sí, el Goliat.
3: Marcelito, ese era. El que quise tener siempre fue el camión Goliat. Oye, uno no lo puede tener, nunca lo podían comprar.
0: Comprémoslo ahora.
4: Los muñecos Nenuco.
0: El Nenuco.
4: Nunca me compraron.
0: Yo me parezco
5: Marcelita,
0: un Nenuco.
5: Las dormilonas cuando era niña, yo muchos años atrás.
0: Las dormilonas estaban de moda. ¿Juguete de moda en tu infancia o juventud?
6: Hola, Marcelo. A mí los juguetes que me gustaban en la infancia y que siempre quise tener fue los Hot Wheels, las pistas de Hot Wheels. O si no, los juegos de Beyblade.
0: Mira. ¿Cuál era los don don don?
7: Yo tenía mi regalón que se llamaba el Tobollillo.
0: Tobollillo, tú.
8: Hola, buenas tardes. Aquí Manuel desde Florida, o en realidad camino a Florida, saludando. Voy para T3. Chiquillos, miren, yo cuando era muy pequeño, era oriundo de Westville, allá cerca de Tucapel. Y también, pues yo tenía un tractorcito de madera que me había hecho mi abuelo, que se le vivían saliendo las ruedas de madera también, porque no tenían un tubo, un fierro que atravesase el vehículo, sino que iban como a tornear a los lados, y yo avanzaba y se le salían. Pero me encantaba porque lo hicieron con cariño. Hasta que me regalaron un camión, un Goliat de Otto Kraus.
0: ¡Oh! Yo quiero un familiar, quiero ser de tu familia.
8: Yo creo que los juguetes no se comparan a la calidad de antes, porque yo a ese le subía el trencito de madera conmigo arriba y no le pasaba nada.
0: ¡Nada!
8: Parecía un 4x4.
9: Yo soñaba con tener el Puma de Marin Boy.
0: ¿El qué?
9: De la época antiquísima, así. Estamos hablando, yo ya tengo 54.
0: Claro.
9: De los años 70.
10: Hola, Marcelito, ¿cómo estás? Yo siempre quise tener de chico una muñeca inflable.
0: Una muñeca. Te creo, Marito Elme. Oye, esta era la canción que acabo, a ver si me activas ahí, porfa. Este era el dondo, dondo, dondo. Oh, se me desbloqueó algo en mi mente. Dondo, dondo, dondo, dondo, dondo, dondo, dondo. Ahora. Era una... Oye, se parece a mí, solamente que tiene el ojo azul el dondo, dondo. Es un muñeco peladito, así con carita redonda. Dondo don tan redondo don. Mira, dondo dondo dondo don tan redondo, dondo don don de Otto Kraus. Ahí el camión Goliat. Bueno, son recuerdos algunos juguetes que estaban de moda cuando éramos niños o cuando ustedes estaban en su infancia y que hoy queda el recuerdo, por lo menos con algunos comerciales de algunas personas. El boomerang de Marin Boy, serie animada de los 70. El boomerang de Marin Boy. No lo conocí, Marin Boy. A ver, dime qué edad tienes sin decirme tu edad. ¡Ah! Ahí está el boomerang de Marin Boy. ¡Qué recuerdos! ¿Qué juguete estaba de moda en tu infancia o cuando eras joven? ¿No pudiste

tener o quizás no. 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
1: Erling Haaland es uno de los hombres del día. El delantero marcó los minutos 79 y 90 en el partido de octavo de final del Mundial contra Brasil y Noruega y consiguió el pase a cuarto de final, pero no solo brilla en el césped, lo hace también con un particular negocio. Uno de los sellos de Haaland es su melena, la cual recoge con una goma de pelo los partidos. En esas gomas de pelo está una de sus fuentes de ingreso más allá del fútbol. El delantero es la imagen y también uno de los inversores de la marca de gomas de pelo Bontep de la empresa Nike. Su vínculo comercial arrancó el 2024 y el Mundial ha disparado las ventas. Las gomas de pelo Bontep incluyen, entre otros productos, un Haaland Edition, que consiste en un paquete de 8 a un precio de 30.000 pesos en moneda chilena, como puede verse en su página web. Actualmente están agotadas, probablemente fruto del furor que ha causado Erling Haaland en el Mundial 2026.
2: Y en este minuto deportivo vamos a conocer la historia de María del Jesús Pinargote, quien ha ganado viaje de por vida con todos los gastos pagados para ver todos los mundiales. Nunca había viajado en avión, tampoco había salido de su natal Ecuador. Por eso, cuando la llamaron para decirle que recorrería el mundo para asistir a las Copas del Mundo, pensó que era una broma. En 1998, la mujer oriunda de la provincia de Manabí participó en un concurso de Coca-Cola en el que, por enviar un cupón con una tapa de bebida, participaba por viajes de por vida con todos los gastos pagados a las Copas del Mundo. Pinargote alcanzó a depositar 6 cupones de la promoción. Estaba en su casa cuando el 14 de junio, con el Mundial de Francia ya iniciado, recibió una llamada de un número desconocido. María del Jesús, acabas de ganar el premio mayor de Coca-Cola, le dijeron. Ella no lo creía, pensaba que era una broma o una estafa. Mandó a su esposo a que confirmara si era verdad o no que había ganado. La afortunada hincha ecuatoriana ya tiene 65 años y en los últimos 28 ha conocido Asia, Europa y África sin gastar un peso.
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0: Aún están esperando a Chayanne, dicen por acá. Lo que pasa es que nosotros tenemos una pauta, entonces si DJ Caos se sale de la pauta y yo me salgo de la pauta, a nosotros nos llaman a terreno, no a ustedes. No a ustedes. Y créanme que yo en alguna oportunidad de la vida he tenido que prestar ropa, pero si hoy yo presto ropa, le va a quedar muy grande a la persona que le preste la ropa. Ahora con Pedro Vilche, ahí ya como que empezamos a ceder la ropa de él, la ropa mía, pero de verdad. Por eso también tenemos el espacio de los solicitados dos veces en el día. Tenemos de 3 a 4 y después en la noche de 8 a 9. También tenemos solicitados, así que ahí, Ginita, ningún problema. Usted llama a la Cristina, participa y le puede ahí solicitar algunos de los temas de Chayanne. Ningún problema. Ahora, si viene Chayanne en la pauta, mejor sería. Pero eso no depende de mí. ¿Ah? Sí, pero tampoco me voy a quedar hasta tan tarde. Créame que no. 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Vamos a jugar. Muy bien, hoy nos va a tocar preguntar a nosotros, Gabo, porque el otro día los auditores nos supieron preguntar. Estuvimos jugando a la cultura chupística y no fueron capaces de crear una pregunta. Una pregunta. Si hay tantas fáciles, ahora que volvieron hoy, no todos, pero una gran cantidad de niños y niñas o jóvenes a los distintos establecimientos, se terminaron las vacaciones. Entonces yo creo que hay mayor sintonía de quienes van de regreso. ¿Hay taco o no hay taco? Hay un audio, a ver, ¿qué dice ese audio? A ver, ¿cuál sería el audio? Vamos, Juanito.
1: Hola, Marcelito, ¿cómo estamos?
0: Hola, Juanito.
1: Aquí, reportando sintonía hoy en la tarde. Ya bañando a mis perritas, la bañera a las 2, antes que se ponga a llover.
0: Ya.
1: Un saludo a todos.
0: Cosas que se ocupan cuando uno se baña. Cosas que ocupamos cuando uno se baña. Oye, ¿cómo no se pueden bañar? Me dice el Gao. ¿Por qué no los perritos en esta época por el frío? Sí, pero es que depende, porque a lo mejor tiene ahí para secar a sus perritos. Como viene la lluvia, claro, vamos a tener varios días con lluvia. Entonces, el olor después de los perritos mojados, ¿cierto? Hay unos talcos especiales hoy en día, que hay harta tecnología, hasta para los gatos. Hay un champú en talco, mira, es como una espuma, y uno puede bañar incluso a los gatitos cuando hacen sus cochinadas por ahí, ¿eh? Vamos, ¿qué me quiere decir ahí, Juanito,
1: sí. Puta, Marcelito, justo diste la pregunta y yo antes te había mandado el mensaje, bu.
0: No, perdiste, quedaste fuera del concurso. Cosas que tenemos en la ducha, como por ejemplo, voy yo, cosas que encontramos en la ducha, como por ejemplo, jabón en barra, porque si no nos van a molestar la usted. Jabón en barra, cosas que ocupamos en la ducha, como por ejemplo, jabón en barra. Ya voy con jabón en barra, tú, Gaos. Más 569-5405-4668, más 569-5405-4668, la punta 7 pide cosas que encontramos en la ducha, jabón en barra, parlante, dice DJ Gaos. Tú tienes un parlante con Bluetooth. Ah, mira, con Bluetooth para escuchar canciones y cantar. ¿En serio? ¿Y te bañas con Bad Bunny? No con canciones de Bad Bunny, no. Ah, bueno. ¿Sí? ¿Te ha acompañado Bad Bunny en la ducha? El conejito malo. Ah, conejitas. Las bailarinas de Bad Bunny. cosas que encontramos en la ducha, como Marcelito, por ejemplo el jabón en barra. ¿Sí?
1: Marcelito, un calcetín guacho, calcetín para refregarse.
0: Correcto,
2: Marcelo, calcetín guacho. Marcelo, lo que guacho. Yo encuentro en la ducha son pelos de mis mujeres que tengo en la casa.
0: ¡Pelos!
2: Y se tapa la cuestión y quedó todo más mojado.
0: Oh, pura rabia nos pasa, ¿eh? Él es el único que está con un tenedor después retirando ahí lo que queda. Cosas que encontramos en la ducha.
3: Marcelito, vaselina para la piel.
0: Muy bien.
4: Una toalla.
0: Una toalla.
5: Oye, Marcelito, yo lo que tengo es jabón Popeye y shampoo.
0: Shampoo, muy bien.
4: Yo ocupo a Borito y él me ocupa a mí, porque yo cuando él se baña me gusta foliarle su cuerpito, la cuerpa.
0: Exfoliarle el cuerpo, mira, está buena esa. Aprendan, mujeres, aprendan. ¿De quién está hablando? ¿De su mascota? No, no sé. ¿De quién está hablando? ¿De su mascota?
4: Borito, y él me ocupo a Borito y él me ocupa a mí.
0: Ah, mira. No, no es su mascota. No sé. No sé, dijo. ¿Ocupa Fosforito? No, Boritos. Borito, Boris debe llamarse, ¿no? Borito, ¿sí? Bueno.
6: En la ducha.
0: ¿Qué ocupamos?
6: Hongos.
0: Hongos. ¿Qué cosa?
7: La perrita, pues, el acondicionador. Pues el acondicionador después de...
0: ¿Ah?
7: Del champú.
0: Bueno.
7: Excelente. Oye, lo otro, no podí apostar por Portugal, tu maldito, ¿no?
0: ¿Por qué no?
8: Hola, Marcelito, reportando sintonía con Guatomé.
0: Muy bien.
8: Esponja, Marcelito, esponja.
0: Muy bien,
9: esponja para refregarse la.
0: Ay, mira, se están bañando juntos los dos. A los dos se le ocurrió lo mismo. Al Claudio con el Esteban, los dos dijeron, a ver, escuchemos.
9: Esponja para refregarse.
0: El Esteban y el Claudio. El Claudio en la mitad por ahí dijo esponja también, mira. Míralo como los pillamos ahí.
8: ¿Ah? Esponja
9: para refregarse.
0: Mira, los dos ahí, ¿ah? Ocupan la esponja, comparten la esponja, le llevan con el Claudio.

0: salí para allá, bobo, salí para allá. Qué mirá, mañana vamos a estar ahí. A esta hora disfrutando la eliminación de Argentina, no. Puede ser o no. Yo, es que, de verdad que alguien me dijo por ahí, ¿cómo se te ocurre apostar por Portugal y por qué no? ¿Qué tiene de malo? Claro, porque yo, mis apellidos son españoles y todo el tema, pero ¿y por qué no?
1: ¿Y a mí qué?
0: Sí, en cuanto al favoritismo, cada cual con su cada cual, nomás. Vamos a ir llegados.
2: Siempre se encuentra, y que para algunos es medio desagradable, pelo.
3: ¡Pelo! Una foto de la Sherry.
4: Hola, Marcelito, ¿cómo estás? La Rosita te saluda. Guante foliente.
0: Muy bien, cosas que encontramos en la ducha.
5: En la ducha se puede encontrar un gorro para ponerse para el pelo. ¿Gorrito? También se encuentran máquinas de afeitar.
0: También.
6: Oye, Marcelito, máquina afeitar. Un chaperito.
7: Oye, lo que encontraba yo en el baño del trabajo, con la media chantaca, a mí un perro.
0: Ya,
8: cosas que encontramos en la ducha, a las abuelitas, a
0: mí en la ducha.
9: Marcelito, pelo.
0: Pelo, pelo.
10: Marcelito, sales aromáticas para darse un baño de tina.
0: Ah, oh, perdóname.
11: Marcelito.
0: ¿Una qué dijo? ¿Una qué? ¿Una calculadora?
11: Una depiladora.
0: Ah, Marcelito. Depiladora.
12: ¿No quieres afeitar por Marcelito?
0: ¿Máquina a afeitar?
9: Homo para el pelo.
0: Homo para el pelo, mira, homo. Cosas que cortamos en la ducha.
9: Máquina afeitar, multiuso.
0: Multiuso, máquina afeitar.
5: En la ducha están los guantes de crepe. De está crema. La esponja.
0: La esponja.
5: Está la escobilla esa larga para la espalda.
0: Muy bien, la escobilla
2: para Marcelo,
0: la espalda.
2: Marcelo, Marcelo, sales afrodisíacas.
0: Excelente.
13: A bonito, pues mi bonito, Boli. Me encanta bañarme con él.
0: Si con el Boris.
13: Solita, no, mucho frío, prefiero bañarme con Boris.
0: Con Boris se baña, muy bien.
14: El moco gorila.
0: Muy bien. Ya, hola, hola. ¿Tiene un champú?
9: No, no, Marcelito, papel higiénico y pastillete y cepillo.
0: El champú en la con ducha, agua. En la ducha el champú con agua para que rinda.
2: El calcetín guacho para refrescarse.
0: Calcetín guacho,
9: bueno.
0: Que los pillamos, andaban juntos.
15: Lo que pillamos en el baño en la famosa revista Avon.
0: La Avon también, sí, pues en la ducha, pero en la ducha. Secador de pelo.
15: Secador de pelo, Marcelo.
0: No, ¿en serio?
15: Encontramos un patito amarillo de goma cuando uno se baña y se da baños de tina.
0: Bueno, que el último tiempo.
15: La placa de mi abuelo.
0: En la ducha, ¿qué encontramos en la ducha? El último tiempo, el secador de pelo se está utilizando para calentar la tapa del baño. Para eso lo utilizan, porque está muy helada la tapa del baño en la mañana cuando se van a sentar. Entonces, para calentar la tapa del baño, mira. O la ropa también.
16: Yo en un baño encuentro talco.
0: Talco. En la ducha, en la ducha. En la ducha. ¿Qué tengo que ver yo? Dice el Boris. Es otro Boris con el que se bañan.
15: Marcelito, yo lo que una vez no encontré en el baño fue la cuestión que se pisa para cuando te metí la tina y me saqué la ducha.
0: Claro, claro, sí, sí, tiene que haber
3: la
0: eso.
3: La goma para no resfalarse cuando uno se baña curado.
0: O sea que tú fuiste el que le sacó la goma al, a la tira del Francisco Astroza. Mira cómo salieron pillados acá, ¿eh? ¿Quién de los dos que va donde Lugo ahí de...? Porque el Francisco Astroza trabaja en la San Pedro del Mar. Y tú dijiste que a él le sacaron la goma al Francisco y se cayó. Y el Gonzalo dice, justo la goma. A ver aquí se habían pillado los dos, ¿ah? ¿Eh? Y los dos van donde el Hugo. Qué dijo uno por ahí?
15: Marcelito.
0: Mira. ¿Sí?
15: La infaltable piedra pome.
0: Piedra pome.
9: Yo encontré la ducha. Araña.
0: La araña, sí, hay araña.
15: Es mi vida, ¿ok?
0: Es tu vida, pero igual.
3: A la tina de Lugo. Le saqué la goma a la tina de Lugo y se cayó el Pancho.
10: No como jabón íntimo.
0: Jabón íntimo. O líquido también, porque hay personas que usan un tipo de jabón y hay otras personas que utilizan de otro. Hay unos que son más caros, que son para la piel especial, sobre todo cuando tienen alguna alergia. ¡Excelente! Mira tú qué bien ahí, ¿eh? ¿Cómo vamos a enterarnos de algunas cosas? Un abrazo grande para ti, Moisés. Dice Marcelo, lo bueno que en tu baño, en tu ducha no hay pelos, ¿ah? ¿Eh? Sí, bueno. Nada. Nada, la verdad es que sí, pero orgulloso, mi perrito. 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

0: Cosas que utilizamos en la ducha en esos momentos.
1: La champaña para el jacuzzi.
0: Ah, champaña, míralo, qué agrandado.
2: Marcelito, lo importantísimo, el agua tibia, hombre, el agua caliente para lavarse, para bañarse.
0: Nadie lo había dicho en la ducha estos días, sobre todo que tenemos tanto frío. La mañana conversábamos de esas cosas que te cargan, que te molestan, que te da rabia cuando uno va a entrar a la ducha. Le dijiste el fin de semana a tu esposo, a tu señora, hay que comprar gas. No. Y justo hoy en la mañana te fuiste a bañar y salió el chorro con agua helada porque se acabó el gas.
2: A mí me gusta el agua caliente.
0: Le gusta el agua caliente, claro, porque si no después nos puede dar una neumonía. ¿Qué otra cosa pudimos ocupar en la ducha? Ya dijimos el calcetín, ya dijimos el jabón, jabón en barra, jabón líquido, jabón especial, champú, el acondicionador, tenemos eso para refregar la espalda. ¿Qué otra cosa más era?
2: Marcelito, anoche yo me estaba bañando y se me acabó el gas, pero hay que bañar con todo el agua helada, pero igual fue relajante. Sí, claro, igual es más relajante el agüita helada. Pero salí tú mío.
0: No creo que sea tan relajante, vos champú,
2: diferentes pelos.
0: De champú,
2: los
0: ya.
2: Jabones líquidos.
0: Ya, jabones líquidos.
2: Las,
0: ¿sí?
2: Las cremas para el pelo.
0: ¿Crema? ¿Cremas para el pelo también? ¿Crema?
1: El matarrón de pelo en el desagüe.
0: Claro, muy bien. Cosas que encontramos ahí en la ducha.
1: El tío Nacho.
0: Ay, el tío Juan. Nacho. El tío Nacho. Ay, Juan.
3: El patito para la ducha.
0: El patito. Bueno, que ese patito más que nada es como para la tina. Para entretener a los niños ahí cuando se están bañando, que algunos ustedes saben que no les gusta. O más de alguno de los que está escuchando la radio pasaron por esa etapa de que no les gustaba ir a la ducha. Que los papás tenían que mirar así por la ventana, te estás bañando. Y uno así como que no quería que le cayera el chorro de agua. Yo creo que me incluyo, pasamos por una etapa así como en los 11, 12 años, que éramos como alejaditos de la ducha, no nos gustaba
2: duchar. Se puede faltar en la ducha el jabón Popeye para sacarse el piñón de las
0: muy
2: patas,
0: bien, hombre.
4: Lo principal, alguien que te restriegue la espalda. Chao.
0: Alguien, eso es muy importante. Alguien que te ayude ahí con la limpieza de la espalda.
5: Gel
0: exfoliante, muy bien.
6: Marcito, hola, buenas tardes. Algo que se utiliza también en la ducha es la radio.
0: La radio para cantar.
7: La máquina de afeitar de color rosada.
0: Esa, bueno, se supone que la mujer. Pero igual no va, yo creo que alguno... no tengo la máquina, voy a ocupar esta, la máquina de la señora.
8: La piedra pome. La piedra pome.
0: Piedra pome. Calle. Muy bien, muy bien.
9: La piedra pome. Oye, la piedra pome infaltable.
0: Oye, los dos acá dijeron lo mismo al mismo tiempo.
8: La piedra pome. Y el Ariel. La piedra pome para refregarse los callos.
0: Mira, los dos andan juntos en la ducha, ¿eh?
9: La piedra pome.
0: Míralo.
9: La piedra pome.
0: Los dos al mismo tiempo los pillamos.
2: La corante choclo.
0: Ya, pero. Ya listo.
10: Marcelito. No. Una ducha con radio. Eso encontramos la ducha.
0: Eso tiene que ser en los shower doll que vienen con radio. No, ya, ok. Y vamos también hasta aquí nomás de llegados. Ah, la Rosita nos echó a perder todo acá el tema, así que nos vamos a la música. Por favor, ahí, Gabo, vámonos a la música por la canción, porque ¿cómo se le ocurre decir? No, ya listo, estamos listos. Se acabó el concurso, sería todo, muchas gracias. Apareció la amiga, la coqueta.
2: La Coronte Choclo.
0: No, la Coronte Choclo. Ya, listo. Muy bien, ya se vienen noticias.

0: Un minuto para que sea las 6 de la tarde. Estamos con Mario Alejandro Sangüesa. Mario.
1: Sí, ¿qué tal? ¿Cómo estás, Marcelo? Mira, te cuento que el jueves el presidente José Antonio Kast será anfitrión de la conmemoración de los 200 años de la presidencia de Chile. Para marcar el hito republicano, el jefe de Estado extendió invitaciones a los expresidentes para encabezar con ellos distintos actos. El primero será la tradicional ceremonia de juramento a la bandera a las 11 horas. Enseguida el mandatario ofrecerá un almuerzo protocolar para los expresidentes en Palacio, que será precedido por un acto a las 15 horas en el Museo Histórico Nacional. El antecesor del mandatario, Gabriel Boric, confirmó su asistencia a la jornada, con lo que Kast y el Frente Amplista tendrán un nuevo cara a cara tras el reproche del expresidente por el embargo de las cuentas bancarias de deudores del CAE. También están invitados la expresidenta Michelle Bachelet y Eduardo Frei Ruiz Tagle, que no han confirmado su presencia en estos actos. Con arresto domiciliario nocturno quedó este lunes el comandante del cuerpo de bomberos de Teodoro Schmidt, que protagonizó bajo la influencia del alcohol un accidente de tránsito provocando la muerte de una voluntaria. Este siniestro se registró en la ruta que conecta a Teodoro Schmidt con Nueva Imperial. Bomberos iban en camino a un incendio estructural cuando el carro conducido por CGLP se volcó tras perder el control. Como consecuencia, Nicole Ceballos Acuña falleció y otros 5 voluntarios quedaron con lesiones de diversa gravedad. Tras una prueba respiratoria, el comandante bombero de Teodoro Schmidt arrojó positivo al alcohol. En este caso, se decretó su arresto domiciliario nocturno, arraigo nacional, prohibición de acercarse a las víctimas y la suspensión provisoria de su licencia de conducir. Asimismo, se fijó un plazo de 90 días para toda la investigación. Personal de Interpol detuvo al brasileño Valdemir Jorge Lima Vanderlei Jr. El sujeto de 37 años fue capturado en el aeropuerto de Pudahuel y tiene orden de detención de Estados Unidos. En ese país se le decretó notificación roja de Interpol por delitos de alta tecnología, hurto agravado y estafa. De acuerdo a información proporcionada esta tarde, entre los años 2019 y 2021, cuando residía en Massachusetts, Lima Vanderlei Jr. formó parte de un grupo delictivo que recibía licencias de conducir robadas y las adulteraba. Luego las vendía a sujetos que no podían obtener una en Estados Unidos. Asimismo, modificaba taxímetros para taxis y vehículos de aplicación para así alterar el costo final de cada viaje. Ahora el brasileño quedó definitivamente detenido y en poder de personal de la Interpol. Finalmente te cuento que la Federación Francesa de Fútbol comunicó este lunes que presentará una denuncia ante la Fiscalía por las declaraciones racistas, dijo, de la senadora paraguaya Celeste Amarilla, dirigidas hacia el futbolista francés Kylian Mbappé, según informaron en un comunicado. Las declaraciones racistas de la senadora paraguaya Celeste Amarilla

0: Son totalmente abyectas en contra de Mbappé e inaceptables. Estas declaraciones son delictivas y condenables. Deben ser perseguidas aquí como en cualquier otro lugar, criticó la federación. Tras estas palabras de la Asociación de Francia contra el discurso racista de la senadora paraguaya, anunciaron que presentarán una denuncia ante la Fiscalía para que se inicie un proceso judicial. Todo esto ocurre tras las declaraciones de la senadora después de la eliminación de Paraguay 0-1 a mano de Francia el pasado sábado, donde publicó varios mensajes en su cuenta ex en los que calificó a Kylian Mbappé de camerunés colonizado, fingiendo duro ser francés, resentido, nuevo rico, prepotente y feo, escribió. A lo que Mbappé respondió a la senadora Celeste Amarilla tildándola de mujer despreciable e indigna de su cargo. Ahí tenemos algunas noticias compartidas. Ya tenemos 10 grados 8 décimas a esta hora de la tarde. ¿Y hay algo más?
1: Sí, hay un accidente a esta hora. Dice por acá Concepción, soterramiento, rotonda General Bonilla, pista hacia Talcahuano, colisión de vehículos menores con lesionados. Equipo de emergencia está trabajando ahí en el lugar para que tengan precaución. Hay harto flujo vehicular en este momento. Ahí en ese sector y en Talcahuano también están trabajando en O'Higgins con Pérez Gacitúa. También hay una caída de una persona. Son emergencias del momento que nos están llegando acá a la mesa de trabajo.
0: Bien, Marcelo, muchas gracias. Seguimos un ratito más.
1: Hasta las 7 acá en la .7.

0: Hasta mañana, que descansen, que lo pasen bien. Llegó la hora de acostarse, no. De seguir con Cristina Filigrana y DJ Gaos en los controles. Por acá Marcelo Saavedra, muchas gracias por la buena onda. Mañana a las 9 estaremos de regreso. Que estén muy bien. Chao. Adiós.
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mamacitas lindas, hermosas. De... ¡Ah! Yo me voy a quitar este audífono mejor. No, mejor presento sin audífono. Sentí un corrientazo que me entró por las orejas. Me bajó por el tronco. Por el ombligo, sentí que me llegó al ombligo. Me bajó por ambas piernas y me llegó hasta los talones. El corrientazo. Uy, no, no, no, no. Que no hay que te esos audífonos. Vean, que íbamos en que mamacitas lindas, papacitos hermosos, mis yeguas preciosas, mis potros recios, lindos, caramba. Excelentísima tarde noche de lunes para todos. Lunes, qué rico, lunes, abrazo, lunes, me encanta el lunes. Deseando con todo mi corazón que hayan disfrutado de un fin de semana, que la hayan pasado bien, que hayan gozado, que hayan estado contentos, solitos, trabajando, de vacaciones, descansando con familiares, con pareja, que la hayan pasado bien, que la hayan pasado rico. Aquí estamos nosotros con todo, si no para qué, ¿no? Con todo, si no para qué. ¿Y apostamos por este resto de día? ¿Sí? Buena actitud, buen ánimo, listo. Aquí estamos nosotros, somos Radio.7 Costa Rica.

0: Un saludo para usted, a quien su amigui o su amigui, su amiga o su amigo no lo pueden dejar solo dos días porque usted deja la cantama, señor. Uy, no. ¿O sea, no le ha pasado así? Que tiene como una persona así de muchísima confianza, o su mamá, o su hermano, o su colega, no sé, y dejan de verse un día y medio, dos días, y cuando se ven, ya la otra o el otro, o sea, hizo la de Kiko y Caco. ¿No le ha pasado? ¿No le ha pasado? ¿Cierto? ¡Ay! Madre está. Hoy más de uno en capilla. Hoy más de uno en salmuera, en remojo. Más de una y más de uno también. ¡Uy! Si es su caso, Lindy, madre santa. Bien, hablemos de cositas, mejor cositas. Respuestas incorrectas. Erradas, condoreadas, puritas, cabeza de pescado. Usted en esta tarde, noche de lunes, va a reportar sintonía de la siguiente manera. Le vamos a dar en este momento pistas que tienen que ver con un mes incógnito, mes del año incógnito. Escuche las pistas, está súper fácil. Pero su audio va a tener la pillería de que usted no va a decir el nombre del mes. No va a mencionar cualquier otro mes del año menos... ¿Vale? Bueno, es el segundo mes del año. Este mes se conoce porque se celebra en el San Valentín. Se celebra San Valentín. En inglés es February. En inglés es February. Está súper fácil. O sea, ¿qué más? Listo, ya. Ya todos sabemos cuál es el mes, ¿cierto? Está después de enero y antes de marzo. Exacto, listo. Pero usted va a dar una respuesta incorrecta. Condoreada, una cabeza de pescado. Cualquier lecera, cualquier tontera, diga cualquier mes, ¿cierto? Empiezo yo, o cualquier palabra también. A ver, arranco yo. Febril. Febril es, no tengo claro lo que es, pero febril es algo. Muchachos, se los juro, febril es algo. Hay una canción que dice... Siglo XX, cambalache, problemática y febril. ¿Febril? No sé qué es, pero febril es una palabra que existe, no me la inventé. Envíe usted, sí, no me la estoy inventando.
1: Cristinita, es en septiembre, ni es que uno va puro tomando, ¿no? Septiembre.
0: Se viene, miércoles, se viene. Mencione un mes, cualquiera menos febrero. Ahora no va a faltar el que diga... Cualquier mes menos febrero, cualquier palabra menos febrero. En instante vamos a continuar sonando más de sus respuestas, cabeza de pescado, más de sus respuestas con Doro en esta grandiosa tarde, noche de lunes. Pero antes, yo sí, no me digan que no, yo sé que muchos de ustedes tienen ganas, están deseosos de mejorar la apariencia y el estilo de su vehículo, ¿cierto que sí? Sí, yo sabía. 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

0: abrazo. Rosita, hola, mi amor.
1: Hola, buenas tardes.
0: ¿Cómo estamos, querida?
1: Bien.
0: ¿De dónde
1: nos... el campo.
0: ¿De dónde? Ajá, estabas en el campo. ¿En dónde? ¿En Yumbel, no, Cabrero?
1: Vengo llegando a Concepción.
0: ¿Sí?
1: De Quirihue.
0: ¿Cómo la pasaste por allá, mi Rosy?
1: Súper bien.
0: ¿Con quién andabas?
1: Con mi amado esposito.
0: Ah, bueno, luna de miel, ¿no? Solitos, sí, el campo. Pues. Las estrellas. Te rehizo picarona, ¿no?
1: Me río nomás, pues.
0: Ay, ay, ay, quien solo se ríe sus picardías se acuerda.
1: Exactamente.
0: Ve, Rosita, ¿y el trayecto de allá acá, qué tal?
1: Bien, sin sí. Ningún contratiempo, gracias a Dios.
0: Nada de congestión.
1: Todo el expedito.
0: Nada de congestión, todo bien, ok.
1: Ningún tipo de congestión.
0: Perfecto, querida mía. Dos palabras, dos respuestas incorrectas a lo que estamos diciendo. Sí, ¿cuál sería?
1: ¿Incorrecta me dice?
0: Sí, incorrecta, sí.
1: Enero.
0: Exacto, hey. ¿Y tu esposo cuál diría?
1: Febrero.
0: ¡No!
1: ¡Ah, no! ¡No! ¡No!
2: Digamos, tan bien. Digamos, tan bien.
0: Cualquier otro mes, enero, febrero.
3: ¿Cómo te fuiste a distraer tanto, hijo, por Dios?
0: ¡Rosa! Rosita.
1: Dígame.
0: ¿Qué mes menciona?
1: ¿Perdón?
0: Sí, ¿qué mes menciona tu esposo? Usted dijo enero y él...
1: En realidad me dijo marzo.
0: Sí,

0: Rosy, ahora llegan acá a Concepción a desempacar todo, echar a lavar la ropa, preparar oncecita.
1: No, todavía no llegamos a la casa.
0: Por eso, cuando lleguen, me imagino que eso es lo que van a hacer, ¿no? Desempacar.
1: Sí, pues tomarnos un tecito y desempacar las cosas en realidad.
0: Ajá, echar a lavar ropa, ¿cierto?
1: Sí.
0: Sí, eso es uno hace, abrir las ventanas para que la casa se ventile un poquito y demás.
1: No, es que en la casa quedaron nuestros hijos.
0: Ah, ya. Claro, ustedes andan en apololeando, luna de miel, qué bueno.
1: Sí, pues.
0: Claro, esas escapajas entre pareja. Mi Rosy, ¿a quién le gustaría saludar?
1: ¿Perdón?
0: ¿Algún saludo, mamita? ¿Saludar? ¿Saludo?
1: A mis hijos nomás que quedaron a la casa, Constanza, Catalina, mi hijo Luis, que también va a visitarnos.
0: ¿Ve? ¿En qué sector, ¿en qué sector de Concepción viven ustedes, Rosa?
1: No, yo llegando a Concepción, pero yo soy de Coronel.
0: ¿Sería ya? ¿No escuchaste la noticia de una fiesta, una super fiesta que hicieron en Coronel los jóvenes?
1: No sé. No.
0: Ajá. ¿Y si hubiesen sido tus hijos? No, mentira, no fue en tu casa. No fueron tus hijos. Rosita, que llegue súper bien. Abrazo, mamita. Besos a su esposo.
1: Perdí con el concurso.
0: No, ganó. Usted dijo en él y su esposo Marzo. Ahí le ayudamos. Besito, mamita. Besito,
2: mi esposo. Tranquilo, nomás. Tranquilícense.
0: Atención. Jóvenes, hacen fiesta con todos sus amigos en la comuna de Coronel, aprovechando la ausencia de sus padres, quienes andaban pololeando. No, mentira, Rosita, no. Avanzamos más y más con ese programa, pero antes recordarle usted que todos los lunes, y hoy qué día es, lunes, todos los lunes a nivel nacional en cualquiera de las farmacias de El Doctor Simi. ¿Qué pasa? 25% de descuento, sí, 25% de descuento en los productos de la farmacia. 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
3: Titinita, puede ser el mes de diciembre. Sí. Diciembre. Sí,
4: es el mes de San Calentín.
5: Ah, pero Cristinita, ese mes es el mes donde llegan los regalos y viene jo. Ese mes también tiene 30 días.
0: Sí,
5: Cristinita, uno cuando está en estado febril es cuando tiene fiebre.
6: Cristinita, en ese mes se abren los regalos de Navidad.
0: Exacto.
7: Marzo.
0: Sí, ese es.
8: Hola, Cristinita, buenas tardes. ¿Sabes cuál es el mes?
0: ¿Cuál?
8: Septiembre. Es el mes que andas buscando tú. Cuídate, saludos, César, de Talcahuano.
0: Un nuevo mes, aguante Talcahuano, un nuevo mes.

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Bueno, por acá dice, hola Cristinita, es el mes de julio, mes que Huachipatito comenzó perdiendo nuevamente. ¿Y qué, muchachos? Pero no importa. 2, 3, 4 partidas ya perdió, no importa. Igual. Acelera, acelera. Huachipatina.

Respuestas incorrectas, gracias, mi gente linda, mi gente bella, región del Biobío. Con Temuco. Conce con Temuco. Aquí, juegan aquí. Juegan aquí. Ah, en este donde está. Ay, el Conce, bueno, la chipatita y le va a hacer la paleteada. Le vamos a presentar en este momento a usted una canción al revés. Escuche, uche, analice y se especule. Ule. La canción al revés, escúchela y luego nos va a llamar o nos envía su respuesta a través de un audio de WhatsApp diciéndonos quién canta ahí, de cuál es la nacionalidad de la agrupación, qué canción es esa y toda la información que usted tenga, ¿vale? ¿Listo? Sí, esta es la canción.

¿Cómo se llama la canción? Y en chileno, esa palabra se puede reemplazar por ¿cuál? El nombre de la canción es solamente una palabra. Es una palabra. Y en chileno, esa palabra también se puede decir de otra. A ver, yo me sé... Me sé dos maneras de sustituir el nombre de esa canción por palabras chilenas. Usted va a hacer lo siguiente, nos va a llamar al 800-380-900, nuestra línea es gratuita y también nos puede dejar acá su audio con la respuesta al más 569-5405-4668. ¿Un repite de la canción al revés? ¿Sí? ¿Lo necesitas? ¿Lo querés? Aquí está.

0: Canción al revés. ¿Cuál será la canción al revés? ¿Qué dice usted? WhatsApp, vean, WhatsApp.
1: Cristinita, hoy día juega al conce.
0: ¿Quién es el conce? No vayan a picar. Sin picarse, no se pique, don Enrique. Ve, ¿y en qué estadios que juega? ¿Qué? ¿En qué estadios que juega el conce hoy? ¿En qué? ¿Cómo, cómo? ¿De quién es el estadio donde el conce va a jugar hoy? ¿Cómo? No, no, no lo tengo presente. Canción al revés. WhatsApp.
1: Cristina, tu pregunta. ¿El conce, el que le ganó a Guachipato?

0: Ay, usted está chistoso. Pero porque se pica, a mí me da risa. A mí me da risa. Y ustedes se pican. Ve. Ve, Luis, pero ¿dónde van a jugar? ¿En qué estadio? Pues van a jugar, mi amor. ¿En qué estadio? Ustedes, muchachos. Yo las quiero mucho. Y los quiero mucho. Vean, pero usted no tiene un jockey. ¿Ese jockey de qué equipo es? De la U. Y entonces, usted y su pareja. Usted y la señora con la que aparece en la foto. Y entonces, o sea, bueno, don Luchito. Buen chip, chavalito.
1: Y dime tu pregunta, Conce, el que le ganó a Guachipato.
2: Cristinita en el estadio de Aceros Cup.
0: En el estadio del Guachipatito, pues, ¿no? Guachipato Empresa, la misma, pues. La misma. Ve, Luchito, o sea, o chipcha o limonada, mi amor. Una cosa o la otra, los tongos o los pilos. Y entonces, la canción al revés. ¿Hay quien canta, muchachos, en la canción al revés? Es una agrupación no chilena. Ellos han estado acá en diferentes oportunidades. Escúchatela, aquí se repite. Hay una letra del abecedario que está relacionadísima con el nombre de la agrupación.

0: Hay una de las últimas letras del abecedario que está claramente relacionada con el nombre de la agrupación. Argentina.
1: Han estado aquí.
0: El nombre de la canción alude a una mujer. Lo voy a decir en chileno. Lacha. Lacha. En el buen chileno, el título de la canción sería Lacha. Casi que cualquier micro le sirve. Anda picoteando aquí, picoteando acá. Anda haciéndose la linda con el uno, con el otro, con Pedro, con Juan y con Diego. El antiguo y el nuevo. Le anda haciendo ojito y cambiecito de luces así a cuanto hombre. Y se ríe así. Ay, ¿cómo bien?

Y entonces, escuchen. Esta es una pista de Gauss. Esta es la intro de una de las tantas canciones que ellos interpretan. Ellos, varios, ellos, grupo, ellos. Escúchate la música.

0: Región del Biobío, después de las pistas tan contundentes que nosotros les dimos a ustedes, lo mínimo que esperamos encontrar ahora que vamos a dar play es respuestas gorditas, repolluditas, con cazuelitas, ¿cierto? Una respuesta así bien gorditas, ¿cierto? Bien pochitas, ¿cierto? Bueno, y entonces, WhatsApp, mi amor.
1: Desorganización X coqueta, esa es.
2: Hola Cristinita, ¿cómo estás Cristinita? Cantante. ¿Cómo has estado Cristinita? Que tengas una buena tarde Cristinita. Son argentinos, Asociación X, Asociación X. Son argentinos Cristinita. Guachipato le prestó el estadio al Conce día. Guachipato le prestó el estadio al Conce.
0: Sí, cantante.
2: Querido. Asociación X.
0: ¿Qué más dicen ustedes?
3: Hola, Organización X, y la canción se llama Coqueta.
0: Gustavo Adolfo Ortiz Zapata.
4: Hola, Cristinita.
0: Querido.
4: El grupo se llama Alegría y el tema Una Cervecita Más.
0: Alegría y una cerveza. Bien. Gustavo Adolfo Ortiz Zapata. ¿Es Organización X acaso la respuesta correcta?
5: Digamos, tan bien.
0: Sí. Muchachos, y en chileno, en lugar de decir coqueta, yo dije lacha. Muchachos, coqueta, pero digámoslo en el buen chileno. Lacha. Suelta. Muchachos, no. Que cualquier micro les sirve. Reemplacen la palabra coquita por una chilena. Reemplacen. Lacha, ¿cuál? Moisés, ¿para qué nos hace videollamada, mi amor? ¿Qué desea ver, mi lindo? ¿Qué desea ver, Moisés? ¿Qué es? Lacha, cualquier micro le sirve. En el buen chileno, coquita, ¿cómo se le dice a una mujer?
6: No creo que la pueda decir, pero podría ser, ¿eh? Califa.

0: una acotación. Lacha no es lo mismo que coqueta, po. Porque ¿no? La coqueta no es que no le sirve cualquier micro a la coqueta, po.
1: ¿No es lo mismo coqueta que lacha? No es lo mismo. ¿Cuál es la diferencia?
2: Listinita regalada. Dios. Paisana insinuada.
1: Insinuada, ofrecida.
2: Paisana insinuada.

0: Excelentísima noche de lunes, don Mario Alejandro Sanhueza, y con usted en este momento actualizamos las noticias.
1: ¿Qué tal? ¿Cómo estás, Cristi? Buenas noches ya. Mira, te cuento que la Dirección Meteorológica de Chile emitió una alerta por un sistema frontal que dejará precipitaciones moderadas a fuertes en un corto periodo en tres regiones de la zona sur del país. El pronóstico abarca desde la mañana del martes hasta la mañana del miércoles, afectando la Araucanía, los ríos, también los lagos. En ese contexto, el Servicio Nacional de Prevención y Respuesta ante Desastres, SENAPRED, declaró alerta temprana preventiva por las lluvias para, repetimos, Araucanía, los ríos y los lagos. También se suma el Biobío, pero por precipitaciones que tendrá lugar desde el próximo miércoles. Ese es el reporte último que está entregando SENAPRED con respecto a la condición meteorológica. Bien. Te cuento que este lunes el ministro de Seguridad Pública, Martín Arrau, entregó un balance sobre distintos tipos de delitos cometidos en el país. Y en ese contexto, la autoridad informó que hay una baja en los homicidios, pero un aumento en hechos vinculados a drogas y uso de armas. Todas las cifras corresponden y provienen del informe entregado en este caso por el Comité Policial, realizado por el Departamento de Análisis Criminal de la Subsecretaría de Seguridad Pública. En específico, son datos recabados entre el 1 de enero y el 28 de junio en comparación con igual periodo del año anterior. Sobre homicidios consumados, Arrau detalló que a esta fecha se han registrado 442 víctimas de homicidio, frente a 508 del mismo periodo del 2025. Este lunes continuó la segunda etapa del operativo de desalojo de la mega toma de San Antonio en la región de Valparaíso. De acuerdo al plan de la autoridad, esta intervención busca desalojar un total de 40 hectáreas. Durante enero ya se desalojaron 58, lo que incluyó varios episodios violentos que incluso dejaron heridos a algunos funcionarios policiales. A raíz de estos hechos, en esta oportunidad las autoridades han puesto mayor atención a un sector de 8 hectáreas denominado Campamento Fuerza Guerrera, donde anteriormente se han detectado hechos delictuales y actividades relacionadas con el narcotráfico. El operativo ha contado con la participación de equipos de carabineros, personal de control de orden público y GOPE. Además, se contó con el apoyo de Chilquinta para realizar desconexiones eléctricas previas a la intervención. Y este operativo de desalojo de la megatoma San Antonio continuará mañana martes. A ver, vamos viendo. En los cuartos de final del Mundial ya hay dos partidos listos, ¿eh? A ver, cuartos de final se comienzan a disputar desde el jueves y hasta el sábado. El jueves a las 4 de la tarde están listos Francia-Marruecos. Oh. ¿Ah? El ganador va a semifinales. El sábado va Noruega con Inglaterra. Uh-huh. España, que ganó hoy, está esperando rival. Y todavía falta otra llave por definir. Así que entramos en una etapa ya superlativa importante de la Copa del Mundo, en donde van quedando los mejores. Pero hay que ir despejando incógnitas. Como te decía, una ya la hizo España, que dejó en el camino a Portugal, y luego a las 20 horas Estados Unidos juega con Bélgica. El ganador sigue en curso.
0: Sigue avanzando.
1: Y el perdedor se va para la casa. Mañana, te adelanto, Argentina con Egipto van a jugar a las 12 del día. Y a las 4 de la tarde, afortunadamente, buen horario para usted, dice, Colombia con Suiza. Se elimina con Suiza.
0: ¿A qué hora
1: Colombia
0: con Suiza?
1: A las 4.
0: A las 4,
1: sí. Bien. Mañana hay harta actividad. Entonces, si gana,
0: Gao no viene. Gao dice que si gana yo no vengo a ti. ¿Cuánto que venir?
1: Sí, igual. ¿A celebrar, pues?
0: Claro, con todos.
1: Puede ser, ¿no? Así que tenemos
0: con arepa.
1: Así que tenemos bastante actividad, y en lo inmediato, te decía, va a Estados Unidos, un ratito más a las 8, con los belgas. Así que ahí esperamos resultados de hoy y lo que viene mañana, intensa jornada del Mundial.
0: Y ahí seguimos. Uno tras otro, tras otro, tras otro. Sí. Partidos. Sí.
1: Tenemos 10 grados de temperatura y bajando, ¿eh? Es un asunto la temperatura, otro es la sensación térmica, está un poquito helado.
0: Yo creo que la sensación está más bajita, como unos 4 o 5 por ahí.
1: Por ahí un poquito, sí. Por ahí seguimos, Cristi, ¿vale?
0: Sí, señor. Fue con usted el boletín de la hora, don Mario Alejandro Sanhueza. Vamos a hacer una pausa, ¿sí? Nos separamos, pero solamente unos instantes. Y seguimos.

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0: háblame, WhatsApp, porque tu voz me encanta. También.
1: ¿Esta no es lo mismo que gorrera?
2: Seductora, vanidosa.
3: Organización X.
0: ¿Y el nombre de la canción? En chileno.
4: Chinita, coqueta de una condición y la ya es para partir la leña.
5: Hola Cristinita, ¿cómo estás? Dichosos los oídos que la escuchan y el corazón que la siente. Más dichoso estaría si me mandara un saludo a mí, a Marcelito, a la República de Tomé, a mi señora Erika y a mi hija Antonella que están aquí presentes.
0: Marcelito de mi corazón, Eriquita, mi yegua preciosa y... Marcelo, Erika y... ¡Ay, la niña! El nombre es la niña. El nombre es la niña. Y a la bendición, al fruto de amor entre ustedes dos. Gracias, abrazos, besos, besos, besos. Marcelo, Erika, allá en Tomé. Él dice la República de Tomé. ¡Aguante, República de Tomé, Marcelo, Erika! Besos, los quiero, los
5: señora
0: quiero, los
5: Erika quiero. Y a mi hija Antonella, que
0: Antonella,
5: están aquí.
0: Antonella, Marcelo, Erika y Antonella. Marcelo, Erika y Antonella. Besos, los quiero. Gracias por escucharnos.
1: Y...
0: Coqueta, es la chat, coqueta. Luchi. Luchito.
6: Hola, hola, Cristinita. Mira, tengo la información sobre el partido de Deportes Concepción con Temuco. Se dice que el bus de Temuco tuvo un desperfecto, así que posiblemente el partido pueda jugarse una hora más tarde.
0: Información en desarrollo. Gracias, mijo.
7: Cristinita, Lacha no es lo mismo que Coqueta.
0: ¿No?
7: Coqueta es una cosa, Lacha sirve para picar la leña.
0: Ay, los quiero. Las quiero, los quiero. Las quiero, los quiero. Esta fue la canción al revés, aquí a través de Radio.7 Concepción. No se vaya, no se desconecte, que nosotros seguimos. Hay más, hay mucho.

0: No, porque yo no quiero ir. No, porque no. No, no, no, no, no, no voy a ir para ninguna parte. No, no voy a ir. ¡Ay! ¡Atrevido, carajo!
1: Un beso robado. ¿Alguna vez a usted le han dado un beso robado? ¿Alguna vez a usted le han robado un beso? ¿Usted alguna vez le ha robado un beso a alguien? ¿Y qué pasó con eso? Después de ese hurto, de ese robo.
0: Sí, quiero saber, queremos saber qué pasó. Si hubo charchazo, cachetada, bofetada o... ¿Qué pasó? O calugazo. Cuente. Estamos hablando de eso porque hoy es el Día Internacional del Beso Robado, Así como cuando se está hablando con alguien y... ¡Ay, que no sé qué! ¡Mua! ¡Y pa! Sale corriéndole al beso y ¡ay!
1: Funado denunciado. Acoso. Ley Karim. Entonces me dice, yo contigo no puedo. No. Usted está
0: ya en la chuchiviris y usted está en la otra chuchiviris.
1: Muchachos.
0: Ya quisiera. Ya. Muchachos.
1: La pregunta es, ¿en qué lugar usted dio el primer beso? Pero eso, ¿en qué lugar suena como...?
0: No sé, como en qué parte del... No, ¿en qué lugar estaban?
1: Fue en un parque, la primera vez que usted dio un beso fue en un parque, en una plaza. No en el parque ese que queda rumba pena, así.
0: Me han contado.
1: En alguna plaza, en algún parque, en algún baño de alguna parte, en su casa, en la casa de ella, en la casa de no sé quién, en el colegio. Dice que en la oficina. En la cafetería. Muchachos, el mío fue cerca, yo tenía 10 años, les he contado, él se llamaba, no sé, Javier. Nos mandaron a la... Javier, el niñito con el que jugábamos al papá, la mamá y al papá, que nos metíamos debajo de la cama y con las muñecas, pero no hacíamos nada, o sea, nada. Él salía a trabajar y yo me quedaba cuidando la bebé, la muñeca, jugando. No, me mandaron a mí a la tienda, no me acuerdo si a mí o a él, y fuimos juntos y antes de llegar a la tienda, ay, nos paramos así frente a frente y nos dimos un besito. ¿Quién se acercó a quién? Si él a mí o yo a él, a los dos. 1, 2, 3. Un besito así, de esos besitos inocentitos. Gustavo Adolfo, ¿usted? ¿Se acordará? ¿Se acordará? No, digo. Gauss, o sea, estamos hablando de este fin de semana y me da talento. O sea, primer besito robado. Su primer besito robado, ¿se acuerda? En el colegio, ¿cuántos años tenía? Pero 10, 12. Que estaba como el quinto o sexto básico. ¿Cómo se llama la niñita, se acuerda? Se llama... ¡Uy, que todavía la tiene en Instagram! ¡Oh!
0: ¡Ah! Bueno, sí. No. No, o sea, es decir...
2: ¿Cómo te fuiste a distraer tanto, hijo, por Dios?
0: Llegó un mensaje. Cristinita, nombre y apellido de esa chica quien Gabo le dio su primer besito. ¿Quieres nombre?
1: Que se abrió en Tela.7, ¿no? Pero es Antonio. Recabarren. De Antonia pasó Antonio. Hoy es el Día Internacional del Beso Robado. ¿Qué edad tiene usted cuando dio su primer besito? ¿Le han robado un beso? ¿Usted le ha robado un beso a alguien?
0: ¿A quién te gustaría robarle un beso? Cuente.
1: ¿Dónde estaba usted el día que dio su primer besito? ¿En el colegio, en el jardín, en una plaza, en un auto? Cuente.

¿A quién le daría usted un beso robado? ¿A quién le robaría usted un beso? ¿De quién se dejaría usted robar un beso? Hoy es el Día Internacional del Beso Robado. ¿En qué sitio, en qué parque, en qué piscina? ¿Detrás de un árbol? ¿Debajito de un árbol? ¿En qué oscurito? ¿En qué discoteca? ¿Estaba perreando? ¿Dónde se encontraba usted el día que dio su primer besito? ¿En un bus? ¿Estaba usted el día que dio su primer besito? ¿En un bus estaba? ¿Iba en la micro? ¿Dónde estaba? ¿En la farmacia? ¿Dónde estaba? ¿En un concierto? ¿Estabas en cine? En cine. 800-380-900, usted nos llama y nos cuenta. O déjenos también su respuesta allí en forma de audio en nuestro WhatsApp. Más 569-5405-4668. Yo le robaría un besito a Robertico Cox. Y otra a Claudio Bravo. Y otra a Pep Guardiola. Ahí, esos tres. No vayan a decir que Robertico Cox, no, ese flacuchito así alto. Pero ahora que está por allá cubriendo el mundial, ¿han visto esas, acá se dice, poleras con las que aparece petando el informe? Hoy tiene unas gafitas negras, madre santa. Y se le ven así los brazos, así como te olvidan. ¡Oh! Un besito roba para Robertico Cox. Sí les conté, ¿no? Que hace meses me soñé que estábamos juntos, él y yo, en un restaurante, hablando, y que en el sueño yo sabía que él me iba a pedir pololeo, y yo le iba a decir que sí, no, pololeo. Muchachos, y él, Cristina, yo quiero hablar contigo, que no sé qué, yo sí, Roberto, mira, yo ya me iba a pedir pololeo, y me sonó la alarma, escuché que me acariciaron hacia el resto, Morena, despierta, Morena, está soñando, Morena. No. Muchacho, Roberto Cox me va a pedir pololeo en el sueño. Yo le iba a decir que sí, me sonó la alarma, condenada la alarma. ¿A quién le robaría usted un besito? ¿O quién quisiera que le robase un besito?

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Esa fue su sección. Esa fue su sección. La pregunta preguntó una preguntística. La pregunta preguntó una preguntística. La del beso pregunta preguntó una preguntística. A continuación, Radio 7 a todos ustedes. Ay, pero antes, gracias por estar allí. Gracias por escucharnos. Muchachos, Yolanda, doña Yolanda, hoy estaba yo en una clínica X en la mañana. Estaba por ahí sentadita yo. Y se me acerca una señora con un bastón. Y se sienta a mi lado. Y me dice, ay, yo quería saludarla a usted, yo quería conocerla a usted, que no sé qué, cómo está. Yo la veo en sus redes sociales, yo he visto sus videos. Y yo, ay, gracias, no sé, buenos días. ¿Cuál es su nombre? Yolanda. Y le dije yo, Yolanda, la reina de la parranda. Y ella, y me dijo que sí. Es de la comuna de Hualpén. No sé si doña Yoli está escuchando en este momento la emisora o no, pero gracias por saludarme. Tan linda, gracias, gracias. Uno de ustedes no los conoce, pero ustedes a uno sí. Entonces, gracias por saludarme. Y gracias por seguir allí en este momento conectaditos disfrutando de Radio.7 Concepción. ¿Cómo se llama la película? ¿Cómo se llama la película? Mire, esta película habla, estas son las pistas, habla de un niño que tiene como sueño ser músico. Un niño, uno de sus sueños es ser músico. Esta película también está inspirada en una tradición mexicana. Órale, güeritas. Pues que esta película, la neta neta, está inspirada en una tradición mexicana. Entonces, que en este momento lo que le preguntamos a ustedes, ¿cómo se llama la película? ¿Cómo se llama la película? Un niño que sueña ser músico, pero que su familia todos dicen, no, la música, no, no, no, queremos música, no se escucha más música en esta casa. Pero el niño sueña con ser músico. Y también la película está súper relacionada con una tradición muy marcada que tienen en México. ¿Cómo se llama la película? ¿Cómo se llama la película? Llámenos y denos su respuesta o déjenosla en forma de audio en nuestro

0: ¿Cómo se llama la película? ¿Cómo se llama la película? ¿Cómo se llama el niño del cual estamos hablando? El niño que quería ser músico, ¿cómo se llama? Y una de las personas que se lo impedía o se lo impide en la película, ¿cómo se llama? En esa película hay una mascota, ¿cómo se llama la mascota? Y tenemos respuestas acá en el WhatsApp.
1: Buenas tardes, Cristinita.
0: Querido,
1: mi corazón.
0: La
1: película es Coco.
2: Cristi, ¿conoces? Se llama la...
3: La película se llama Coco.
4: Hola, buenas
0: mi
4: noches.
0: Amor, mi amor.
4: Soy Sayan. La película se llama Coco.
0: Ah, hermosa.
5: La película es Coco.
6: Cristinita.
0: Querida.
6: La película es Coco. Soy Antonella de Tomé.
0: Antonella, machita mía. Ya vamos con lo siguiente. Vamos, ¿es Coco o no es Coco? Sí. Muchachos, pero esa respuesta estuve muy flaca, muy flacucha, muy engrupida, muy enteleherida, todas debiluchas. ¿Cómo se llama el niño protagonista de esa película? ¿Cómo se llama él? ¿Cómo se llama la abuelita? Él tiene una mascota. ¿Cómo se llama la mascota?

0: Sin cazueles a respuestas. Uy, no, muchachos, caramba. No. ¿Cómo se llama el niño? ¿Cómo?
1: El perro se llama Dante.
0: Bien, el perro se llama Dante. ¿Y el niño? Y una de las personas que le prohibía al niño que fuera, que se dedicara a la música. ¿Y qué tradición mexicana, de qué tradición mexicana hablan en la película? ¿Se la vio? Bueno, siga respondiendo.

0: en Jamundio Valle del Cauca, escuchando la emisora Jaomi Mosquera Filigrana y Dana Mosquera Filigrana. Estaban bailando esa canción de Llámame más temprano, bebé. Las chicas ya se me meten, no me gusta que quieras hacer. Sé que toman tan bellas con ojo. Besitos, besitos, besitos. Vieran cómo me respetan esas niñitas. 4 y 2 años, me dicen tía Cristina.
1: ¿Y a mí qué?
0: Tía Cristina. Yo les digo algo, me dicen, sí, señora. Oh. La bendición, tía. ¡Oh! Tan bellas, carajo. Por acá tenemos unas respuestas con cazuela. Vea, ¿cómo se llama el niñito que protagoniza la película, pues?
2: Niño se llama Miguel Cristinita.
0: Ah, bueno, así es que sí saben. ¿Sí es
3: Hola, que sí Cristinita. Saben? Aquí la familia Torres Hidalgo. De